0: 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Ya en breve se llega Después de Todo. En Después de Todo vamos a escuchar unas cuantas baladas espectaculares por ser martes. 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Desde tempranas horas de la mañana ya el Tererupa. Por la tarde la merencena, ¿sí? A mi padrino no le gusta que diga merencena. Un minuto de las 21 en toda la República. Le estamos recuperando el horario que nos sacó Deportes de Primera Mano. Ganamos el próximo domingo. Le vamos a ganar a San Lorenzo, será. Y después vamos a decir, ¿a quién le ganamos? ¿A quién? Pero no importa eso. Lo ideal es ganar. 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

Ahí está, ahí está. Ese mensaje estaba esperando. Jean Paul, ¿por qué no cantás nomás y te deja de la locución? Dice. Sí, sí, sí, sí, sí. ¿Se gusta más? Aquí desde la FM Azul y Oro estamos saludándole a doña Eduarda Ortellado, viuda de Romero. Doña Eduarda, feliz cumpleaños. Hoy está de cumpleaños, están en Misiones, digamos, de parte de su hijo Alcides Romero. El saludo cordial. Ahí está, que los cumplas feliz. Aquí desde la FM Azul y Oro, doña Eduarda, feliz cumpleaños.

0: divertidísimo. Con Jean-Paul, con Jean-Paul. Hasta la próxima.
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0: 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Ñane temperatura, y coñande en la ciudad de Luque. 19 grados en la ciudad de Luque. 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Hombre, uñande. 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

0: 5 de la mañana, 16 minutos, Chenetá, Purajay, Copujarevere, vaya a saludar a los amigos Ñanerendúa, Jina Copujareve, Ñan amigo Francisco Espínola, gracias por la sintonía, Francisco, como siempre, y mando a Ñandeja, con su señora Marta, escuela hoy más preparado para el 8 de noviembre, aniversario de Chenetá, Purajay, y se escuela hoy en la zona de San Lorenzo y a peoñan de barrio San Miguel a 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

0: 5 de la mañana, 26 minutos, en Estampura, Jico, miércoles, Jeguaña, Nerembiapo. 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Ya saludo a mí a la vez al amigo don Ángel Ferreira, como siempre, amigo de Xenetán, Pura Jejina, dueño y propietario de Carpintería y Mueblería San José. 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Feliz y bendecido miércoles en Estampura, ahí, escuchando ya las hermosas músicas, de ida al trabajo, de Mercedes Ojeda, Mercedes, gracias por la sintonía, Mercedes. Ñaño Hendú, y na Mercedes, gracias. Juego, mi trabajo, apete, audio, a Upeña Ñeta, Ña Wildan, y enseguida, Moigo.
1: Buen día, Soliolo, Ñan de Radio. Ñan, mamá, caí presente. Ña Mari, soy. Estoy tomando mi matecito y escuchando, amigo. Excelente, espectacular está tu programa. Que tuviste con Blas de mí. La historia puedo sacar. Por favor. Ñan de Radio, Fuerza Luque.
0: Gracias, Ña Mari. Desde Macaía, Ñan de Nendú. La historia puedo sacar. Ya se cataba. Ya saluda, Mina. A la señora Wilda de Remedios Naturales. Hombre, Juan Ñan de Getamba. Buen día, Ña Wilda. Vaya para el aporte.
2: Muy buenos días, sí, acá desde Hernandaria, un saludo cordial para todos.
0: Gracias.
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2: Dios existe
0: sí.
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2: 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Bueno, muchas gracias jaña me útala por el remedio natural
0: sí.
2: Doña Wilda Pope o acue mediante Dios divino pues a mí me gusta la historia muy que mi porque y pucu será así acue 3 años ahí acue en cama fui una empresaria grande en el Paraguay ser trabajadora y 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
0: Sí.
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0: Sí.
2: 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Lourdes era Gina la oía enfrente ahí en Central Asunción.
0: Sí.
2: 0973.
0: Sí.
2: 596.
0: Sí.
2: 444. 3-4.
0: Sí, señor.
2: Al final.
0: Repetí, Yemina, Wilda. 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
0: Oye, maña Wilda. 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
0: 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Hasta luego, ña Wilda,
2: hasta
0: muchas gracias.
2: Luego y bendición para todo, radio escucha.
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0: 5:49 en esta pura jico. Miércoles, Guayanere envía por Ciudad del Luque. 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A ver, ñando mi audio. Allá hay más música.
1: Buen día, Zulio. Buen día, señor Tapura G. Buen día, Octavio Quintana.
0: Pate con tu
1: calle. A ver, tío, ya estoy. Ya está ahí. Pues con llegué la clima, coa. Miércoles llegué más, o sea.
0: Miércoles llegué más, toca yo. Ya en el endú. Loma Merlo y el amigo Gustavo Amarilla, como siempre, amigos de Xenetá por ahí. Buen día, Gustavo. Puede ser la porca Mumba ajeno. Gracias, amigazo, bendecido miércoles para ti y familia. Andrés Lugo y ya escata Andresito, te copia Andrés. Saludos a don Manuel Acosta y la señora María, como siempre, escuchando Xenetá por ahí desde la zona de Roque Alonso. Escuchando, hombre, Ña María, gracias por la sintonía. Oye, preparada, imagina, para el domingo 8 de noviembre, aniversario de Xenetá por ahí, lo festeja en la Asociación de Músicos, domingo 8 de noviembre, a partir del mediodía, almuerzo y derecho a espectáculo, tan solo 50.000 guaraníes. Ya saluda a mi leña amiga Celia Benítez y el amigo Juan Ayala. Juan Ayala, dije, acuérdense en el Enduina, Copujarebe, acuérdense ahí, Roque Alonso, ¿ve? Como siempre, en plena sintonía de Xenetá, pura geña, mombe, uina, lo mitame la, para ya preparar, a domingo 8 de noviembre, nada, ya prepara, y lo mitame, domingo 8 de noviembre, aniversario de Xenetá, pura geña. Uno de los artistas para el encuentro. El domingo 8 de noviembre, el grupo Génesis.

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5 de la mañana, 57 minutos en Etapura, Jacob Pujare, bebé. Viene amigo Alfonso González desde la zona de Ape Aregua. Hombre, uñande, ñanere en Dujajina. Hombre, uñande, ñaño topatajape domingo 8, dice. Aniversario de Senetapura, el año pasado hubo y. Asociación de Músicos Luqueños, pues, ya domingo 8. Hacen están por ahí, joven de Jehuico, pues, jare, bebé. ¿Cómo éramos? Las 5 de la mañana, ya ve, ya me llegué, año en 10. Los homo oreco, aracoa, bebé. Grupo Avance Latino, otro de los grupos para el aniversario de Hacen están por ahí. Ñanemitano, guaré. Ya, pendeje, Jehuico, este diario, guaré.

0: Xeretá por ahí, Penendivé Los Quintana.
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0: 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Muy buenos días.

Pero muy buenos días, son las 7 de la mañana con 4 minutos y una temperatura de 19 grados 4 décimas en la República de Luque. Esta es la ZPB 152, transmitiendo desde Manuel Domínguez y José Concepción Ortiz. Estamos en el barrio Julio Correa de la ciudad de Luque. 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A partir de ahora ya está pasadita a las 10 de la mañana. Hacemos Notimúsica por la FM Azul y Oro. Hoy es día miércoles 14 de octubre del año 2026.

0: ¿Cómo están? Bienvenidas, bienvenidos a Noti Música por la FM Azul y Oro. Ayer la Cámara de Diputados trató el tema de la declaración de emergencia de... declaración de emergencia del estado de las calles Macabuchi. Vamos a escuchar parte de lo que ocurría en la sesión de la Cámara de Diputados.
1: Propongo, presidente, la posibilidad de postergar 8 días y verificar realmente si estas imágenes son actuales y aprobar la próxima semana. Es lo que le pido a los colegas, presidente. Muchas gracias.
2: Diputado Pedro, de que acá se está allanando el diputado del puerto para esta moción. Diputado Pedro Gómez.
3: Presidente, la verdad que no hay problema, Miguel. Si quieren rechazar, rechazar nomás ya ahora. No hay problema. Sin problema. Porque este tramo ya viene hace rato, venimos postergando hace más de 3 meses, Miguel. Sinceramente te digo, yo no voy a proyectar una imagen que no es. Presidente, todas las comisiones aprobaron a favor de este proyecto. Yo les pido que de verdad al líder de bancada que reconsidere otra vez 8 días para después seguir alargando. Y encima se tiene que ir al Senado después, presidente. De corazón les pido, porque la gente ahora está colapsado, presidente. Hoy, una vez más, los vecinos juntaron para que el tractor se vaya a limpiar los canales para paliar por 2-3 días. Entonces, pongo a consideración, presidente, y si no, pues bueno, que se rechace, nomás puedo seguir postergando esto. Yo presenté hace 6 meses, presidente, y ya tiene dictamen de aprobación hace más de 4 meses. Así que, nada más que eso, presidente. Muchas gracias, solicitar humildemente a los colegas el apoyo, si se puede.
2: A usted, señor diputado, creo para una moción de orden, tengo entendido, diputado Carlos María López, o sobre el punto. Sobre el punto, diputado Carlos María, tiene usted la palabra.
4: Gracias, presidente. Buen día para todos. Realmente acompañar a lo peticionado acá por el diputado Pedro Gómez, disculpe que lo menciona, y solicitarle al diputado Miguel del Puerto que argumente el por qué quiere pasar, ya que ya tiene dictamen de aprobación por varias comisiones, presidente. No por capricho pasar otra vez por 15 días o por 8 días. Gracias, presidente.
2: A usted, señor diputado, antes que el... por alusión directamente y le pide una argumentación, le pido disculpas a la diputada Alexandra Sena. Ya le doy la palabra al diputado Miguel del Puerto sobre el punto.
1: Muchas gracias, presidente. Así como le estaba proponiendo a algunos colegas, yo tengo un informe de que aparentemente la avenida ya tuvo una intervención, o sea, un arreglo, por decirlo de alguna manera. Entonces el pedido es que nosotros podamos confirmar como bancada si se realizó o no esa intervención, y si no es así, en 8 días acompañar por unanimidad, presidente. Ese es el argumento. Muchas gracias.
2: Gracias a usted, señor diputado. Tiene la palabra la diputada Alexandra Sena.
5: Gracias, presidente. Bueno, a los efectos de secundar lo solicitado aquí por el colega Pedro, también como hoy en día moro en la ciudad de Luque, conozco y puedo dar fe, apreciados colegas, de que esta avenida de Macabuchi realmente está en unas condiciones paupérrimas. Todo el tiempo estamos recibiendo denuncias. Yo creo que aparte de solicitar ya sea foto, video o cotejar si es cierto lo dicho o no, creo que nadie tendría el tupé de venir a decir algo que no es también acá. Entonces hay que solicitar el trabajo a las comisiones pertinentes. Solicitamos el trabajo a las comisiones pertinentes que vayan in situ entonces, y antes de tocar el tema, si ya saben que está en el orden del día, y saquen fotos y saquen videos y vengan a mostrar. Porque realmente nosotros no podemos estar esperando una semana más, una semana más. Saben bien, colegas, que estamos en una situación deplorable, en especial con este tema del fenómeno del Niño, lluvias todo el tiempo. ¿Y quién le repara los vehículos a todos los compueblanos? Y absolutamente nadie. Entonces, una semana más es mucho tiempo, creo yo, que debemos analizar eso, colegas. Dejo a criterio de los demás también, que por más que no estén morando en ese lugar, por lo menos tengan un poquitito de empatía para con la ciudad, con los luqueños. Gracias, presidente.
2: A usted, señora diputada, sobre el punto, cortito, diputado Pedro Gómez.
3: Presidente, Realmente lamento mucho que 8 días se vuelva a postergar, porque sinceramente está colapsado y acá tenemos diputados luqueños que pueden dar fe también de eso. Esto no es una cuestión política, las elecciones ya terminaron. Es un tramo que realmente para ambas ciudades, para Luque y para Limpio, para los ciudadanos limpeños y para los ciudadanos luqueños, importantísimo. Pero bueno, si no creen, yo le invito al líder de bancada personalmente que nos hagamos presente hoy mismo, mañana o cuando el día, y vamos a ir a sernos presentes en ese lugar, vamos a hablar con los vecinos, vamos a conocer la realidad. Pero sinceramente, presidente, yo no lamento muchísimo, pero bueno, de otro partido que son luqueños y pueden dar fe, postergar 8 días para mí totalmente innecesario. Pero gracias, presidente.
2: A usted, diputado, tiene la palabra el diputado Rodrigo Blanco Amarilla.
6: Gracias, presidente. Presidente, realmente sorprendido, porque estaba escuchando los argumentos de la bancada del Partido Colorado de que quieren postergar por 15 días o por 8 días para ver si realmente el estado de esas rutas continúa igual o si ya se repararon. Y con todo respeto, presidente y colegas, realmente me parece hasta una broma de mal gusto, porque hace 5 años que está así, en esas condiciones, esa ruta que une Luque con Limpio. Hace 5 años que está en esas condiciones, intransitable, deplorable, inhumana, peligrosa. Y resulta que ahora se quiere verificar si en 8 días va a continuar así o no. Realmente una tomadura de pelo, presidente, con todo respeto. Y hablamos en nombre de la ciudadanía luqueña y limpeña por sobre todas las cosas. Yo le pido, presidente, realmente no sabemos ni qué argumentar para poder entender qué es lo que se plantea. Y acompañar el pedido del diputado, pero presidente.
2: Para acortar, diputado Miguel del Puerto, creo que hay un atento pedido y creo que son todos compañeros, y es un pedido que hay que oír. Sí, le voy a dar. Diputado Miguel del Puerto.
1: Yo ese argumento por alusión, presidente.
3: Por la paz.
1: Presidente, vuelvo a reiterar, la intención era confirmar el estado actual, si esas imágenes son de hoy día, porque tenemos un informe del Ministerio de Obras Públicas donde dice que aparentemente ya hubo una intervención de ese tramo. Pero si me dejan hablar, queridas colegas, amables, bellas colegas, voy a creer en los argumentos de los colegas, de que ellos están velando finalmente por la utilización que hace la ciudadanía o los pobladores de dicha comunidad, y por lo cual vamos a allanarnos, presidente, al proyecto de declaración, que finalmente ojalá puedan tener un informe cabal, y yo voy a solicitar también de todas formas para la próxima semana si el Ministerio de Obras Públicas ya realizó la intervención de dicho tramo. Muchas gracias, presidente. Nos allanamos.
2: Muchas gracias, señor diputado. Diputada Rocío Vallejo.
7: Gracias, presidente. O sea, retirás tu pedido de postergación. Bueno, yo quiero sumar nomás que esta mañana nosotros dictaminamos favorablemente en la Comisión de Presupuesto por este proyecto, y también el colega, el presidente de la Comisión de Obras, dijo que ellos dictaminaron favorablemente, es decir, tiene dictámenes. Yo te invito, Miguel, a hacer una excursión por esa ruta, no está muy lejos. Toma la costanera, te vas ahí y no sé si tenés 4x4, tenés una Hammer o en helicóptero, hacer una vista aérea de los cráteres que existen. Eso lo sufre la población hace años, y justamente discutíamos hoy cuáles lo que son las prioridades del MOPC, porque el MOPC lo que dice es: vamos a meter en el presupuesto el 2027 para hacer un estudio si existe o no 8000 baches en esa ruta. ¿Cuál es lo que es la prioridad del MOPC? Realmente, a esta altura del gobierno de Santiago Peña, yo no sé cuál es la prioridad. Porque acá esta ruta es transitada por miles de personas por día y sufren y se exponen a accidentes todos los días. Muchas gracias, presidente.
2: A usted, señora diputada, tiene la palabra la diputada María Constancia Benita.
0: Bueno, y después seguía el debate, pero lo cierto y concreto es que se aprobó la declaración de emergencia para la reparación de Macabuchi, esta ruta que une Macabuchi. Bueno, son todos parientes, Liliana. Lo cierto y concreto es que por fin, aparentemente, se le va a urgir. A ver, más allá de una declaración que ahora va al Senado y que del Senado otra vez se tiene que aprobar. Me llama nomás la atención la ausencia del diputado Diego Candia y del diputado Pedro Ortiz, por ejemplo, que son dos diputados que viven acá en Luque, que son luqueños, que conocen la realidad, y la bancada colorada estuvo a punto de enviar, de esperar de vuelta 8 días, de retirar la declaración para corroborar. Y ahí al instante tenía que decir, no quería decirle en público, por lo menos por WhatsApp, pero tío o Diego Candy tenía que decirle: líder, desastre que está esa calle. Y como dice el diputado Rodrigo Blanco, hace 5 años, no es de ayer, y no es que va a mejorar ahora en 8 días. No, está en estado calamitoso, y ya se le declaró en la Junta Departamental, en la Junta Municipal de Luque, de Limpio, todo el mundo ya declaró que se arregle. Lo que se necesita arreglar, y eso lo tiene que hacer el Ministerio de Obras Públicas y Comunicaciones. Bueno, eso pasaba ayer en la Cámara de Diputados. Otra noticia que, si bien no tiene que ver con Luque, es con el Departamento Central. El gobernador del Departamento Central está abandonando en estos momentos, o está previsto por lo menos que ahora en instantes abandone, el Hospital Nacional de Itagua y va a ir a la casa de su pareja en Nueva Colombia a guardar reclusión por 90 días. Es lo que resolvió el juez penal de garantías.

En otro orden de cosas y otra información, una joven denuncia a su expareja por reiteradas agresiones y amenazas de muerte en Luque. La víctima de 22 años relató que sufrió 6 meses de violencia constante junto a sus 2 hijos menores de edad. Teme por su vida y pide celeridad a la fiscalía. Una joven madre de 22 años presentó una denuncia formal contra su expareja, identificada como Alejandro Mareco, por presuntos hechos de violencia física, verbal y psicológica ocurridos en la ciudad de Luque. Según relato de la denunciante, los episodios de violencia se prolongaron durante al menos 6 meses, tiempo en que vivió bajo constantes agresiones y amenaza de muerte. Y por su parte, el joven denunciado también dio su versión a través de las redes sociales de los hechos. Y según publicó, es una historia donde él publica con videos que ella misma se autoflagela o autolastima. Y publica él los videos. Dice y dijo a través de sus estados en redes sociales el joven denunciado: buenas tardes, por este medio quiero hacer público algo importante que está pasando por mi persona. Como los que me conocen, tenía una relación con una chica y saben qué tipo de persona y perjudicadora es. Yo ya realicé la denuncia correspondiente porque no para de escracharme en las redes sociales, Facebook y TikTok, publicando fotos y videos. Aclaro de antemano que la violencia no es el mejor camino, pero todo pasó a mayores por culpa de la chica, porque está mal psicológicamente. Llegamos a hablar en varias ocasiones de tratar de salvar la relación, pero no se pudo. Tengo muchas pruebas, la cual podría publicar. Desde que nos separamos, insistió en volver pidiendo perdón, la cual le dije que sí, pero que mi familia ya no permitiría más, la cual en reiteradas ocasiones me amenaza con hacer pública las cosas y no me opongo a la ley. Hay muchas cosas que se pasa inventando, dice el joven, y leo tal cual publicado en sus estados. Y la situación ya se está saliendo de control, pero ya llegó a escracharme en TikTok y en Facebook. Llegamos a los golpes y peor aún, frente a mi hija y mi hijo de 3 años y su nena de 4. Yo le realicé una transferencia para su alquiler y también para que pague el flete, para que pueda llevar sus cosas. No dejé nada de lo que compré para mí. También le di mi moto negra que tenía para que no se quede sin móvil y pueda movilizarse sin problema, para poder ir al trabajo y llevarle a sus criaturas donde sea sin ningún problema. Hoy por hoy se pasa diciendo cosas que nada que ver, mencionando que intento matarle, que paso por su lugar de trabajo, ya que su mencionado trabajo está cerca del mío también. Tenemos orden de alejamiento y todo. Yo dejé de tener contacto con ella desde que le dije a mi familia no le quería ver más. El día sábado me vuelve a escribir y pedir una alcancía que ni siquiera tenía nada más que viento. Supongo que fue su excusa, ahora querido, supongo, dice. Supongo que fue su excusa, y la cual respondo yo de la misma manera, y luego ya no doy retorno y empieza a hostigarme. Voy a alzar los últimos screens de sus mensajes y un enlace de TikTok para que los que me conocen puedan denunciar la cuenta de la mencionada. Y ahí subo una serie de videos. Vean hasta el final el video donde se cortaba ella misma tratando de manipularme, teniendo a mi hija en la casa y a su hijo, dice, ¿verdad? Y después muestra reiteradas llamadas perdidas, mensajes eliminados de un WhatsApp. Después muestra que una persona se intenta dañar con un cuchillo. Mensaje del sábado 10 de octubre.
Bueno, y después varios mensajes. ¿Y por qué le damos relevancia a este tema? Porque finalmente hay que proteger a la presunta víctima o a la víctima, y ante la denuncia hay que creer, sí, claro que hay que creer, pero con todas las pruebas que muestra este joven, este caballero, este hombre, es para replantearnos también la situación de las víctimas. Porque él publica videos y screen donde ella le amenaza que se va a hacer cosas, que esto, que lo otro. Entonces no es que uno no le crea a la víctima, pero por este tipo de casos, si termina siendo falsa la denuncia, imagínense todo lo que ya tuvo que pasar este hombre, ¿verdad? Alejado de su hijo, de tres años, con una orden de restricción, con un montón de cosas. ¿Y por qué? Porque se le cree a la mujer. Y en realidad la mujer está inventando la situación según lo que publica este muchacho. Yo no tengo la certeza de si la chica es culpable, si el hombre es culpable, si... No sé quién es responsable, no puedo juzgar, pero por lo menos digo, antes de juzgarle, porque cuando la chica presentó la denuncia, mostró los golpes, esto y lo otro, todo el mundo, claro, pues, va a ser un feminicidio. Y al final, al escuchar las dos campanas, bueno, otra es aparentemente la historia. Son las 7:26, hasta pasadita las 10, hacemos Notimúsica en este día miércoles 14 de febrero del año 2026. Bienvenidos a Notimúsica.

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0: 7:46 minutos, 19 grados 4 décimas, la temperatura en Luque.
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0: 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El diario de ese color trae en tapa: Cartes baja a Liana de la chapa y estalla crisis en Honor Colorado. Titular de la ANR designó a Baruja para pelear la presidencia. Horacio Cartes comunicó al presidente Santiago Peña y al vicepresidente Pedro Aliana que este último dejó de ser candidato de Honor Colorado.
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1: El Banco Central del Paraguay se guardó información crucial sobre Bueno en una respuesta que hasta podría ser considerada una burla al Senado. El Banco Central del Paraguay entregó información incompleta y obvió alertas internas claves de la Superintendencia de Bancos desde principios de este año, dice la foto principal del diario ABC Color.
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1: La contratapa del diario ABC, lo que falta, 7 ediciones pasaron sin que Cerro llegue a semifinales de la Copa Paraguay y es el desafío que afronta hoy frente al Sportivo San Lorenzo a partir de las 19:30 horas, dice ABC.
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2: Diario Última Hora también trae esto que ayer fue noticia toda la mañana y la tarde. Cartes baja a Pulgar a Aliana, elige a Baruja y profundiza crisis dentro del oficialismo. Nicanor alertó que errores ponen en riesgo las chances de la ANR.
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2: La foto principal tiene que ver también con la crisis en Honor Colorado y aparece la caricatura de Santiago Peña, de Pedro Aliana, un pulgar para abajo, y Honor Colorado 2028 aparece un distendido Juan Carlos Baruja.
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2: Bancos absorbidos acumularon 300 millones de dólares en carteras vencidas, procesos de fusión de los últimos 5 años. Y más del 98% de los dólares de Itaipú están en 4 entes financieros. Binacional informó sobre distribución de recursos.
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2: La IA puede usar TV e internet para multiplicarse, expansión autónoma, dice también, y el Papa fue operado con éxito en el pulmón, 3 horas en el quirófano. Y en la contratapa se juega todo, dice, habla de Cerro por la Copa Paraguay.
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2: Última Hora trae en la página 41, denuncian acoso persistente y un caso de legítima defensa impactante entre el temor a morir en Luque y un trágico final en Minga Puna. Dos casos impactantes revelan los extremos a los que llega la violencia de pareja en el país. Por un lado, una madre de 22 años y sus dos pequeños hijos viven bajo angustia constante luego de que esta denunciara a su ex concubino por reiterados episodios de agresiones físicas y psicológicas ocurridos en la ciudad de Luque. Es lo que dice parte de la publicación. Pues está todo bueno. Lo que ya comentábamos más temprano también en los títulos trae en destaque Última Hora.
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1: Diario La Nación en primera plana. Cartes anunció a Liana que Baruja será candidato de honor colorado. Se reconfigura la chapa en el oficialismo colorado. El líder del movimiento Honor Colorado, Horacio Cartes, designó al actual titular del Ministerio de Urbanismo y Vivienda y Hábitat, Juan Carlos Baruja, como nueva cabeza de la chapa presidencial, abriendo un nuevo escenario en el oficialismo.
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1: Las exportaciones crecen más del 25% al mes de septiembre. Incremento se debe a mayores envíos de soja, dice también en tapa este diario.
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1: Extirpan un tumor de tipo canceroso al Papa León XIV y está en observación, dice también en tapa este diario. Y otro título que aparece, alerta, aumentan los evacuados por crecida del río Paraná.
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1: En la contratapa del diario La Nación trae confirmados los dos amistosos, selección paraguaya absoluta. La APF hizo oficial los juegos de noviembre ante Singapur y Japón en el sudeste asiático, serán los últimos de este año. Viernes 13 de noviembre ante Singapur y el martes 17 de noviembre ante Japón, los amistosos de la Albirroja.
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0: Diario Popular trae varios títulos en tapa. Avisó a su suegra que asesinó a su hija. Monstruo le anunció: en la casa vas a encontrar el cadáver de tu hija y yo tengo que pagar lo que hice. Informe de forense, el arriero Ica Ruaje Oicutúa Carla en el cuello, rostro y tórax. Terrible este caso de feminicidio.
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0: El diario Popular también trae en tapa, según dijo el propio vicepresi, HC bajó el pulgar a Aliana y le dio el ok a Baruja. Sacudón en honor Colorado, vice Opoí Iroa, UPEI dijo que su candidatura sigue.
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0: Anina Tindera informan que el Papa León está con cáncer. Y bajo la llovizna, recién casados bailaron el vals descampado. Jaivi y no impidió Yeroku nupcial.
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0: Ainara Otimbó contra Cuimba Erey. Se venden como princesos y ni para sapos sirven. Ay, en la contratapa, quiere semis por primera vez en su historia. En la Copa Paraguay habla de Cerro Porteño.
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0: Ñande, Albirro, Orecota, amistosos tocazos en noviembre. Singapur y Japón, rivales de los Alfaro Boys, dice también en Contratapa Popular.
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0: El Diario Popular trae algunas noticias.
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0: Curepa es un presunto estafador, dice en la página 3, Luque corresponsal, agente de la comisaría 46 de Isla Abogado, quienes realizaban un control sobre la calle Campo Vía, interceptaron para la verificación de rutina al ciudadano argentino Daniel Ezequiel Rodríguez Pereira, de 29 años. Al meter sus datos en el sistema policial, saltó de inmediato que el sujeto registraba un pedido de detención firmado por un juzgado por una causa de estafa. Los uniformados no dudaron, le pusieron la pulsera de metal y lo mandaron directo al calabozo a disposición del juzgado de J. Augusto Saldívar. Dice, esto ocurrió en la ciudad de Luque.
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0: El Diario Popular trae en la página 10, denuncian a un albañil, Luque corresponsal. Un supuesto albañil fue denunciado por robar cementos, cables y accesorios eléctricos de la casa donde trabajaba, y para más yapa, por un presunto intento de homicidio contra su patrón de ayer. El acusado fue identificado como Saturnino Cuevas, de 55 años, quien fue apresado por agentes de la comisaría 38 de Yucrí tras una persecución sobre la calle Libertad y Wenceslao Martínez. La víctima, Jesús Antonio Cabañas Acevedo, de 34 años, contó al Popu de Nación Media que todo comenzó cuando pilló que le faltaban materiales de construcción, cuya pérdida rondaría los 5 millones de guaraníes. La víctima lamenta que la fiscalía liberó en un sapuaité al presunto ladrón.
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0: Bueno, y comentábamos más temprano también que, si bien no tiene que ver con Luque, prisión domiciliaria con tobillera electrónica para Hugo Javier. El juez dispuso que Hugo Javier González Alegre guarde prisión domiciliaria por 90 días computados al día siguiente de la resolución, en la ciudad de Emboscada, departamento de Cordillera, bajo estricto control del trabajador social y médico forense del Poder Judicial. Es lo que dice parte de la resolución. Siguiendo con las noticias que trae el Diario Popular, en la página 11, el Diario Popular trae: abogado atenderá gratis a víctimas de violencia. ¿Había sido abogado Raimundo Fernández?
1: Hace mucho ya.
0: Yo no sabía.
1: Sí, hace tiempo ya se recibía.
0: Ah, mira un poco.
1: Sí.
0: El abogado Raimundo Fernández dijo en sus redes sociales que si alguien es víctima de violencia, tiene miedo y no se anima a denunciar, él le va a representar en forma gratuita. Ray, ¿le vas a representar a las mujeres gratuitamente a las que tienen miedo de denunciar y sufren de violencia? Asimismo, totalmente gratuito, sin ningún costo, hasta que pise la cárcel el maltratador, dijo una de las respuestas en una entrevista que trae el Diario Popular en la página 11. Yo no sabía. El manager de las estrellas, sí. Raimundo Fernández.
1: Tu manager.
0: No, mío no es. Yo no soy estrella.
1: Así envía su mensaje.
3: Con Rubio.
0: El es abogado, que había sido.
1: Sí, hace tiempo, hace como 5 años, por ahí, así no es más.
0: Mira, sí. ¿De dónde se recibió?
1: Y no sé. Y no sé, una pregunta muy profunda.
0: No, Hernán Rivera, compañero. No, digo que sea. Pues está haciendo el Raimundo. Bueno, pero ahora, pues todo de los abogados se duda todo, y cuando más de un día para otro.
1: No, pero él hace tiempo ya que venía estudiando.
0: Bueno, sí. Yo no sabía, no tengo tampoco por qué saber todo.
1: Claro, ¿verdad? Sí.
0: Pero
1: colgó los zapatos raros y
0: no, se sí, puso la boca. No, creo sigue. Que haya colgado.
1: No, pero se viste más serio, más decente ya. Bueno, hace rato ya.
0: Acá tenemos memorándum de la dirección del Departamento Central. Aprehensión de una persona por supuesto de hecho de violencia familiar. También tenemos aprehensión de una persona, por supuesto, de hecho de violencia familiar. Este es otro. Bueno, tenemos varios casos que vamos a leer en un ratito y vamos a compartir con los oyentes. Son las 8:10. Todos los títulos de los diarios. 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
4: Son las 8:13, 19.6° la temperatura. Hoy presentan a la Intendencia Municipal el equipo de transición. El equipo de Hugo Farías va a ingresar al municipio para hacer el corte administrativo, para preparar, para chequear la documentación pertinente. Ramón Servín Sandoval y Eliseo Fernández son dos de los integrantes de la del equipo de transición. Y viene gente de Asunción, técnicos, auditores, contadores, todo lo que tenga que ver con relación a la parte administrativa, pero viene de Asunción, ¿no? Me llamó la atención.

0: municipalidad a Fernando Sosa, también me dijeron que va a integrar. Fernando Sosa. Vamos a ver, una vez que presenten la nota y que accedamos a la nota, vamos a dar oficialmente los nombres de quienes van a integrar, pero son unas 5 personas más o menos, 6, que van a ingresar por parte del equipo del intendente electo y proclamado Hugo Farías. Y seguro que el municipio le va a designar a la doctora Tania Bavera, que es directora de gabinete, a Joel Coronel, que es director de Administración y Finanzas, probablemente Manuel González, que es secretario general, para que vayan recibiendo todas las informaciones que requieran los que están ingresando. Pero no va a ser muy traumático, porque vienen trabajando y son del mismo movimiento político. Jope ya echaran mapa, putado en el Colorado, mapa, jopeñismo. Bueno, ese otro dilema que se va a presentar. El intendente Echeverría dicen que podría ser el sucesor de Juan Carlos Baruja, porque Baruja podría renunciar en cualquier momento o ser destituido. Yo creo que Santi Peña no le va a sacar a Baruja. Baruja se iría por decisión propia. Pero qué incómoda la situación, ¿verdad? Si Baruja trabaja con Santi Peña y con Pedro Aliana, que es presidente y vicepresidente respectivamente, y al final Baruja ahora ocupa el lugar de Pedro Aliana como precandidato a presidente de la República por Honor Colorado. Jaco de gente, oña comunicada, Liana, oña Moses, abuela, candidato y o de la candidatura, güey. Bueno, todo lo que vaya ocurriendo en el mundo político a nivel nacional. Pues ya ande, a ver, Luque, la ñande coco, ya es, vamos a mirar desde afuera, vamos a mirar desde arriba, desde la gradería, qué va pasando en el mundo político a nivel nacional. Acá en Luque primero tenemos que ver cómo se organizan, quién va a ser el presidente de la Junta. Los colorados llegan todos unidos, o al final esta bancada A, bancada B. Podría continuar el pacto azulgrana. Parece que hay 2 liberales que están con un candidato colorado y hay otros 2 que están. Uno dice, yo no voy a votar por ningún colorado para presidente de la Junta. Hay otro que dice, y puede ser, ¿por qué no? Estudiemos, analicemos, ¿no? Y repartir la mitad de las votos en la Junta Municipal. Pero todavía hay muchas cosas que ocurren y que podrían ir ocurriendo en nuestra ciudad. Son las 8:16. Mientras tanto, ya. Ah, Luque Belomita. Luque Bellafre.
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0: 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Liliana, no sé si tenés la imagen que te compartí hace un rato, si ya tenés y podemos compartir a través de nuestro canal de YouTube. ¿Está Liliana en el estudio?
1: Sí, vamos a compartir ya en instantes.
0: Porque decía más temprano, antes de salir del estudio, que se presentó la nota firmada por Hugo Adolfo Faría Aquino, intendente municipal electo de la ciudad de Luque. Se presentó esta mañana a las 7:48 vía mesa de entrada, una nota dirigida al intendente municipal Carlos Echeverría Estigarribia, intendente municipal de la ciudad de Luque. ¿Vos me decís, Lili, si ya está en YouTube?
1: Ya estamos compartiendo.
0: Bueno, ok. Dice la nota Luque, 14 de octubre del año 2026. Señor abogado Carlos Echeverría Estigarribia, intendente municipalidad de Luque, presente. Me dirijo a usted en mi carácter de intendente municipal electo de la ciudad de Luque con el propósito de dar inicio formal al proceso de coordinación institucional para la transición de gobierno con miras al inicio de la gestión que asumiré el próximo 3 de noviembre de 2026. En ese contexto, solicito

0: esto respetuosamente se sirva conceder una audiencia para mantener una primera reunión de trabajo, oportunidad en la que presentaré formalmente al equipo designado para acompañar este proceso y en la que podremos establecer los mecanismos de coordinación con las autoridades, directores y responsables de las distintas dependencias municipales. A tal efecto, el equipo de transición estará integrado por las siguientes personas: abogado Antonio Hermosilla, dice el número de cédula, coordinador general y responsable de la comunicación institucional del equipo de transición; abogado Ramón Servín Sandoval, figura el número de cédula; abogado Eliseo Fernández Oviedo, figura el número de cédula, actualmente concejales municipales, pero integrantes y fueron jefe de campaña de Hugo Farías; licenciado Richard Oviedo, no lo conozco, tengo que decir, creo que viene de Asunción, es un técnico; Fernando Pérez, tampoco lo conozco, tengo que decir, creo que es técnico también; y abogado Fernando Sosa González. Fernando Sosa.
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0: Director de comisiones vecinales. Tiene otro nombre en realidad la dirección de Fernando Sosa, pero es actualmente funcionario municipal, pero es integrante del equipo de Hugo Farías. Asimismo, pondré a su consideración solicitud de informes y documentación relativa a la situación administrativa, financiera, presupuestaria, patrimonial, jurídica y operativa de la municipalidad, incluyendo los asuntos pendientes de resolución, los compromisos asumidos y aquellos aspectos que pudieran requerir atención prioritaria por parte de la administración entrante. El acceso oportuno a dicha información permitirá realizar la evaluación preliminar de la situación institucional, planificar adecuadamente las primeras acciones de gobierno y adoptar las previsiones necesarias para garantizar la continuidad de los servicios municipales en beneficio de todos los ciudadanos de Luque. La presente iniciativa se enmarca en la voluntad de desarrollar una transición ordenada, responsable y transparente, sustentada en el respeto institucional, el diálogo y la cooperación entre las administraciones salientes y entrantes, priorizando en todo momento el interés general y el bienestar de la ciudadanía luqueña. En atención a la proximidad de la fecha de inicio de la nueva gestión municipal, solicito que la audiencia tenga lugar a la mayor brevedad posible, a fin de dar inicio oportuno a las tareas de coordinación y organización del proceso de transición institucional, cuya adecuada ejecución resulta fundamental para garantizar la continuidad administrativa y la prestación de los servicios municipales. Sin otro particular, lo saludo con mi mayor consideración y estima. Atentamente, abogado Hugo Adolfo Farías Aquino, intendente municipal electo de la ciudad de Luque. El abogado Antonio Hermosilla fue apoderado general del movimiento de Hugo Farías. Está teniendo marca de agua nuestra imagen en YouTube, Liliana, ¿verdad? Si no se puso, bueno, ya está. Bueno, paciencia. El abogado Antonio Hermosilla, entonces, es el coordinador general y responsable de la comunicación institucional del equipo de transición. Le escribí al abogado Hermosilla, pero no me respondió. Le pedimos una entrevista, a ver si podemos hablar o no con él. Antonio Hermosilla es el coordinador general y fue apoderado del equipo de Hugo Farías Aquino.

0: de las personas que conocemos, el abogado Ramón Servín Sandoval, el abogado Eliseo Fernández Oviedo, ambos concejales municipales, y Fernando Sosa González. Fernando Sosa es director actualmente de... A ver, ¿cómo se llama la dirección de Fernando Sosa? Es director de Promoción y Desarrollo Social, o por lo menos estaba. No sé si sigue estando, porque con la cambio y nada más le hicieron las diferentes direcciones. Bueno, está entonces, y vamos a ver por parte de la intendencia, seguramente van a responder, porque pide incluso el intendente electo Hugo Farías realizar esta reunión lo antes posible. Pero recordemos que hubo una reunión este fin de semana reunión entre la bancada de, a ver, aquí voy a ver un poco si encuentro la foto y vamos a compartir. Acá está, Liliana, ahí te paso la foto de la bancada B, donde estuvo el intendente electo junto al actual intendente Carlos Echeverría. Esto fue, a ver un poco, creo que fue lunes esta reunión. En la reunión está a la cabeza o en la punta de la mesa el intendente Carlos Echeverría. A su izquierda está Hugo Farías. Al lado de Hugo Farías está el concejal Arnaldo Baeza, el concejal Enrique Quintana, la concejala Ellen Núñez y el concejal Chito Ortiz. A la derecha del intendente está el diputado Pedro Ortiz, el diputado Diego Candia, el actual concejal Diego Romero y Ramón Servín, los que participaron de esta reunión con el intendente. Y seguramente ahí ya hablaron de que se va a presentar. Ahí estamos viendo a través de YouTube también la imagen justamente de esta reunión. Seguro que ahí ya hablaron de que, bueno, se iba a presentar esta nota, se pretende llevar una transición ordenada. Es bastante lógico lo que plantea el intendente entrante, ¿verdad? Saber cuál es la situación patrimonial, la situación financiera, la situación jurídica, los compromisos contraídos por parte de la municipalidad y por parte de la administración, ¿verdad? Entonces, bueno, la nota presentada y la reunión que se realizó. Vamos a ver si en el transcurso de la mañana podemos o no hablar con Antonio Hermosilla. Si nos atiende, entonces vamos a ver si nos da más detalles, pero en principio es esto, digamos, lo que tiene que ver con relación al equipo de transporte, cuando el intendente le va a responder, ¿verdad? Seguramente que hoy entró esta mañana la nota, le van a comunicar, el intendente va a responder y mañana probablemente o el viernes ya tendrían que darle respuesta y reunirse, ¿verdad? E ingresar ya el equipo de transición, porque el 3 de noviembre asume el nuevo intendente municipal. 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Son las 8:58.
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0: 9:06, Azul y Oroña de Radio 7 ahora. Increíble, justo cuando decimos la hora, se cambia el minutaje. 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Y ahora estamos en comunicación con el abogado Antonio Hermosilla sobre esto que hablábamos en el bloque anterior, de que se presentó esta mañana la nota del intendente electo, donde comunica y solicita una audiencia y una reunión con el intendente saliente, Echeverría, para la instalación del equipo de transición. Abogado Antonio Hermosilla, ¿cómo estás? Para la Radio Azul y Oro, muy buen día.
1: Muy buenos días para ti y para toda la audiencia también.
0: ¿Cómo están las cosas? ¿Te puedo decir, Antonio, directamente, con confianza y con respeto?
1: Sí, por favor.
0: Por favor, no tanto protocolo. Antonio, vos tuviste como apoderado general del movimiento Somos Luque inicialmente en la interna, ¿verdad?
1: Sí, estuve como apoderado distrital conjuntamente con el compañero Julio Núñez durante las internas, y en las generales me ocupó cumplir la función de ocupar la presidencia dentro de la Junta Cívica.
0: Bueno, y tremenda responsabilidad la de encabezar el equipo de transición, Antonio,
1: Y así mismo es una confianza depositada en mí por nuestro candidato ya electo hoy, el abogado Hugo Adolfo Farías Aquino, a los efectos de poder encabezar este equipo de trabajo de la transición de la administración actual con la nueva administración que va a asumir el día 3 de noviembre de este año.
0: Antonio, yo decía en estos días, cuando ya venía hablando en la Radio Azul y Oro, decía, a diferencia de otros municipios, entiendo, en Asunción, por ejemplo, que cambia de signo político, porque a ver, entra Soledad Núñez y sale el Partido Colorado, entra la Alianza. En Luque me parece no se va a sufrir tanto la transición, en el sentido que si bien hace 5 años no hubo transición porque Cristian Bernal estuvo 4 meses y Carlos Echeverría volvió a asumir, así que más o menos conocía toda la interna porque él había dejado y fue reelecto. Entiendo que hay buen relacionamiento con la administración. De hecho, el lunes veíamos la bancada B de la Junta Municipal Electa se reunió con el intendente actual y con el intendente electo. ¿Cuál un poquito va a ser la situación del equipo de transición y qué es el trabajo que tiene que hacer, Antonio?
1: Bueno, en realidad facilita muchísimo la buena predisposición del actual intendente Carlos Echeverría, ¿verdad? De poner a todo su equipo a trabajar conjuntamente con nosotros. Aquí hay que aclarar muy bien algo para toda la ciudadanía. Lo que nosotros buscamos con este equipo de transición principalmente es que se dé un cambio de administración con total transparencia. Queremos hacer un corte administrativo, saber qué estamos recibiendo, saber de qué nos hacemos responsables en ese sentido, a los efectos de dar una continuidad institucional. Nosotros tenemos que ser conscientes de que las obligaciones están para ser cumplidas. En ese sentido, no pueden dejarse de lado ni siquiera momentáneamente todo lo que guarda relación con principalmente el interés general y el bienestar de la ciudadanía luqueña. Tenemos que priorizar por sobre todo en ese sentido. Y a ese efecto, la cooperación que estamos encontrando hasta ahora de la administración actual es bastante satisfactoria. De hecho, esta mañana estuvimos reunidos con el secretario general actual, el doctor Manuel González, estuvimos también con la directora Tania Bavera, y ellos desde el primer momento se pusieron a disposición, y bueno, ya estamos acordando día de reunión para comenzar con todo lo que guarda relación a los requerimientos documentales que vamos a estar realizando de este equipo que se conformó a ese efecto.
0: Pues hay que decirle, doctor, abogado Antonio Hermosilla, hay que decirle un poco a la ciudadanía que el municipio tiene que seguir más allá de lo que ocurra el 3 de noviembre y que asume el intendente electo y proclamado Hugo Farías. Hay compromiso, hay salarios con los funcionarios, no sé, vamos a saber seguramente ahora en el transcurrir de la transición, pero hay una Sí, Antonio.
1: Ahí retomamos.
0: Sí, sí. Te decía, hay compromisos que se tienen que honrar y que se tienen que cumplir más allá de quién.
1: Sí. Hola, ¿me escuchas ahí, Santino?
0: Sí, sí, te escuchamos nosotros. Sí.
1: No, estoy totalmente de acuerdo. Acá la función fundamental es garantizar la continuidad administrativa. Nosotros, bajo ningún criterio, podemos dejar de prestar los servicios que el municipio tiene comprometido con toda la ciudadanía, y tampoco se van a dejar de lado las obligaciones que corresponden. Justamente a ese efecto es el equipo de transición, a los efectos de tener en cuenta qué se está recibiendo, con qué contamos, qué recursos, cuál es el respaldo documental de todo eso, y principalmente dejar bien en claro, ¿verdad?, proteger el patrimonio municipal, ¿verdad?, identificando oportunamente cualquier obligación o contingencia o responsabilidades que va a estar asumiendo esta nueva administración.
0: Y decirle al contribuyente que tiene que seguir cumpliendo también con sus obligaciones, ¿verdad? El que quiere pagar impuestos, el que quiere habilitar un plano, a pagar, no sé, patente comercial, habilitación de vehículos, etcétera, etcétera.
1: Por supuesto, en ese sentido la administración no puede hacer nada sin un cumplimiento del contribuyente en este caso, ¿verdad? Todos los recursos sabemos que devienen justamente del contribuyente, y la administración y el destino que se va a llegar a ese aporte o a esa contribución que da en este caso el ciudadano es lo que justamente le corresponde a esta administración, ¿verdad?, ejecutar de correcta forma como para que puedan sentirse el impacto de todo eso en beneficio de la ciudadanía.
0: Antonio, y de estas 6 personas que integran, entiendo que el licenciado Oviedo y el licenciado Luis Fernando Pérez son netamente técnicos, ¿verdad?, porque los otros son conocidos porque son políticos, en el sentido del concejal Ramón Servín, el concejal Fernández Oviedo, Fernando Sosa está incluso, no sé si todavía, pero estaba por lo menos en una de las direcciones estaba Fernando Sosa.
1: De hecho, el equipo de transición está conformado por personas técnicas en carácter jurídico, en carácter contable, auditoría, y también el aspecto político, que vos sabes muy bien, Santino, es una parte muy importante porque tenemos un equipo de trabajo que actualmente ya está instalado dentro de la municipalidad. Bueno, esa gente va a continuar, evidentemente, y eso requiere también un trato especial desde el área político, ¿verdad? Pues son dos equipos diferentes que van a estar integrándose para seguir prestando ese servicio.
0: Y pasa normalmente cuando hay cambio de administración, ¿verdad? Pasa en el Poder Ejecutivo, cuando hay elecciones generales, antes que asuma el presidente de la República electo, pone a la gente de su confianza. O sea, ¿es absolutamente esto, Antonio?
1: Sí, es normal eso. Es como cualquier persona que viene a tomar intervención, hace ese cargo de obligaciones, tiene principalmente el derecho, ¿verdad?, y también la obligación de garantizar de que todo lo que va a recibir realmente quede documentado y pueda hacerse cargo a partir de ahí. A eso le llamamos el corte administrativo, ¿verdad? Tenemos que recordar que siempre las responsabilidades son personales en ese sentido, ¿verdad? Uno puede estar asumiendo una administración, pero la responsabilidad siempre va a seguir siendo del administrador, tanto saliente como entrante en este caso.
0: Antonio, y tolerame la pregunta hasta inocentemente, sí, digamos, para que la audiencia entienda bien, digamos, no es que ustedes, el equipo de transición va a entrar ahora y le va a echar a todos los funcionarios, porque eso se genera también
1: no,
0: la preocupación.
1: No. Van a entrar a barreras. No, para nada. Para que se pueda entender, nuestra función está identificar principalmente aquellas obligaciones contractuales, tributarias, laborales, prever un poco la parte financiera, como bien lo dijiste vos, estamos entrando en una época donde hay que abonar salario, aguinaldo, ver con qué se cuenta, establecer un poco con claridad cómo está conformado el patrimonio municipal, identificar inmuebles, vehículos, cuáles son los riesgos jurídicos que podría estar inmediatamente afectando a la institución. O sea, tiene que entenderse de que la casa sigue funcionando, ¿verdad? El que cambia en este caso es el administrador, y el administrador está obligado a seguir dando cumplimiento a todo lo que requiera esa administración para su normal funcionamiento. Y la única forma que tenemos de prever todo y de seguir dando ejecución efectiva es conociendo a qué nos estamos enfrentando y sabiendo cuáles son las responsabilidades que estamos asumiendo.
0: En la nota que se presenta, Antonio, veo que hay temas de lo que estás mencionando, ¿verdad? La situación administrativa, financiera, presupuestaria, patrimonial, jurídica, operativa de la municipalidad. O sea, se le plantea cuestiones muy, muy concretas y precisas.
1: Totalmente, y todas guardan relación directa a la continuidad efectiva y la ejecución de los trabajos que tiene que ir realizando la administración, en este caso municipal.
0: Antonio, y esto ya está instalado, digamos, ya tuvieron una primera reunión con parte del gabinete del intendente Echeverría.
1: Hoy tendría que estar saliendo, ante la presentación de la nota realizada por mesa de entrada, tendría que estar saliendo una resolución, de tal forma que también la administración actual designe cuáles van a ser o quiénes van a ser los funcionarios que van a estar encarando el equipo de transición. Y una vez designado estas personas, nosotros coordinaríamos ya la primera reunión de trabajo, en donde, tal como dice la nota, vamos a estar presentando el requerimiento de documentos y datos a los efectos de comenzar el análisis antes de la asunción del nuevo intendente el día 3 de noviembre.
0: Y con relación al equipo de transición, estas seis personas que encabezás vos, porque así dice la nota, Antonio, ¿podrían integrar también el gabinete del intendente electo proclamado Hugo Faría o van por andar niveles diferentes? No tiene nada que ver, digamos. Puede que sí, como puede que no. No hay una obligación, digamos, que el equipo de transición después integre el gabinete.
1: Totalmente, no guarda ninguna relación con el equipo de gabinete, es una decisión que el intendente tiene que tomar. Él puede considerar o no nuestra participación, como también nuestra colaboración se puede limitar exclusivamente a la transición, pero esa es una decisión que lo toma ya, en este caso, el intendente Hugo Adolfo Marías.
0: Antonio Hermosilla, abogado, jefe del equipo de transición, gracias por este tiempo, por toda esta información para la audiencia de la FM Azul y Oro. Sabes que hay muchísima gente escuchando la 94.7 y bueno, ahora escuché oficialmente a través tuyo también de que ya se está integrando y ya se integró el equipo de transición para que, bueno, siga trabajando con absoluta normalidad del municipio de la ciudad de Luque.
1: Muchísimas gracias por la oportunidad de poder tener contacto con toda la ciudadanía y transmitirle la tranquilidad de que esta administración tiene por único objetivo el de poder precautelar todos los intereses de la comunidad y seguir prestando el mejor de los servicios al ciudadano que así lo requiera.
0: Era el abogado Antonio Hermosilla, es la cabeza del equipo de transición de la Municipalidad de Luque. Esta mañana, bien tempranito, se presentó la nota que ya compartíamos y leíamos con ustedes. Antonio Hermosilla, con quien hablábamos, es el coordinador general y responsable de la comunicación institucional del equipo de transición. Además de él, integran el abogado Ramón Servín Sandoval, el abogado Eliseo Fernández Oviedo, ambos actuales concejales municipales, el licenciado Richard Oviedo y el licenciado Luis Fernando Pérez y el abogado Fernando Sosa González, integrantes del equipo de transición del intendente electo y proclamado Hugo Adolfo Farías Aquino, que ingresan a partir entonces de hoy a la Municipalidad de Luque para conocer, repito, los detalles administrativos, jurídicos, de organización financiera, presupuestaria, patrimonial de la Municipalidad de Luque. Son las 9:21.

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0: Son las 9:27, Azul y Oro, Yan de Radio 94.7 MHz. 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
0: 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La pausa y ya seguimos.
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Son las 9:44, un poco de música en la mañana, un poco de música mañana con mucha información. Acá me piden Auténtico Decadente, pende viejo, Eder. Después también. Te acompañamos con buena música de la mano de Eder García. ¿Eh? Auténticos Decadentes, pende viejo. Ahí recién estábamos escuchando. Vicentico, Ciro y los de Persa, SKA. Vamos a hacer un poco con Karen, nos mandó un playlist de música de este estilo. Sí, tenemos que compartir noticias y música. ¿Está el día luqueña? Jueves, domingo. Salamandra, El Avión, sí, qué buen tema también, sí. Un poco de música, porque este es un programa Noti Música, noticias y músicas. Le acompañamos, empieza a salir el sol también ahora. Mañana nublada en la República de Luque.

Recibimos una invitación, Parroquia San Rafael, Arquidiócesis de la Santísima Asunción. Señores Radio Azul y Oro, les saludo cordialmente en la paz de Cristo. Me dirijo a ustedes para remitirles el programa del novenario a nuestro santo patrono San Rafael, que se llevará a cabo del 14 al 24 del corriente. Hoy arrancan los festejos patronales en Cañada San Rafael, me solicitando, según su disposición, la difusión de esta actividad en tan prestigiosa radio como es la de ustedes. Pidiendo a Dios por la prosperidad de dicho medio de comunicación, me despido esperando una respuesta favorable, dice el cura párroco padre Jofre Silva. Vamos a visitarle mañana, Jean Paul, o el viernes, al padre Jofre Silva, que nos invita cordialmente. Y hoy inician los festejos patronales en Cañada San Rafael, en la parroquia San Rafael, decanato noveno. Festejos patronales 2026, día 1, miércoles 14 de octubre, tema promover el bien común para una vida digna. A las 8 fue el laudes, esta tarde a partir de las 17:30 habrá confesión, a las 18 horas el rezo del Santo Rosario, a las 18:30 novena a San Rafael y a las 19 horas la Santa Misa. Y preside hoy el Monseñor Enrique Meyer, cura rector del Santuario Virgen del Rosario. A partir de las 19 horas, la Santa Misa en los inicios, o en el inicio de los festejos patronales.

que el 24 de octubre es el día propio de San Rafael, patrono de la zona de San Rafael de nuestra ciudad. Tradicional, festejos patronales también en esa pujante comunidad y en ese barrio de nuestra ciudad de Luca. Así que muchísimas gracias al padre Jofre Silva por la nota, por la invitación a participar y por supuesto vamos a difundir con mucho gusto. Tenemos mucha audiencia en Cañada San Rafael, así que bueno, vamos a estar esperando también la invitación para el viernes, no, el sábado es el día propio que es el Caruguazú y seguramente que el domingo va a seguir la fiesta, bueno, en Cañada San Rafael. Así. Capí que es de primera, no llegó todavía la nota oficialmente, pero es de primera. Ya se les informó, ya se les notificó extraoficialmente, pero todavía no llegó, pero siguen estando en primera división. Qué buen tema esto que escuchamos, ¿eh? Dale gas, Edgar.

0: A ver, son las 9:51, última parte. Tenemos Feria Tecnológica del CCTSH. A ver, del Centro de Capacitación Técnica de Luque. Feria de Ciencias y Tecnología de Luque. Socialización de proyectos locales, nacionales e internacionales. Hoy, a partir de las 13 horas, el acto de inauguración. Mañana vamos a estar compartiendo con ellos, porque mañana sigue Jampot. Mañana los visitamos. Hoy, a partir de las 13 horas, acto de inauguración de 13:30 a 16:30, exposición abierta al público en general. Y mañana, jueves 15 de octubre, de 8 a 11:30, exposición abierta al público en general. Y a partir de las 12 horas, acto de premiación en el CCTSH. No es el CCT, ¿verdad?
1: CCTSH.
0: Bueno, en Sucre y La Paz, Centro de Capacitación Técnica. Y sí, en realidad el CCTL, porque es Centro de Capacitación Técnica, el CCTL. Bueno, vamos a estar compartiendo con los chicos mañana, entonces, a partir de las 8 de la mañana, pero la gente que ya se quiera ir hoy, a partir de las 13:30 y hasta las 16 horas, hay proyectos muy, muy interesantes que fueron preparando a lo largo de este año escolar los alumnos. Sucre y La Paz, en el corazón del cuarto barrio está el CCTL. Gracias por la invitación. Liliana o Eder, si podemos compartir ahí los mensajes de la audiencia. A ver, tenemos... Vamos a poner desde acá directamente. Pero me va a salir el... Me va a salir Jean-Paul. Ah, ya está. Bueno, voy a poner los audios de la audiencia. A ver qué nos enviaron desde bien temprano.
2: Buen día, Víctor. Me tocó 7 días, ¿verdad? 14 de febrero, ¿verdad? 14 de octubre.
0: Bueno, día de los enamorados, para ver si están atentos. Dije 14 de febrero. Tepio, no están los enamorados.
3: Es una pregunta muy profunda.
0: Y sí, para ver si están atentos, yo dije esta mañana temprano y se están dando cuenta de que dije 14 de febrero. Muchas gracias. Ves que el error y gane.
4: Ya, Azul y Oro, amiga, te estoy escuchando ya otra vez. Acá hay presente, Ñamari. Bendiciones, mi hija querida, que Dios le bendiga y que tenga una mañana bendecida.
0: Gracias, Doña María. A ver. Buen día, feliz día de los enamorados a todos. Fuerza, Luz. Bueno, envió a las 7:27. No se equivocan. Bueno, yo en realidad quería ver si estaban atentos. Honestamente, esa fue la intención. Pero me encanta que estén ahí pendientes. Y dije 14 de febrero a propósito. Va, Epi Infanto, 14 de febrero, Yeraque. Coste que anoche no tomé ni un trago.
3: Persona es responsable de sus actos.
0: Exacto, presidente. Cada persona es responsable de sus actos.
5: Hola, ¿qué tal? Buen día, Radio Azul y Oro. Buen día, Notimúsica. Víctor, hoy es 14 de octubre. 2026 y no 14 de febrero como está anunciando. No sé si es equivocación, pero generalmente ocurre.
0: No. Dale, Víctor. No, yo no me equivoco.
5: Fuerza, mi amigo.
0: Gracias. Normalmente, quiero ver si están atentos y veo que sí, porque entonces
3: no prestan.
0: Porque dice que hay dos métodos. Escuchar y oír son dos cosas distintas. ¿Qué me mira, Jean Paul? Así no me crees, veo. Escuchar y oír. Vos estás escuchando que pasa el camión, pero no prestás atención. Y oís, estás con la atención puesta. Este tema muy profundo, muy, muy, muy profundo. Buen día, Víctor. Sobre este caso de violencia, si hay cada mamá local, mi hermano pasó por lo mismo y se le privó 3 años. Leíamos más temprano el tema de las denuncias falsas. Estamos 1000% para creerle a la víctima. Pero también estos casos, porque comentábamos, el muchacho publica videos de la chica cortándose ella misma con cuchillo, con sus manos. Es muy delicado el tema. No digo que no exista, al contrario. Hay que denunciar, hay que combatir, hay que proteger a las víctimas. Pero también la ley tiene que caer con todo su peso en contra de las personas que hacen denuncia falsa, ¿verdad? Porque a veces por interés económico, por querer quedarte con la casa, por querer sacarle del domicilio, porque terminó la relación, por un montón de cosas, se presentan denuncias falsas también, lastimosamente.
6: Buen día. Solo para informar que Salud Bienestar Animal pusieron un número de teléfono equivocado para el agendamiento de castración. La señora responde las llamadas, se identifica súper bien, pero dice que no tiene nada que ver con la castración y que ya avisó también en castración animal como para que ya editen su número, pero todavía no editaron y le sigue llamando la gente.
0: Bueno, muchas gracias por el mensaje a la señora, y bueno, fue el número que nos dio la directora ayer, ¿verdad?
7: Sí, la directora fue la que dio ese número al aire.
0: Sí. A ver, buen día, Rubio, endémico Rubio. Muy bailan de sombrero en Daina, Rubio. La cabeza está más. Bueno.
8: No leído.
0: Bueno, ya está ahí tenemos. Bueno, no importa que Capi siga siendo de primera, 18 de enero sigue siendo el más. Bueno. Sí.
9: Me gusta tocarte.
0: Me hace acordar a esto el mensaje y el número que daba la directora.
10: Buenos días, ¿cómo anda?
11: Todo bien, señor, ¿qué tal? Malo, Jorge. Arreglo tu número del grupo. Ahí me gustaría saber a cuánto la docena está haciendo la chipa.
10: Yo no hago, campeón. Esa es una joda que ellos están haciendo con mi número, campeón. Quiero saber ese hijo de... está colocando mi número ahí en el grupo, o sea, disculpame, no, yo no soy chipero, pero quería pasar el número del chipero que hace la chipa, cabrón.
11: Pero, ustedes chiperos son todos así, hijo de... ¿verdad? Porque llega la semana santa y ustedes se hacen el 1500, o sea, por eso lo que el Paraguay está así, porque, escúchame, carajo. Escúchame
0: lo que tú vas a decirte. Vos sos chipero, te hace el 1500. ¿Te imaginas? Le llamaba a la señora. ¿Quién ahora está por la castración? No, soy castradora. No.
12: Bollo, rico, bollo.
0: Bueno.
13: Mañana la castrató.
0: Pero no llamen más al número de teléfono que dimos ayer porque... Puede pasar.
10: ¿Qué estaba haciendo con mi número, campeón? No sabes, hijo de... que está colocando mi número ahí en el grupo. O sea, disculpame, no, yo no soy chipero, pero quería pasar el número del chipero que hace la bruta de chipa, campeón.
11: Pero, ustedes chiperos son todos así, hijo de... ¿verdad? Porque llega la semana santa y ustedes se hacen el 1500, ya. Por eso lo que Paraguay está así, porque... escúchame, carajo.
0: Escúchame, Bueno, saludemos a los oyentes que hoy 14 de octubre, están de cumpleaños.
14: En la FM Azul y Oro, saludamos a nuestros queridos oyentes que hoy están de cumpleaños. Felicidades.
0: Muchas felicidades para Carlos Corbalán, que hoy está de cumpleaños. Para Carlos Corbalán, muchas felicidades. Para Esmil Saedo también, que hoy cumpleaños, muchas felicidades. Para Esmilce Aedo, muchas felicidades. Para Charles Zárate también, que hoy cumpleaños, muchas felicidades.
8: Y hoy se recuerda el campeonato del 51 de Sportivo Luque. Hacen Boyampol.
7: 14 de octubre.
8: 1951 menos 2026, ¿cuánto es?
7: El celular.
8: Bueno, a ver, vamos rápidamente la matemática, pues no, ya, ¿eh? 1951 menos 2027, 26. Okay. 75 años. Fíjate, poder, si no tenemos, teníamos el archivo del campeonato del 51 en el ADAS que Enrique Zelaya nos había dado. A ver si tenemos.
7: ¿En el virtual puede ser también?
8: En el virtual,
7: también.
8: Me parece. Sí. Vamos a recordar un poco el campeonato del 51. No, no estoy seguro, pero no nos compliquemos. No nos compliquemos, ya estamos fuera de tiempo. 75 años. Sí, sí, sí. A ver. Sí, hoy es 14 de febrero, mañana es 15 de octubre. Bueno, 75 años. Felicidades, 15 años. De Sandra y Edgar, feliz aniversario de boda para Sandra y Edgar, cumplen 15 años de matrimonio, muy bien, muchas felicidades entonces para Sandra y para Edgar, que están festejando 15 años, pico, boda de plata de 25, boda de oro es 50, bueno, felicidades, felicidades, felicidades. Monseñor Meyer dice... Después de la misa siempre se le saluda a alguien que está cumpleaños. Felicidades, bendiciones, un aplauso, dice el señor Enrique Meyer cuando hace el saludo.

0: A ver.
1: Ah, hoy tenía que irme a mostrar la obra de Luqueño, me olvidé.
0: Bueno, y mañana. Boda de cristal. Bueno, felicidades entonces y por muchos años más, Sandra y Edgar, que cumplen 15 años. Ya no queda nada pendiente. Este mensaje que estoy recibiendo ahora voy a leer en privado, le voy a contestar y mañana le damos destaque, si no, elimina por lo menos. Bueno, estamos aquí desde Bristol.
2: Buen día, don Salomón, ¿cómo estás? No sé si te acordás de mí, pero grabamos hace 2 años atrás.
0: No sé qué. Voy a escuchar después también, porque me envié a mi privado. A ver, estoy mirando. 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Muchísimas gracias a todos por acompañarnos. Estamos cerrando nuestra programación el día de hoy. Nos vamos a reencontrar mañana a partir de las 7 de la mañana con Notimúsica y esta noche a partir de las 21 horas con Después de Todo, nuestra programación también a través de la FM Azul y Oro. Ya viene el programa desde Luque, Somos Luque. Luego al mediodía la Oral Deportiva a las 12 esta siesta. Fátima Román, la Emperatriz, llega a partir de las 13 con la siesta de la República. Luego llega Robert Jiménez, el locutor 12-8, con su Polchaca. José Britos, a partir de las 17 horas, llega con el Descontrol de la Tarde. A las 19, Deportes de Primera Mano, Miguel Roa junto a todo su equipo, Arnaldo, Tonino, Jean-Paul. Y luego, a partir de las 20, Divertidísimo, para cerrar la jornada, Divertidísimo con Jean-Paul Ortiz, con Liliana Santander, con todo el equipo de Divertidísimo. Nosotros a las 21 nos reencontramos para cerrar la jornada y para cerrar el día a través de la FM Azul y Oro. Así que gracias a todos por la sintonía. Nos vamos a reencontrar mañana a partir de las 7 de la mañana con Notimúsica. Buenos días. Feliz resto de jornada para todos.
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0: páralo ahí, páralo ahí.
1: Así que
2: búscate a alguien ahí que baile la batidora para ti. Las mujeres, ¿verdad?
0: Ya yo lo tengo, ya yo lo tengo, ¿es o no es? Dale, Omar, deja.

0: Gracias a Dios que es miércoles.
1: Bueno, bueno, arrancamos con todo el día de hoy. Buen día, Cintia, ¿cómo estás?
2: Muy, pero muy buenos días, Félix Sánchez. Arrancamos este ombligo de la semana. Por fin salió el sol.

0: Muy, pero muy buenos días, compañeros. Muy buenos días para toda la audiencia también. Feliz de arrancar nuevamente este ombligo de la semana, como le digo yo. Y bueno, por fin salió el sol, chicos. Llegó, salió tímidamente, pero bueno, salió al menos.
1: Se nubló todo, ¿verdad?
0: No, está que entre y sale, si queda a gusto. Ojalá que
1: por...
0: Que entre y sale el sol, digo, ¿verdad? Ojalá que permanezca así por lo menos un buen rato.
1: Y marca todo el fin de semana soleado, por suerte.
0: Bueno, vamos a ver, porque vos sabés cómo es nuestro clima, tipo, es de un día para otro. Así que vamos a tener fe, gente.
1: Bueno, habilitamos el WhatsApp de la radio a partir de ahora. 0971-947-947.
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1: Bueno, hoy tenemos para sortear.
0: Sí, estuve viendo ya, indagando, investigando qué trajo hoy Félix. Así que vi esto por acá. ¿Ya puedo mostrar, Félix? Miren lo que tenemos, gente. Lo que nos están viendo a través de YouTube y lo que no nos están viendo pueden vernos. Estamos como Radio Azul y Oro. Les muestro qué tenemos. Tenemos este perfume para dama y Félix tiene el perfume para caballero.
1: Ahí está.
0: Así que, ¿cuál es la consigna de hoy, Félix? ¿Tenemos consigna?
1: Sí, pero primero vamos a decir todos los premios que tenemos.
0: ¿Qué pasó hoy?
1: Se hizo la luz. Bueno, tenemos un perfume para dama, un perfume para caballero.
0: Así
1: tenemos
0: mismo
1: una camiseta oficial del Sportivo Luqueño y un Epa premio sorpresa de Quirios.
0: Buenísimo. Bueno, no se olviden de enviar entonces nombre, apellido y sus tres últimos números de cédula para participar en nuestro sorteo.
1: Nombre, apellido, sus tres últimos y la consigna de hoy es...
0: ¿Cuál es?
1: ¿Desde dónde nos están escuchando o viendo?
0: Sí.
1: Esa es la consigna de hoy.
0: Dale, genial.
1: ¿Y qué quieren que hagamos para Halloween?
0: ¡Epa! Se viene Halloween. Casualmente, justo un día antes de nuestro programa. Sí. O sea, el 30. Halloween.
1: Así mismo.
0: Voy a tener tu disfraz, Félix.
1: Sí.
0: ¡Epa! ¿Y vos, Eder? ¿Ya?
1: Chucky.
0: De Purina.
1: Chucky,
0: ese ya es todo el año. Para mí que eso ya es todo el año. Él. Te he dicho nomás, a mí no te enojes que...
3: Inútil.
1: Oye, tenemos ya un audio, van llegando los mensajitos.
0: Vamos.
4: Sí, se cura y oí la... Puede depender de música, oí varias en el duelo y la radio será van a... Opama la lección, a continuar y la venimos a canal.
1: Saludos
0: para César.
1: Gran cocinero, Fofo.
0: Sí, yo tuve el privilegio de probar su comida aquella vez en el...
1: El Cure Luqueara.
0: Cure Luqueara, así mismo. Operador,
1: ¿verdad? Sí.
0: Siempre. Hola, chicos. Dice, feliz mitad de semana. Quisiera participar de los sorteos. Dice Sheila Rolón, 683.
1: Está participando, Sheila. Quiero participar del sorteo. Darío Ortiz, hoy mis tres últimos 982. Está participando, Darío.
5: Negros.
0: Hola, dice, quiero participar del sorteo, dice Vanessa González 304, y nos envía la fotito que nos escucha en el auto, camino al trabajo, dice.
1: Saludos a Carla que está escuchando el programa. Ella es Carla.
0: Ah, ella es Carla. Sí. Saludos para Carla, entonces.
6: Aragán y Caso y Hino.
1: María Laura Sánchez, 943, desde el cuarto barrio, lindo disfraz, dice.
0: Epa, ¿cuál es tu disfraz, Lala? María Laura.
1: ¿Tenés disfraces? Bueno, los enviamos. Vamos a ver los disfraces que tenés.
0: Sí, la verdad que estaría bueno también eso de meter de consigna. ¿Qué disfraz? Si es que participan de eso. Pero hay mucha gente que no participa en Halloween aquí. Como que no, es tradición nuestra, pues. Entonces.
1: Y que pasa que la iglesia lo prohíbe. Entonces, medio difícil es.
0: Y lo que son cristianos, realmente yo creo que no se meten luego en esto.
1: No. La gente con por moda nomás, y es lo que viene.
0: Y realmente sí, de tendencia. Pero vamos a ver, bueno, yo ya quiero ver los disfraces de ustedes. Vamos a ver cómo hacemos ese día. Espero que no sean bolas ya otra vez. Y vengan disfrazados. Eder, yo quiero ver tu
1: disfraz. ¿Quién es la única que vos la caes?
0: No, no, vaya mona a empezar ya otra vez, chicos. Déjense de joder. Ay, no, déjate empezar.
1: Ahí te llegó un mensaje. Ahí te llegó un mensaje, Leyen.
0: Eder, pero no puede leer los mensajes. Vamos a hacerle trabajar. Bueno, tenemos el mensajito de nuestro amigo infaltable José Lu Martínez. Dice, buena mitad de semana, dice desde Luque, en especial a Félix y a Sin. ¿Qué haces a mí? Me cambiaste el mensaje. A ver, siempre en sintonía desde Cuarto Barrio, dice, para la camiseta del Sportivo Luqueño o premio sorpresa de Kirio, soy José Luis Martínez, 133. Para Halloween que sea el tráiler de Michael Jackson, dice. Abrazo a Auri Azul y todos juntos podemos. Ugi Farías, intendente, y Raulito Brunce, concejal. Y nos envía una fotito también. Que está escuchando. Bien ahí, José Lu. Besos para vos.
1: Mi disfraz sería de Gatúbela. Y si mandala, podemos ver disfraz.
2: ¿Qué?
0: Es muy sexy, ¿verdad? Ya eso.
1: Claro, hay que calificar. Ese día vamos a hacer
0: concurso.
1: El premio, un concurso al mejor disfraz.
0: Estaría bueno.
1: El miércoles vamos a hacer, así ese miércoles premiamos. El viernes premiamos.
0: ¿Vos decís? Sí. ¿Por qué no hacemos? Bueno, sí, porque tienen que ver.
1: Sí, claro, con el disfraz tienen que venir para retirar el premio. ¿Es la cocina?
0: Sí, ya está, me gusta, me gusta. Hola chicos, me gustaría participar del sorteo, dice Claudia Gómez, 617 de la zona de Morascuez. Saludos con toda la buena onda, dice. Gracias Clau, ya participas también.
1: Hola, quiero participar del sorteo de la camiseta, porfa, desde el tercer barrio los escucho, Valeria Jiménez 086. Y que feliz se disfrace de vampiro ese.
0: Epa, vampiro. Vos te ibas a disfrazarlo de algo así, así dijiste. ¿Qué era que vos dijiste que iba a hacer?
1: No me acuerdo más.
0: Homero Primavera. Ah, el tío Lucas.
1: Pues yo me tengo cabello.
2: ¿Qué?
1: El tío Cosa en todo caso.
0: El tío Cosa.
1: Buen día, chicos. Excelente programa, como siempre. Y gracias por el fondo musical. ¿Le guste o no? Es la música de la victoria. Y si no le gusta, que cambie de emisora. Para eso, para ese oyente de Pire Bahí. Me gustaría participar del sorteo.
0: Ahí está. Dedicado.
1: Severina. 302, está participando Severina.
0: Epa. Buenas, saludos, dice Félix Sánchez y Cintia. Quiero participar por los premios. Mis tres últimos, 933. Soy Carlos Báez. Escuchando desde la Muni, dice. Y para Halloween lo único que me viene es que ustedes dos vengan disfrazados ese día de lo que deseen. ¡Hala! Bueno, saludos a la gente de la Muni que nos está escuchando.
1: Yo le veo a Cintia de Gatúbela.
0: Sí. Me gusta.
1: Pero Gatúbela con pollerita. ¿Verdad?
0: A mí me gusta más el enterizo ese, que es todo de cuero. Y voy a venir con mis látigos. Y voy a aprovechar y le voy a dar a usted unos cuantos. Bueno, qué obediente que es de Eder.
1: Buen día, Félix Cintia. Quiero participar por los premios Gloria González 914. Te estoy escuchando desde el tercer barrio Inmaculada Concepción.
0: Hola, ¿qué tal? Soy José Sánchez. ¿Es tu pariente, Félix? Sí. Desde Yucurú, dice, le estoy escuchando. Saludos a mis hijos Ian y Milagros Sánchez. Me gustaría participar por los premios, mis tres últimos 517. Ya participás, señorita, señora.
1: Buen día a todos. Usted, amigo Félix y Cintia, quiero participar del sorteo. Mis tres últimos 808, María Sotelo.
0: Buenas, por el sorteo, porfa, dice Antonio Rivero 613. Aguante Luqueño, te escucho desde la zona de Maramburé. Muy bien, saludito para la gente de Maramburé también.

0: No sé, no me está saliendo la voz, gente.
1: Va, ven ella, por ahí.
2: ¿Qué?
1: Porque no te reías así.
0: ¿Verdad? ¿Qué es lo que es de ver, piensa? Dios mío.
1: Buenos días, Felicitia, full en sintonía de Isla Abogado en Familia, como siempre. Alberto Troche, 972.

0: años, mis tres últimos 203, pero ¿quién sos? Pásame el nombre y apellido.
1: Sí, porfa. Pero hasta ahora no veo que están cumpliendo la consigna. ¿De dónde? Bueno, escuchan.
0: Algunos marambure, el abogado.
1: Sí. No se olviden, gente. Buen día, dice, quiero participar de los sorteos. Soy Betty247. Ya participé.

0: Mira, es un patito, parece, ¿verdad? Ese disfraz voy a traer yo también.
1: De Stitch.
0: De Stitch. Buen día, aquí va a participar del sorteo, dice Gabriel Jiménez 706. ¿De dónde nos escuchás, Gabriel?
2: Bueno, buenos días, quiero participar del sorteo de los premios Petronas Cobar 975, le escucho desde el tercer barrio. Che, pero hay una cosa.
0: ¿Qué hay?
2: No, hay que mezclar la cosa.
0: A ver.
2: Halloween es disfraces, pero tiene que ser disfraces...
0: A eso yo también voy.
2: Horrorosos.
0: No.
2: No, no puede venir vestida de Gatúbela en Halloween legalmente.
0: No, y tampoco de ¿cómo se llama? Hay esos vestiditos así cortitos no, y eso no, que... No. Nada que ver, ¿verdad? Eso no asusta.
2: Halloween tiene que ser.

0: Tipo Sailor Moon, ¿vio?
1: Esa onda se iba en el uno.
0: Hola, soy Macarena, quiero participar por todos los sorteos. 805, está participando.
1: Dice, ¿puede ser la camiseta de Luqueño, porfa? Luqueño, que le tenemos que ganar a San Lorenzo. Dice, cueste lo que cueste, 972 de Isla Abogado. Muy bien.
2: Buen día, excelente programa. Luis Martínez, 923. Ahora mismo estoy escuchando de Cuatro Mojones. Excelente, sale la radio.
1: Qué bien, che, saluditos.
2: Aguante, Howling.
0: Está arribando. Yo te hice mujer, yo te enseñé todo lo que
1: sabes, soy bebé, pero te...
0: Estoy
1: cuando bailamos. Ese pedo es un chiste, o... Ese para reír, ¿no? ¿Para qué era? Ah, ya, ok.
0: Otro lado se ve con su mojón.
1: ¿Verdad?
0: No sabe que vos saques mojón.
1: Y creo que son las maderitas esas que marcan... creo que los kilómetros puede ser, no. O los...
0: Mojones son las maderas para marcar los terrenos.
1: También, pero se usa también para marcar los kilómetros, ¿o no?
0: O sea, ¿cómo es? El límite.
1: Claro, se marcan los límites. A él le vamos a poner un mojón.
0: Hola amigos, excelente programa. Full escuchando la radio Azul y Oro. Mi compañía de todos los días desde Costa Rosa, Luque 808, María Sotelo.
1: Desde mi trabajo, dice Gabriela, full con mis compañeros en Asunción. Bien, saludo para los compañeros de...
0: Gabriel Jiménez. Buen día, excelente programa. Por la camiseta, soy Teresa, 798 desde el cuarto barrio.
1: Bien. Hola, excelente programa como siempre. Quiero la remera para mi marido. Cumpleaños el viernes, porfa. Soy Evelyn Vera de Luque Morascue. Mis tres últimos, 693, dice. Gracias y éxito siempre. Si tú no estás.
0: Bueno, son las 10:39. Vamos a una pequeña pausa musical y retornamos enseguida aquí por la

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1: Bueno, son las 11:02. Seguimos nosotros aquí por la FM Azul y Oro, ya con invitados de lujo el día de hoy.
2: Sí, Silvia. Señor, nos acompaña hoy la profesora Geraldine Doldán y tenemos dos invitados más que nos visitan desde México, Félix.
1: Sí, así mismo. Se está preparando lo que es el Festival Internacional. Buen día, Gerald, ¿cómo estás?
3: Buen día para todos. Sí, estamos preparando a full nuestro festival que va a ser del 15 al 18 de octubre. Va a ser el 15, va a ser la apertura en el Teatro Municipal de San Lorenzo.
1: Luego, mañana.
3: Sí, mañana. Y a partir de las 6 de la tarde vamos a estar en el Plaza Norte de Limpio. El viernes vamos a esperarle a todos los luqueños en la Plaza Mariscal López a partir de las 6 de la tarde. Van a estar 18 delegaciones, 8 países y varios artistas nacionales de nuestro país, en nuestra querida ciudad también.
2: ¡Qué bueno!
3: El sábado tenemos un desfile en Calle Palma, que va a estar alucinante. También bailamos en la Feria Palmear. Y el domingo cerramos en la Plaza de San Bernardino.
2: ¡Qué genial! Y el sábado, ¿cuál sería el horario, profe, para que la gente vaya a ver?
3: El viernes a partir de las 6.
2: En Palma es el sábado, ¿verdad?
3: Ah, sí. En calle Palma sería a partir de las 10 de la mañana.
2: Ya.
3: Estaríamos por ahí.
1: Pero genial. Es un desfile.
3: Pero también bailan en la Feria Palmear. Ah, en la calle Palma.
1: En calle Palma.
3: Sí.
1: Ah, bueno, buenísimo. Y el viernes es el festival aquí en la ciudad de Luque para toda la gente de Luque que quiera ir a mirar. Esto va a ser en la Plaza Mariscal López.
3: Sí, es gratuito y también tendremos una elección de reina donde están 15 candidatas de todos los países y va a estar muy lindo, muy lindo. Así que vayan y a divertirse, a relajarse y a ver culturas internacionales.
1: ¿Cuántos países son los que vienen, profe?
3: Son 8 países, pero son 18 delegaciones, porque tenemos, por ejemplo, tenemos 2 grupos de Colombia, tenemos 5 grupos de Argentina y así, ¿verdad?
1: Ya. O sea, vienen delegaciones,
3: tenemos
1: varias delegaciones.
3: Sí, tenemos
1: países.
3: Argentina, Brasil, Chile, Colombia, Costa Rica, Perú, México y Paraguay.
2: Qué bueno, qué interesante, ¿verdad? Bueno. Y a ver si se presentan los chicos también que están presentes acompañándole a la profe.
1: Ahí le tengo mal.
2: ¿Cómo es tu nombre?
4: Iván.
2: Bienvenido a Paraguay, chicos.
4: Gracias, gracias. Pues la verdad estamos muy felices de la oportunidad y la invitación al festival. Somos relativamente un grupo nuevo. Sí. Somos jóvenes con la pasión de conocer el mundo, una gran pasión por y gusto por conocer el mundo, los países, las culturas. Somos un grupo, como les comento, joven, que estamos formados por personas de diferentes partes del país.
2: Qué bueno.
4: De México es Querétaro, Hidalgo y San Luis Potosí. ¿Qué más? y pues varios somos campeones de folclore, de huapango, campeones internacionales. O sea, sí es un grupo de gente que se formó padre.
2: Sí.
4: Igual veníamos apachurrados porque nos tocó el terremoto en Panamá.
2: ¡Epa!
4: Horrible, entonces fue
2: fuerte.
4: Pero ya nos hemos estado relajando, disfrutando. La verdad está muy padre, la ciudad es muy muy amena.
2: Sí.
4: Muy tranquila, la comida es rica, porque realmente cuando nos ha tocado viajar a otros países la comida a veces no es tan buena, pero
2: sí,
4: pero aquí la comida sí es muy rica y muy padre.
2: Aquí en Paraguay, ¿les gustó?
4: Sí, me ha gustado mucho la comida.
2: ¿Cuál es la comida que más te gustó de repente?
4: Ayer, bueno, es que toda en general, pero comimos un caldito. ¿Cómo se llama?
2: Boribori.
1: El boribori.
2: Ah,
1: ¿sabías que el boribori es el caldo número uno del mundo?
4: Bueno,
1: la sopa
2: realmente
1: es la número
4: sí
1: uno del
4: rico
1: mundo. Entró en una competición y salió la mejor sopa del mundo.
4: Ay,
1: es ese plato, el boribori.
4: Ay, la verdad sí está muy rico, porque Yo en México, ¿han conocido los tamales o ubican los tamales?
3: Sí, sí.
4: Yo cuando mordía la bolita de carne me sabía tamal. O sea, estaba tan rica que yo dije, ay, Diosito.
1: Y tú, México en ese caso.
3: Hay algo de México por ahí, ¿verdad?
4: Sí, porque pues es que al final, pues es maíz.
3: Sí, es
4: en
3: maíz.
4: En otros lugares, sí. Otros países, es a base de plátano, a sí. base de otras cosas. Pero claro. Aquí sí es maíz.
1: Maíz con queso.
4: Ajá, sí. La verdad sí, sí estaba muy rico. Muy, muy rico.
1: Bueno, acá le tenemos también al otro compañero. ¿Cuál es tu nombre?
5: Mi nombre es Ulises, mucho gusto y muy agradecido de estar aquí con ustedes también.
1: Bueno, y cuéntenos, ¿de qué parte de México son ustedes?
5: Como lo comentaba ya aquí nuestro director, somos de diferentes partes de México. En este caso yo soy del estado de Hidalgo. Somos varios bailarines, como ya lo comentaban, de diferentes estados. Y pues bueno, Hidalgo es un estado muy bonito. La verdad, muy orgulloso de estar representando pues ese estado y más que nada también nuestro país, México, porque es muy diverso. Tiene muchísimas cosas y aunque realmente no es mucho de diferencia en el caso entre Querétaro, de donde es el director, e Hidalgo, no es tanta la diferencia de trasladarnos quizá. De repente la cultura también llega a tener muchas sus variaciones y pues nada, los invitamos también cuando gusten a México, que es un país maravilloso, igual que como nos han recibido aquí, Paraguay, precioso la verdad.
3: Sí, bueno. ¿Primera vez en Paraguay?
5: Sí. Sí. Y la verdad sí, nos ha gustado muchísimo.
3: ¿Cuándo llegaron? ¿Hace poco?
5: El domingo llegamos.
4: Es que
5: en la tarde.
4: No sé qué día soy.
5: Nos tocó. Sí,
3: pasa.
5: Seguimos todos cansados.
1: Bueno, coméntanos un poquito del folclore de México. ¿Tiene sus variaciones otra vez o es algo en general?
4: Pues es muy diverso, como igual lo comenta Ulises. También tenemos nuestro director artístico que ahorita no está. Él va a llegar hoy. Llega hoy a Paraguay. Él tomó unos días para ir a otro lugar. Pero sí, México es muy diverso. Tenemos danzas, tenemos folclore, tenemos bailes, polcas. ¿Qué más hay?
5: Pues sí, es muy variado. O sea, por ejemplo, dentro de toda la República Mexicana está dividido entre lo que, bueno, muchas regiones realmente.
3: Sí.
5: Muy dice norte, sur y centro. Y de ahí pues viene el occidente, las costas, entonces hay mucho. ¿Por qué? Porque pues al final de cuenta la gente que de hace muchos años que estuvo en México precisamente, pues tiene diferentes formas de relacionarse. Como a lo mejor la zona costera pues es muy caliente, entonces no pueden utilizar el mismo vestuario que a lo mejor las personas del centro que tenían mucho frío, o las zonas de las montañas que pues precisamente es aún más frío, ¿no?
3: Claro.
5: El centro a lo mejor se ocupaba mantas, se ocupaba unas telas que ayudaban y favorecían al clima, mientras que en las costas a lo mejor faldas a veces más cortas, faldas con vuelo. Entonces ya de ahí deriva el folclore. ¿Por qué? Porque veíamos que podíamos hacer también de acuerdo a lo que nos adaptábamos, ¿no? Sí. Decías, bueno, si hace frío, a lo mejor acostumbramos a nuestro folclore a ver a las mujeres con rebozos, a los hombres con pues una cotorina, un gabán. Y eso es más del centro, que eso es de donde somos nosotros, lo podríamos ver, pero nuestro folclore costeño es todavía más alegre, como más pícaro, no sé, mucho coqueteo. Siempre hay coqueteo porque pues al final de cuentas dentro de nuestras danzas también representan nuestras festividades, que es esto, ¿no?
3: Sí.
5: Y pues bueno, el norte tiene mucha influencia de Estados Unidos, entonces de repente es como más elegante, de repente es muy fuerte. ¿Por qué? Porque pues tiene como toda esta reminiscencia también de la parte de arriba de los franceses, y en la parte de abajo, lo que es el sur, como es más tropical, pues es más coqueto, es más, también llega a ser como un poco más como indígena, más caribeño.
1: Más caribeño.
5: Entonces
1: caribeño.
5: Sí, es mucha la variación entre del norte al sur y el centro y las costas.
4: Y es que técnicamente México son 32 estados.
5: Ya con la Ciudad de
4: México. Y cada estado tiene su baile y cada estado por lo regular tiene su danza. Entonces, y cada estado, bueno, muchos estados no tienen una danza, tienen muchas danzas. Entonces sí es muy, muy, muy, muy diverso.
3: Amplio, sí.
4: Ahorita, por ejemplo, se vio una festividad en México, que es lo del Chantolo, que festejan al Día de Muertos.
3: Sí.
4: Hay lugares en México que si tú lo ves en imágenes no lo crees. O sea, realmente es algo mágico. O sea, ves cómo la gente adorna una tumba, se van con sus muertos, les cocinan, conviven ahí con ellos. O sea, sí, la tradición. No sé si vieron la película de Coco. Sí. Es literal, es un Coco en la vida real. Porque sí, sí se ve. O sea, obviamente no vemos a los muertos, ¿no? Pero sí.
1: Bueno,
4: bueno, a veces sí. No, pero sí, o sea, México sí es algo sorprendente. O sea, y sí, como dice el meme, México supera muchas veces a la IA, ¿no? Porque ves cosas tan irreales y tan increíbles en nuestra cultura que dices, wow, o sea, México sí es México. O sea, porque sí, sí ves muchas cosas muy padres y me doy cuenta yo al viajar que mucha gente sigue a México en varias cosas, en música, que el baile, que la ropa, que los artistas. Y muchas, muchas gentes te dicen, ay, a mí me encanta México. Oye, justo ayer nos tocaba en el Uber que nos movimos, fuimos a Asunción, que el chico me dice, oye, ¿le puedes mandar un saludo a mi novia? Y yo así de, está bien. Y yo, es que hablan los mexicanos, y yo así de, bueno, yo hablo normal, ¿no? Pero sí, y vamos a presentarles también tres bailes, que como decía Ulises, es de diferentes partes del país, técnicamente norte, que es un carnaval, técnicamente sur, que es Veracruz, ¿verdad? Sí, es como más hacia el sur, Veracruz, y centro, que es Jalisco. Son como Veracruz y Jalisco son los bailes como más representativos de México, que es lo que regularmente se presenta en el extranjero, pero quisimos traerles un poquito de la alegría de un carnaval.
1: Lo de Jalisco sería algo más alegre, ¿verdad? Lo de Jalisco.
4: Es lo de...
1: Yo, por ejemplo, tuve la suerte de bailar una danza mexicana en mi vida, que es la negrita, que entonces quería saber si eso es algo muy representativo de México, porque nos tocó bailar eso en un festival con la Academia Amalgama, donde estaba Freddy, Diana Bernal. Entonces eso quería llegar, quería preguntarle si es algo muy representativo de México, sí, esa música en especial.
4: Pues técnicamente es lo más representativo porque va en base a lo del mariachi. Sí. O sea, porque pues México, ves México y mariachi. O sea, siempre lo relacionan con mariachi o con Cancún. Entonces,
2: y tequila.
4: Sí. Entonces, sí, sí es de lo más representativo. Bailamos Jalisco, que es el vestuario más adecuado como a los charros, porque también los charros tienen su código de vestimenta, o sea, nosotros como bailarines hay cosas que no podemos usar o hacer porque los charros lo hacen. O sea, también los charros es algo muy, es que México es muy extenso, muy diverso, y también tienes que respetar muchas líneas porque pues más que te vayan a multar o penalizar algo, es la funa, o sea, sí, la burla, ¿no? La funa mexicana. Porque los charros, por ejemplo, para ir en sombrero, en el caballo usan ¿cómo se llama? El barbiquejo aquí. Si se bajan del caballo, va para atrás. Y que si esto va en un lado, y que, o sea, son muchas cosas. Ya. Que la
1: muchas
4: cosas.
2: Muchos detalles.
4: Entonces sí tratamos de cuidar un poco como mexicanos lo que usamos para que
5: representarlo, más que nada representarlo bien ante otros países también.
2: Mira, qué bueno, yo me quiero ir a ver. El sábado, ¿el qué día es en Luque?
1: El viernes. Este viernes.
2: ¿El viernes a qué hora? A partir de las 18 horas, yo me voy. ¿Y cuántas delegaciones vinieron de México?
6: De México solo una.
2: Ah, una de México. Qué buena. Interesante.
7: Me llamó la atención en estos días, compartir con ellas cómo usan el picante.
1: ¡Oh, no! Le ponen picante al agua, a la cerveza, al jugo, a la coca, todos le ponen picante.
2: Hija, impresionante. Y llevaron a probar ya de picante aquí de Paraguay.
1: Sí,
2: ¿y qué tal?
1: Un chicle.
6: ¿Sabes qué dijeron? No, es picante.
1: No, es picante. Era un chicle.
4: Es como no tomar agua.
2: ¿Y el desayuno? ¿Cómo es? ¿Lo hacen así con algo de picante también? ¿O
4: todo?
2: ¿No? ¿Solamente?
4: ¿Sí? Sí. Ay, la verdad, yo soy una persona muy glotona. Sí. Me gusta mucho comer. O sea, yo disfruto la comida.
2: Es un placer.
4: Pero yo sí, es el placer más rico que tengo en la vida, es comer.
2: Yo creo que
4: Y yo cuando me levanto luego temprano suelo salir temprano. Ay, yo me voy a los tacos de barbacoa. Ay, se me suena la boca. Sí. La coca, el limón y un buen... Le pongo yo de las dos o tres salsas. No, yo sí como mucho, mucho picante. Demasiado chile, demasiado, demasiado, demasiado.
2: Impresionante.
5: O por ejemplo, simplemente al desayunar tenemos los chilaquiles, que son como totopos. Son totopos.
4: Y lleva
5: chilaquiles fritos. Sí. En salsa, bañados en salsa. Y o sea, es algo que un desayuno mexicano dice, ay, qué rico, se me atacó los chilaquiles.
4: O las personas también, por ejemplo, es que México es un encanto. Hay personas que en comunidades o pueblos más pequeños, que en México luego hacen las señoras dobladitas, les llaman dobladitas, que son tacos de tortilla, le ponen queso o un guisadito y lo bañan en chili, o sea, con, ay no, está riquísimo.
2: Qué rico.
4: Y coja bien.
2: Justamente hace poco fui a comer los tacos, y te sirven así como 5 salsas más o menos.
4: Ay, está riquísimo.
2: Y entre ellos estaba el picante y yo dije, ¿pruebo o no pruebo?
4: ¿Fuiste a México?
2: Mejor no. Fui a Cancún, conocí Cancún, tuve la oportunidad.
4: Oye, hay muchas playas muy hermosas.
2: ¿También, aparte de Cancún?
4: Sí, Cancún es como, bueno, a mí, lo puedo decir,
2: sí.
4: No me encanta.
2: ¿No te gusta? No.
7: Para ellos,
2: ¿por qué?
7: Para ellos Cancún
4: es algo muy...
1: Pasa que para el mundo Cancún es algo marketinero. Sí. Entonces es nada más por eso. O sea, hay
2: pero
1: muchas
2: la playa
1: playas mejores.
2: Es muy linda igualmente.
4: Es que hay muchas. Por ejemplo, en Michoacán hay playas vírgenes que no están
2: conocidas.
4: Ajá. Por ejemplo, hay una playa, yo no he ido, pero me comentaban igual, me dijeron, cuando quieras vamos. Me dijeron, ahí me invitaron y no he ido, la verdad. Pero hay un playas donde tú te metes al agua y dicen que en tu cuerpo se ve como luz, como que se ilumina. No sé a qué se deba. Pero hay playas
2: por
4: vírgenes.
2: Las bacterias creo que hay. Viste que hay bacterias que de repente creo que en la noche se prenden todas así con las olas y todo eso.
4: Justo todo
1: Okay,
4: eso.
1: Cairo Avatar.
2: No, pero en serio, es así, real. Así como...
8: Así como
2: ellos dicen, ay, me hace que la realidad supera la IA, ¿verdad?
4: Pero el Avatar es de México.
2: Puede ser.
7: Bueno, no, pero también les quiero comentar que van a estar 350 extranjeros. Van a estar hospedados, nos ayudan la Asociación de Hoteleros de San Bernardino, que eso también quiero decir que es una materia pendiente en la ciudad de Luque, la parte hotelera que no tenemos.
2: Sí.
7: Y la parte de teatro que está de más decir para los próximos años, que ojalá con este nuevo gobierno realmente hagan un lindo teatro o un anfiteatro o se mantenga en forma el escenario de la plaza. Que dicho sea de paso, nosotros vamos a utilizar. Sí, así es.
2: No, está bien, está súper bien. Es que está en los planes, profe.
7: Pues sí, porque les quiero comentar que nosotros, nuestro festival está creciendo.
2: Sí.
7: Y ya tenemos marcado fecha en mayo y en octubre del año que viene. Y necesitamos la parte hotelera y la parte artística.
2: Claro, justo y necesario.
1: ¿Y en enero es internacional?
7: En enero hacemos en Camboriú, nos vamos al Brasil, estamos organizando desde Paraguay en Brasil, es nuestro primer festival que ya tenemos gente de Argentina, Paraguay y Brasil que ya están confirmados.
2: Qué bueno, o sea, se vienen muchísimas cosas entonces.
1: Sí.
2: Genial. Bueno, tenemos mensaje a full, así que vamos a ir leyendo de a poquito.
9: Buen día, yo quería retirar la camiseta de mi hija Carolina aquí, ¿no? Quería saber si me puedo ir ahora para ir a retirar la camiseta. Por favor, si me puede avisar, le voy a agradecer.
2: ¿De cuándo ganó Macarena?
9: El número de cédula es 722. No. Estoy escuchando la radio, no me puede ir.
10: No.
1: No, Carolina,
9: aquí
1: no ganó ni una camiseta. Perfume, creo que
2: malo. Perfume mejor. Sí puede ser.
1: Buenos días, chicos. Quiero participar del sorteo. Soy Ángel Hermosilla, 378. Les escucho desde la cooperativa de Luque. Saludos a todos los chicos de la cooperativa que están full también ahí.
2: Sí, saluditos.
1: ¿A qué?
2: ¡Epa! Mira, ya llegaron las máscaras de Halloween. Están buenas, ¿verdad? ¿Ustedes festejaron en México también el día de Halloween? De los muertos, sí,
4: es que
2: yo
4: nosotros
2: sé.
4: Nosotros festejamos Día de Muertos.
2: Ah, sería el uno también.
4: Es que es Día de Muertos, Días de Todos los Santos y no sé cuántas cosas más.
2: Acá creo que el Día de los Santos y
1: Día de los Muertos también.
2: También.
4: También un Halloween.
11: Pues sí, realmente los niños salen a pedir dulces disfrazados y pues, también hacemos los adultos fiestas de disfraces. O sea, no es parte de nuestra festividad de Día de Muertos porque nuestro Día de Muertos es literalmente ir a convivir, honrar con una ofrenda a nuestros muertos. Y ya, o sea, literalmente es sentir como su presencia.
4: Sí.
11: El disfrazarnos ya es más tiene más reminiscencia en el Halloween.
2: Sí.
11: Y en el norte del país sí se hace más. De hecho, el norte casi no, por lo que tenía entendido antes de Coco, de la película, no festejaban tanto el Día de Muertos como lo que es el centro y el sur de México. Ahí sí lo festejamos mucho, pero sí hay. En toda la República hay fiesta de disfraces. Y los niños salen a pedir dulces, calaveritas, le decimos
2: calaveritas.
11: Sí.
1: Hola, soy Lioro, soy de Luque, el cuarto barrio, soy Cecilia, mi 391. Muy lindo el programa. Y más lindo es escucharlo. Me encantaría que su disfraz sea el zorro.
2: El zorro.
1: Pero el zorro, pues, no es disfraz para Halloween. Tiene que ser algo para Halloween.
2: Buen día, dice este mensaje, excelente el programa, quiero participar del sorteo, soy Cecilia 745, estoy escuchando desde Maramburé, éxitos y bendiciones, dice Cecilia.
1: Hola Feli, quisiera participar del sorteo, Cristian Fariña 785, ¿está participando?
2: Tenemos un audio. Buen día, excelente programa, quisiera participar del sorteo, dice Cecilia. Cecilia Ruiz, 745, en sintonía desde Maramburé. Éxito y bendiciones.
1: Evidentemente no las 13, ya son Cecilia.
2: No puede ser.
1: Sí.
2: De otros números. Ok, ya participaba. Hola. Cecilia.
8: Azulioro, soy Fermina, quiero participar de todos los premios. Está muy lindo el programa, todos los días escucho. Desde que empieza Infanto, continúo. Hasta que termina Rubén Jiménez. Les escucho a ustedes todos los días. Quiero participar de algunos de los premios y mi último número de cero es 329.
1: Ya participas. Buen día, Félix Cintia, bendecido mitad de semana. Me anotan porfa para el sorteo. Jessica Amarra, 755. Está participando.
2: Tenemos un audio.
10: Hola, Silvia. Así es, Maldonado. 756. Por uno de los premios. La Luna Curada. Gracias.
2: Ya participas. Buen día, Cintia y Félix. Ya escuchándole y viéndoles, dice, cocinando y tomando tereré a full. 262, soy Vivian Sara. Te saludos. Ya participas, Vivian.
1: Escuchando desde 3 de mayo, quiero participar por todos los premios. Andrés Barrio, 503.
12: Hola, buen día, Azul y Oro, muy lindo el programa. Hay que apoyar al baile, hay que apoyar a todo lo que están haciendo, es muy lindo. Y ahí estaré el viernes apoyándolo. Chao, chao.
2: Muy bien.
1: Ahí está.
13: Muchas gracias.
1: Bueno, algunos de los mensajes que van llegando.
2: Sí. Ojalá que el clima se preste para ese día, ¿verdad? Sí. Crucemos los dedos.
6: Marca lindo día.
1: Lindo día. Hasta el fin de semana marca solazo. Ahora la temperatura es la que baja un poquito, pero sí, va a estar agradable.
2: Menos.
1: El perfume, que pase nomás.
2: Una ganadora. Adelante. Hola, ¿cómo es tu nombre?
14: Jessica Gamarra.
2: Bueno, ella se ganó un perfume el día lunes, ¿verdad?
1: Sí, el lunes.
2: Acá le hacemos la entrega de su perfume. Felicidades, gracias a vos.
1: Gracias, Jessy.
4: El mexicano. Adiós. El mexicano. Cámara.
1: Hola, Félix, Cintia. Quisiera participar del sorteo. Le escucho siempre desde Bellavista. Andrea Gómez, hoy mis tres últimos 166. Ojalá hoy gane ya uno de los premios. Dicen. Y a la suerte.
2: Sí, vamos a ver si tenés suerte, amiga. Te deseamos la mejor suerte para el día. Ayer fue martes 13. ¿Qué tal tu martes 13, Félix? ¿Sentiste
1: normal,
2: eso?
1: No.
2: No, ¿verdad? Tipo, bien. Buen augurio. Normal. Acá martes 13 les cuento. Seguramente en todos lados va a ser esto que martes 13.
1: Martes y viernes.
2: Y viernes 13 es mala suerte, supuestamente, ¿verdad?
4: Yo creo que lo que debemos hacer es no atraer.
2: Totalmente.
4: Nosotros vivimos nuestro martes 13 en... ¿Dónde? En Panamá.
1: Con el terremoto.
13: Estábamos a punto de abordar.
2: ¿Y cómo fue?
1: Coméntanos un poco cómo fue esa experiencia. Sí. ¿Cómo fue?
13: Pues acabamos de literalmente de entrar. acabamos de entrar. Ya habíamos
2: aeropuerto.
13: Ajá, todo. Ya estábamos, sí. Ya nada más para subir al avión. Y de que de repente fue como de, bueno, tienen una hora para comer, hagan lo que ustedes quieran, porque ya, o sea, ya va a salir el vuelo, en una hora disfrutamos tantito, lo último de Panamá y listo. Y que de repente empieza a temblar. En mi caso fue muy chistoso porque antes de salir, hay en Panamá hay un lugar para fotos,
2: sí.
13: De recuerdo, ¿no? Y había como unas colinas, supuestamente en la pantalla de atrás, y le digo en ese caso iba mi novio acompañándome, le digo, toma una foto aquí, voy a saltar y me la tomas en el aire. Órale, va. Y en eso salto y aterrizo y empiezo a sentir. Y yo dije, creo que aquí no se puede saltar. Entonces, te lo juro que sí, yo sí dije, no, a lo mejor está mal la estructura. Y salté y dije,
2: y vibró, ¿verdad?
13: Sí, y vibró y dije, oh, y entonces ya me quedé como de, o sea, primero me reí porque dije, ay, qué vergüenza me dio.
2: Estoy muy pesado
13: como para mover un aeropuerto. Entonces en eso, pues ya checamos, bueno, nos damos cuenta que las chicas que estaban ahí como de staff empiezan a asustar y empiezan a gritar terremoto. Yo nunca había sentido un terremoto, a pesar de que en México es muy común.
2: Sí.
13: Porque
2: bailaba,
13: pero bueno, por lo mismo de que es muy común, sabemos, pues no corro, no grito, no pum. Entonces,
2: pero te pudiste controlar en ese momento, ¿sí?
13: Sí, como que en ese momento ya que mi novia me dice, no, está temblando. Y unas amigas que estaban con nosotros igual dicen, no, está temblando. Hay que acomodarnos en, que no sabía yo, claro, en una columna. Ahí hay que rodearla para que, pues obviamente, no nos vaya a caer nada y nada de esto. Oh. Y entonces yo dije, ok. Ay, y ya, yo ahí simplemente empecé, pues sí me dio nervios, pero mucha gente empezó a correr, mucha gente entró en pánico y la verdad no se sintió tanto. Uh-huh. Y ya después vimos videos que se había sentido muchísimo y la magnitud había sido muchísimo. Mi novia me explicaba que, bueno, los aeropuertos están diseñados para esto, para precisamente este tipo de turbulencia, bueno, como turbulencia de así, entonces no lo sentimos tanto. Allá,
1: porque acá no.
2: Sí, no. Sí.
1: Pasa que aquí en Paraguay un terremoto para nosotros sería...
2: No, acá un viento fuerte y ya estamos...
1: En caso de que llegue a pasar sería una catástrofe también aquí porque el país no está preparado para eso.
2: Para nada, ni para aguas ni para vientos. O sea, nosotros realmente vivimos porque Dios es bueno nomás. En serio.
13: Claro.
2: Vos sabés que en esta semana pronosticó así algo muy feo. No sé si ustedes tuvieron el sábado que cayeron los granizos.
4: No. Estábamos todavía
1: con eran piedras.
4: Y es que a raíz del terremoto no podíamos salir de Panamá. O sea, sí estuvo, es que nos agarró como en diferentes partes, porque yo iba con el resto del equipo, sí. Ellos se quedaron un poquito, entonces lo que acordamos fue, es que fue algo como, yo la verdad sí se lo adjudico como de que Dios nos cuida, o sea,
2: sí,
4: literal.
2: Totalmente.
4: Porque... De hecho, querían salir más tarde de donde estábamos hospedados. Entonces yo les dije, no, nos vamos a las 11. No quedamos a las 11, salimos 11:30. Pero literal, o sea, pedimos el carro, pedimos en la aplicación para que nos llevara. Y llegaron en un minuto. O sea, en nada, ¿verdad? O sea, llegaron en nada. Salimos, subcargaron en nada. Nos subimos en nada. Llegamos al aeropuerto en nada. O sea... Hicimos el check rápido, encajado. O sea, pero rapidísimo, o sea, sí. No perdimos ni un minuto, o sea, no se perdió tiempo. Hicimos el check, pasamos la seguridad en nada, o sea, literalmente fue nada y dijimos, oigan, ¿saben qué? Vamos a buscar nuestra puerta en la que vamos a salir.
2: Claro.
4: Y ya de ahí tienen una hora, pues ya les di la indicación, tienen una hora para que puedan comer, comprar o ver qué van a hacer. Y nos vemos, entonces caminamos todo derecho, literal era todo derecho del aeropuerto. Llegamos nosotros al aeropuerto, yo no me percaté cuando ellos se quedaron, pero íbamos el resto del equipo. Y ya íbamos así como caminando, y yo sentí como un mareo raro. Y se me atravesaba la gente, pero yo no cargó, o sea, mi cabeza no pensaba.
2: No entendía qué pasaba, ¿verdad?
4: Y la gente se me cruzaba, y yo así como de... ¿Por qué te atraviesas? O sea, yo mi cabeza así como de...
13: Y la gente temblando.
4: No, entonces ya fue así como de que la gente pues corría y gritaba, pero siento que fue más la gente de la ciudad. Porque como dice Ulises, o sea, nosotros estamos acostumbrados, aunque no nos toca, en el estado donde yo vivo, que es Querétaro, San Juan del Río, no nos toca temblores, o sea, no tiembla por allá. Pero ya ha habido temblores tan grandes en México que lo hemos sentido en lugares donde se supone que no tienes que sentirlos ni por error mundial.
13: Ojalá.
4: Entonces,
2: Entonces,
4: sí me ha tocado en México los protocolos de
2: emergencia,
4: simulacros de los temblores, es horrible porque tú estás de la nada, a veces no avisan. O sea, tú estás en la nada de tu celular y ya es un simulacro a nivel nacional. O sea, ya no es un simulacro que se hace en nada más la ciudad o los lugares donde tiembla, ya es a nivel nacional. Se activan alarmas, no te avisan.
13: Nuestros celulares se vuelven locos. O sea, sí, ahorita voy a hacer un simulacro.
4: Pero es una alarma horrible.
13: Todos nuestros celulares empiezan a sonar así y pues hay que hacer el simulacro. Aunque no esté temblando, o sea, nada más es simulacro.
2: Bueno, pero ustedes ya tienen como, o sea, ya tenían como una experiencia, digamos.
4: A mí me tocó un simulacro en la Ciudad de México, en el metro, abajo.
2: Ay, muero.
4: Yo vi que estaba la alerta y yo me quedé así, no manches, va a temblar. O sea, yo no sabía del simulacro, pues me salí gritando. O sea, yo me espanté. O sea, no tan fuerte, pero sí me salía así como de, no, no, mis cosas, mamá, mamá. Y hasta que leí bien el mensaje, que era un simulacro, dije, qué vergüenza.
13: Pero sí hemos visto que aquí también vimos que, por ejemplo, las cascadas de Iguazú, creo que están...
2: las cataratas,
13: sí. O sea, y también íbamos a ir, bueno, creo que íbamos a ir y de repente vimos cerrado. O sea, por azares del destino, igual dijimos... No, la verdad es que no vamos a ir. Y de repente en la noche de que vemos cerradas. Y nosotros, oh.
4: También teníamos un tour por Argentina que no alcanzamos a llegar. Y fue que nos decían de los granizotes, sí, y todo sí, eso que hecho. Dijimos, no, no.
13: O sea,
4: no
13: nos han tocado los demás.
2: Justo llegaron en el momento. De...
4: ¡No!
1: O sea, en cada país donde hacían la parada.
13: Sí, sí,
1: algo.
13: Sí, sí. Ese fue nuestro martes 13. Afortunadamente, no, ayer no nos pasó nada.
4: No, de verdad, ya llegando aquí, como que todo cambió. O sea, neta, sí, no es por ser barberos, ¿no? Ni nada, pero la verdad, llegando aquí cambiaron las cosas. O sea,
2: ya, la culpa de...
4: Pero, ya, la lluvia, o sea, solamente la lluvia. Pero
13: que
4: dice...
13: Que se vayan los mexicanos.
1: No, Paraguay es un país bendecido porque nosotros no tenemos salida al mar. Por lo tanto, no nos llegan los terremotos. Acá el único problema es que Paraguay es el lugar donde se enchufa el sol. El calor que van a vivir... Alcanza 40, 42 grados.
13: Pero dice que no, que va a estar reducido.
1: Pero a la mañana hace calor, a la tarde es frío y a la noche llueve.
2: Sí, todas las estaciones a veces
1: cambia, a veces las cuatro estaciones tienen en un día.
4: Ay, sí. Pero fíjense que no sé qué tanto sean de energías o de ese tema de... Llegando aquí llovió. Entonces yo dije, ya nos limpiamos. O sea, ya se fue, ya no lo quitó.
2: Es bonanza la lluvia.
4: Ya, ajá. Dicen que en México, es un dicho, no sé aquí, pero dicen que si llueve el día que te casas, es como un augurio súper bueno, sí. Porque es mucha abundancia.
2: Sí, abundancia.
4: Es mucha abundancia. Total. Y te decía, el día que llueve, del día que te casas llueve, es que te va a ir de maravilla. Eso dice.
2: En el cumpleaños también creo que dicen, ajá, si llueve en tu cumple, es bueno, bonanza, vas a tener suerte,
15: también
2: éxitos.
15: Te dice que
2: comiste
15: la olla si te
2: casas
15: y llueve.
2: Ah, ¿sí? Hola,
1: Emma Valentina.
2: Apareció Emma.
4: ¿Qué? A ver, ¿cómo fue?
15: Cuando te casas y llueve, dice que siempre comías de la olla.
2: Ah, mira, ah, eso es.
4: Explíquemelo.
13: ¿Qué de la olla?
2: Tipo, la olla comes así, en directo, de la olla. Okay,
13: ya.
2: Sí.
13: Oh. Yo siempre como de la olla.
4: México.
1: Anótame, por favor, el sorteo, dice José Mieres, 731.
2: Buenos días, chicos. Excelente programa, como siempre, dice Eulalia Orrego, 630. Por los sorteos, porfa, como siempre, desde Bellavista. Saluditos para nuestro oyente.
1: Hola, chicos, me gustaría participar del sorteo, porfa. Marta Rivarola, 775. Que la suerte les acompañe hoy, dice Epa.
2: Gracias, Marta, igualmente.
1: Acá escribió Majo, dice, miren a la cámara, les quito una foto, dice Majo.
2: Epa, Majo, miramos a la cámara.
1: Acá que mando la foto. 3, 2, 1. Terminó tu tiempo.
2: Envíanos la fotito, Majo, a ver qué tal salió.
4: ¿Qué tal? ¿Qué tal? ¿Qué tal?
2: Mira, así está. No se ve.
4: Me veo normal.
1: Bueno, son las 11:34 minutos. Hacemos una pequeña pausa y retornamos enseguida aquí. 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

0: Bueno, son las 11:48 minutos, ya nos estamos yendo de poco también nosotros, Cintia.
1: Sí, señor, ya se viene la última tanda de nuestro programa, así que vamos a ir leyendo los mensajitos y vamos a ir charlando acá con los chicos que tenemos invitados y también la profe.
0: Sí, así mismo. Gerald, vamos a recordar, por favor, los días de festivales, dónde, el horario. Vamos a ir pasando también el flyer aquí para que la gente pueda ver a través de YouTube.
1: Claro.
2: Bueno, le esperamos el día jueves 15 a partir de las 2 de la tarde en el Teatro Municipal de San Lorenzo, a las 18 horas en Plaza Norte Limpio. El viernes 16 vamos a estar en la ciudad de Luque, en la Plaza Mariscal López, a partir de las 18 horas. También vamos a tener elección de reinas, que va a estar muy lindo, así que le esperamos a todos. El sábado tenemos nuestro desfile en la calle Palma y presentación en la Feria Palmear a partir de las 10 de la mañana. Y el domingo tenemos nuestro festival clausura en San Bernardino a partir de las 16 horas.
0: ¿Eso va a ser en la plazoleta en San
2: Bernardino? Sí, es en la plaza.
0: En la plaza.
2: Sí. Y todo es gratuito, así que no pueden dejar pasar.
0: Así.
1: Claro que sí.
0: Chicos, ¿algo más que quieran agregar? ¿Algo más que quieran comentarnos a la audiencia, a la gente que le está viendo?
3: No solo vayan a Cancún, conozcan todo México.
1: Sí. Hoy aprendimos que hay otras ciudades.
3: Hay muchísimas, muchísimas.
4: No, que también los invitamos, como dice la maestra.
1: Al micrófono, por favor.
5: Bueno, sí, que pues sí, claramente que también los invitamos. Creo que, como lo mencionaba la maestra, es importante aprovechar todos estos eventos gratuitos para que también conozcan nuestro folclore, de no solo de México, sino de todos los países que están invitados, y que es un evento que al final de cuentas familia

0: Creo que todos pueden entretenerse un poquillo con lo que les podemos demostrar. Venimos, la verdad, muy contentos y eufóricos de mostrarles todo nuestro folclore mexicano. Realmente espero que lo puedan gozar. Y pues realmente una cordial invitación a ustedes también. Esperemos verlos por allá.
1: Gracias. Sí, vamos a estar el viernes, Félix. Sí.
0: Y bienvenidos en México cuando gusten. Todos los que están escuchando el programa,
2: me
0: bienvenidos
2: encanta.
0: En México.
2: Ya no te lo estás cargando. Ay, los mexicanos. ¿Por qué lo dije?
1: No, se van a arrepentir, güey.
0: No, bienvenidos.
2: ¿Qué haces aquí?
0: ¿Y tú quién eres?
1: Ah, la pita, sí.
2: Ay, mándenos saludos, yo nada más veo que piden premios. Ay,
3: te amo, Higuaín, dice.
2: Ay, no.
3: Rick Valeriano.
1: Higuaín.
0: Yo también te amo.
3: Felicidades, muy lindo el programa, dice también. Felicitaciones por el programa. Miren a la cámara, dice más otra vez.
0: ¿Y ustedes qué perspectiva tienen de México? ¿Qué les gustaría? O sea, ¿qué perspectiva tienen de México?
1: Híjole, México es tan amplio, así como decimos. A mí me encantaría conocer la Ciudad de México.
0: ¿Sí?
1: Televisa, sí. Por ejemplo. Okay. No, de verdad te digo.
0: Ah, sí, en la Plaza del Mariachi.
1: Ah, la Plaza del Mariachi es... Sí, sí. Ah, no me digas. Epa. ¿Cómo es eso? ¿Es una plaza que es de mariachi exclusivamente?
2: Yo la verdad, de las veces que he ido a Garibaldi, me ha tocado vacío. No he tenido la suerte de verla. Dos veces me ha tocado con lluvia. Porque en México, en la ciudad, de repente...
1: A él le sigue la lluvia.
0: Horrible. Sí, no, ya saquen la de Paraguay, por favor.
1: No, es tu culpa,
2: es que
1: amigo.
2: En el Mundial, me fui al Mundial, ven que acaba de ser el Mundial en México. Estuve como una semana y media, o una semana en lo del Mundial, pero en la ciudad vives todos los climas igual. O sea, de la nada llueve. Mm,
1: tipo, es normal ya, digamos. Acá también es así.
2: Pero está padre, a mí sí me encanta la lluvia, la lluvia.
4: Le estuve comentando a ellos que nosotros, en todos nuestros cumpleaños, la mayoría, o las serenatas, están los mariachis.
1: Sí.
4: Acá hay muchísima gente que vive del mariachi.
1: Sí.
3: Hay muchísimos grupos de
1: mariachis.
3: Sí. Cualquier festejo que haya, ya van los mariachis.
1: Sí. Les llevan las serenatas.
5: Sí,
2: completo. Es lo que yo le pregunté a la maestra. Quería ser como el Chente.
4: Nosotros, cuando fuimos a México, nos acompañó el profe René Medina, que trabaja en. Y vino con 10 sombreros mexicanos. Nos hizo traer uno a cada uno.
3: Después les quitó a todos.
2: Allá en México también hay mariachis.
3: ¿Y a ti qué te gustaría conocer? Y me gustaría conocer la Ciudad de México y de por ahí algún día la Plaza Garibaldi también.
0: Sí, aparte la Ciudad de México es gigante.
1: Sí, por eso.
0: Aparte
1: espectacular, ¿verdad?
0: Es espectacular.
2: Aquí hay que ver el MTO.
1: Ay, no, por Dios.
0: Sí, no, muchísimo.
1: Y una playa, así que recomienden y digan, esa es la mejor playa.
2: Es que Yucatán tiene playas muy bonitas. A mí, sí. La verdad, me ha tocado ir a Yucatán. Pues que nada más me faltan las Baja California.
0: Nayarit también es muy Nayarit. Bonito. Oh, Baja California también tiene playas muy bonitas.
1: Sí.
2: Los
3: Cabos. La Negrita.
1: Acapulco. Eso también es así, tipo que suena mucho. Por las novelas y todo eso. ¿Verdad?
2: Oigan, ¿y si suena así en mariachi?
3: Pasa que aquí el folclore revolucionó en Paraguay. Lo hacemos ya con todos los instrumentos: bajo, guitarra, batería.
2: Hasta norteño.
3: Cambió totalmente lo que el folclore estaba muerto en Paraguay. Hicieron una función de folclore con rock y pop. Entonces eso hizo que los jóvenes vuelvan a escuchar lo que es la música folclórica. Hoy en día es lo máximo escuchar folclore de vuelta en Paraguay.
2: Ayer justo me decía un chico que... ¿Cómo se llama la música que ustedes unos que usan, que escuchan los niños al cine?
0: No sé.
2: Ay, que son bélicos. La música, a mí sí les gusta la música bélica y... Ay, no, yo la odio. O sea, yo en lo personal odio la música moderna. No me, tampoco el reggaetón me encanta. O sea, me gusta mucho la música muy viejita. Sí. O las baladas, como lo de amor. O sea, yo soy como de música
4: romántico,
2: de amor. Pero así la música de hoy, ay, no, qué horror.
3: Y acá la música folclórica era arpa y guitarra. Arpa y guitarra.
4: Aquí.
3: Sí. Era así muy tradicional. Hasta que volviendo en la revolución con un grupo que se llama Tierra Adentro y que cambió totalmente el estilo.
2: Es raro, o sea, es raro que me digan lo del mariachi porque yo me quedo así, necesito verlo para creerlo.
0: Sí, yo también tengo mucha intención de conocer el folclore. Era como un ser revolucionado. Creo que en el festival también lo vamos a ver, lo vamos a aprovechar muchísimo también nosotros como mexicanos a aprender.
4: Sí, es verdad.
2: Nosotros hemos visto que ensayan con las botellas.
4: Ah, sí.
2: Ay, Dios mío. O sea, muchísimas botellas.
4: Sí,
3: esa es una marca registrada de Paraguay, por ejemplo. La galopera y la danza de la botella es algo registrado de Paraguay. En otro lado, obviamente, no vas a ver eso, pero es lo que más le representa a Paraguay en cuanto a danza.
2: Ok. Y sí, o sea, yo la veo y digo, no manches, yo hago así, esto me duele el cuello. O sea, como que digo, ¿cómo podría cargar con mi pobre cabeza tantas botellas? O sea, son como tantas cosas que lo ves, el mundo y las danzas en todo el mundo son muy diversas.
3: Sí.
2: O sea, pero siento que, por ejemplo, lo que decía Ulises, que sí me gustaría que vieran la euforia con la que nosotros bailamos, porque muchas ocasiones, y creo que la maestra puede decir que el folclore nos ha ayudado en muchas ocasiones a nuestras tristezas, a muchas cosas, ¿no? Porque realmente vamos a veces a bailar con el corazón roto, con problemas en casa, con con mil y un cosas, ¿no? Pero el folclore te hace gritar, te hace vibrar, te hace sacar lo que a veces emocionalmente traes. Entonces,
0: terapia.
2: Ajá.
0: Sí, una buena terapia. Digo, aquí no, por ejemplo, cuando de repente.
3: Más si hace zapateo.
0: Claro.
3: Sí. Cuando está bueno, chicos, ya nos estamos yendo, estamos ya corto de tiempo. Hacemos el sorteo, Cintia.
4: Sí, vamos rápido para nuestro sorteo. Tenemos.
3: Bueno, el primer perfume se lleva Cecilia 491. Cecilia 491 se lleva
4: el perfume de dama. Bueno.
3: Entonces, Cecilia, 491, el primer perfume. El segundo perfume para caballero.
4: A ver, ¿quién se lleva?
2: Ay, yo quiero.
4: ¿Enviaste mensajitos?
0: Tú no.
4: Ay, lo siento.
2: No tengo cédula.
3: Alberto Troche, 972, se lleva el perfume para caballero. Alberto, ¿sí? Troche, 972.
4: Qué lástima, tarde pensaste. Bueno. Ah, mira, ahí está la fotito. A ver, yo no vi todavía. Qué linda. Esa tenés que enviarme, Félix. Porfa.
3: María José Orrego se lleva la camiseta. Y vamos con el premio sorpresa de Quirios.
2: Soy yo. ¡Ah! Se va a reemplazar.
0: No se lo recomiendo.
3: A ver. Vanessa González 304 se lleva el premio sorpresa de Quirios. Estamos, son las 11:59. Nos queda un minutito, nos vamos, chicos. ¿Algo más que quieran agregar, profe?
4: Eso es lo que le esperamos a todos los eventos y vengan a conocer las culturas de otros países.
3: Sí, ahí va.
2: Acompáñenos, vean bailar, vean todo y disfruten el folclore porque van a ser privilegiados de ver tantos bailes y tantas cosas, porque no en toda la vida tenemos esa oportunidad,
4: claro,
2: de verlo y disfrutar.
4: Y es gratis.
0: No, nada, gracias por invitarnos, gracias por darnos este espacio y pues bueno, repito, bienvenidos en México, esperamos los premios.
3: El miércoles, el viernes.
2: Quiero mi perfume.
3: El viernes ya van a estar todos los grupos, entonces el viernes vamos a esperarle de vuelta.
4: Sí, dale.
3: Bueno, nos vamos.
4: Bueno, ya. Muchísimas gracias, gente, por la sintonía. Nos reencontramos el día viernes. Que tengan un hermoso día para todos.
3: Bueno, será hasta el día viernes, Dios mediante, permiso.
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Cuando hagan un pendrive con música paraguaya, pero las buenas, en español, guaranías, canciones, puede ofrecerme. Pero no este ruido que vende ahora. ¿Entiendes? Bueno, le voy a agradecer. Yo soy un enamorado de las músicas buenas de nuestro folclore. Verá, Tierra Adentro me encanta. Me encanta también los Ojeda, me encanta el grupo Generación, los Orrego. Hace una buena selección. Marquito de Brie.

0: Parece que me comí una hierba. Bueno. Y pensar que alguno dice que no te hace mal el tereré. ¿Qué tal, Julián? ¿Cómo estás?
1: Muy buenas tardes, Juan Carlos, Gustavo, Eder y a toda la amable audiencia de La Oral Deportiva. ¿Cómo andan, señores? ¿Todo bien? La República amaneció algo gris de vuelta. Una temperatura agradable, 24 grados, 22 y que pronostica acá en la televisión. Sensación térmica de 22.8, dice. Agradable, agradable.
0: Está fresquita.
1: Está fresquita. Hay que tener su recaudo pertinente.
0: Muy bien. No se pierdan este festival que se va a realizar el viernes aquí en Luque, en la Plaza Mariscal López, desde las 18 horas. Un festival folclórico, ¿eh? Va a estar la maestra, la profesora Geraldine Doldán. Muy bien. ¿Cómo estamos?
1: Bien, Juan Carlos. Ayer estaba viendo un partidazo por la Copa Sudamericana, semifinales ya.
0: Boca Vasco,
1: qué partidazo. Terminó ganando el conjunto brasileño por 1-0 de visitante. Muy buen resultado saca el conjunto brasilero. Se está hablando de que posiblemente la revancha venga para Paraguay. ¿Por qué eso? El San Januario está inhabilitado. Ellos querían jugar, ellos digo por lo de Vasco, querían alquilar o ir a jugar en el Maracaná. Pero ¿qué pasa? Ahí hay un pequeño gran problema porque ahí tiene dos administraciones, tanto la gente de Fluminense como la de Flamengo. La de Flamengo está trabando ese partido para que se jugase en el Maracaná. Y por hecho, la Conmebol ya está con alarma encendida. ¿Por qué? Porque se tiene que organizar el viaje de tanto de los clubes visitantes, de la organización misma. La venta de entradas se tiene que estar poniendo ya a punto. Y esa es la preocupación hoy por hoy de la Conmebol. Estaba viendo que medios argentinos ya estaban dando, hasta inclusive por hecho, de que la revancha se viene para Paraguay.
0: ¿Tú sabes que hasta ahora, volviendo al plano local, en el Luqueño hasta ahora no se les antoja convocar a los chicos de las formativas, de la reserva? Yo no sé cuál es lo que es el problema. Siguen manejando los empresarios estos jugadores que realmente no le aportan nada a Luqueño y que tienen que jugar sí o sí. Yo no sé cuál es el inconveniente que hay en el Sportivo Luqueño. Y lo otro, las voces disidentes que comienzan a aparecer mucho más fuertes y de personalidades del fútbol. El caso del ex síndico titular, el coronel Ojeda.
1: No ceda.
0: También otro gran luqueño, fanático del Sportivo Luqueño, como lo es el doctor Franco Rivas, ¿verdad? Y otras voces disidentes que están llamando, ya que la situación no mejora, están llamando a que los actuales miembros de la comisión directiva den un paso al costado, es decir, renuncien al cargo, dejar acéfala la comisión directiva, dejarle solo al presidente y que se vea en la obligación de llamar a una nueva asamblea del Club Sportivo Luqueño. Porque la situación no es nada cómoda. podríamos, como solemos decir, los cálculos matemáticos todavía no dan la posibilidad de que sigamos en primera división. Pero el problema es que tenemos que mirar un poco más allá, que es el mañana. Y seguimos con los mismos vicios. No nos acostumbramos a mejorar. Seguimos con los mismos inconvenientes, los mismos problemas. Seguimos sin poder sacar jugadores ni de la formativa, ni de la reserva, ni mirar un poco lo que pasa en la Liga Luqueña de Fútbol. Imagínense ustedes, tuvimos un ejemplo hace poco. El Chino Peña, director técnico de la selección luqueña de mayores, ya que hay varios temas que ahora crean un conflicto dentro de lo que son las ligas, por las edades, por esto, por aquello, una serie de cosas. ¿Qué hizo él? Hay jugadores que son muy buenos, pero que no pueden jugar en la selección. Entonces, siendo él el técnico también del Club General Caballero de Campo Grande, llevó a 13 jugadores de la Liga Luqueña de Fútbol y le salvaron al General Caballero. Y días pasados, cuando hablamos con él, le consultamos si podía haber jugadores que puedan jugar en el Sportivo Luqueño. Y él nos decía que sí. Entonces, por supuesto, viene la otra pregunta. ¿Van algunos de la gente luqueña a mirar esto? Nadie. Nadie, porque todos se creen que, primero, la gran mentira de creer de que todo está bien, de que están haciendo bien los deberes, cuando que las cosas no es así. Luqueño está aplazado, la dirigencia del Club Deportivo Luqueño está aplazado, tenemos un presidente que definitivamente no capta los mensajes que tendrían que captar y se mantiene en forma testaruda siendo manejado por un chico que nunca jugó al fútbol, ni sabe nada de administración deportiva. Entonces, es muy difícil conversar con el presidente, porque va a seguir mintiendo y vamos a seguir en lo mismo, en lo que hacía el nazismo en su momento. Miente que algo queda, y ya no es época de seguir mintiéndole a la gente. Cuando fracasaste. Todos los que alguna vez creyeron en ti, presidente, hoy ya no creen. Hoy en tu propio blog del Club Deportivo Luqueño, la gente putea pero a lo grande. Uno tiene que tener por lo menos vergüenza. Y si no lo tenés vos, hasta podría afectarla a tu familia. Porque vos tenés hijos. Y de algún lado le estarán diciendo algo. Pero a vos poco te importa todo eso. Y el luqueño no está bien. Por la pésima campaña de Rubiñú, nosotros estamos todavía en la división de honor. Y tampoco hay visos de que pueda recuperarse. y vamos a jugar el domingo contra San Lorenzo, un equipo que no juega tan mal y que por ahí puede ser que consiga su primer triunfo y frente a Luqueño, que es levanta muerto desde a través de tu manejo, presidente, a través de estos técnicos que vos traes, a través de estos jugadores que vos traes. Luqueño es un equipo sin sangre. Yo recuerdo que he visto mucho de joven las películas de los legionarios. Los legionarios componían ejércitos e iban y eran pagados. Pero le importaba tres carajos ganar o perder. Con tal de cobrar. Y nosotros nos convertimos en eso. En mercenarios. En un ejército de mercenarios que no les importa nada sino simplemente cobrar. Costa que en Luqueño, desde tu administración, presidente, tampoco cobran. Tienen muchos problemas para efectivizar los cheques que dan. A mí me gustaría ver el final de la película para que nos enteremos realmente de la situación en que se encuentra Sportivo Luqueño. Porque acá te dicen debemos 6.500.000 dólares por la construcción del estadio, pero hay otras cuentas también. Hay otras situaciones que se han dado. Y lo otro, eso de firmar contrato con jugadores ya acabados, pero por varios años, eso es un gran engaño. Hasta se toman el tupet de que un funcionario administrativo pagado por el club, Mr. Foco Quemado, se haga pasar de gerente. Y él haga la entrevista, él hace los contactos, todo eso. Y vos le crees. Y la gente que quiere colaborar contigo, presidente, que quiere traerte jugadores para que prueben en el Luqueño, vos no le das bola. ¿Por qué? Porque no pasa por las manos de Foco Quemado. Y difícilmente mejoremos de esta naturaleza. Entonces, lo mejor es que te vayas, presidente. Da un paso al costado. Por la grandeza del Sportivo Luqueño. Intentaste, no pudiste, listo, ok, chau. Y vas a decir, ¿y quién va a venir? No te preocupes de eso. Vos da un paso al costado, dejá la casa en orden y andate. Y los que vengan, que investiguen, que vean, que estudien, que hagan una auditoría externa, en fin, hay miles de maneras de conocer. Barrer a todos los que hay que barrer ahí en la administración del Sportivo Luqueño, cómplices muchos de ellos. Y cambiar la historia. No tenemos de otra. Y esperemos que sea así. Esperemos que sea así. Porque de lo contrario, vamos a seguir y por muy mal camino. Y voy a reiterar algo porque hay gente que todavía le sirven de lacayos a esta administración. Y lo único que hacen es tratar de desprestigiar cuando uno comenta, cuando uno dice, cuando uno cuenta lo que pasa en el Sportivo Luqueño. A mí me encantaría que aparezcan varios coroneles, Noceda, varios doctores, Franco Rivas, y nos pongamos todos de acuerdo y que cambiemos la historia del Sportivo Luqueño. Reitero esto. Muestren cariño, muestren amor al Sportivo Luqueño, muestren amor a la ciudad de Luque. Hoy quienes son miembros de la directiva, den un paso al costado, renuncien y que esto se acabe. Y busquemos comenzar una nueva historia para el luqueño.
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1: Son las 12 más 25 minutos en toda la República del Paraguay. Poneme el cumpleaños feliz.
9: Que los cumpla feliz.
1: Hoy está de cumpleaños la señora Calixta Carvalho del Escano. Es la mamá del presidente de... expresidente del Porvenir Paraguayo, Aldo Lescano. De parte de toda su familia, para doña Calixta Carvalho del Escano, que los cumpla muy feliz ahí en su querida Isla Abogado Luque. De parte de todo el equipo de la Oral Deportiva también, para doña Calixta Carvalho del Escano, en especial de Gustavo Quintana, muchas, muchas felicidades.
10: Muy bien.
1: Hoy hay Copa Paraguay.
10: Hoy se reaviva de vuelta este torneo, Juan Carlos.
1: Antes le quiero contar algo.
10: Sí, cómo no.
1: ¿Se acuerda que se lesionó Jorge Irala?
10: Sí.
1: Uno de los créditos que tenemos, sí, uno sí, de los sí, jóvenes.
10: Sí. Me acuerdo.
1: Que estaba en la reserva. Se está recuperando bastante bien.
10: Qué bueno.
1: Se está recuperando bastante bien. Todavía le falta algunas cosas, pero ya comienza a trabajar con pelota individualmente. Todavía no está en el plantel.
10: Qué bueno.
1: Le
10: qué
1: tienen
10: bueno.
1: que volver a hacer una placa. En fin, ver cómo está para autorizarle si está en condiciones de volver ya a practicar con sus compañeros.
10: Muchísima fuerza para el chico. Esperamos que tenga una pronta recuperación en su totalidad.
1: Me imagino ya le habrán llamado a Junior y Fran también. El goleador de la juvenil.
10: Debería de llamarlo, ¿no? Por lo menos ahí estar en el plantel.
1: ¿Qué le van a llamar?
10: No, increíble.
1: Poco quemado no le va a quitar nada.
10: Ahí no hay rédito por lo visto.
1: Qué barbaro. Sí. Y después hay varios jugadores en la reserva que podrían estar en... Por lo menos van a mojar mejor la camiseta que algunos. Muy bien, vamos a lo de la Copa Paraguay.
10: Sí, señor, voy a poner en pantalla, en YouTube, en Facebook, cómo está el panorama acá en la llave. Hoy se va a desarrollar esta parte de la llave. Primeramente, Atlético Tembetaré recibe a Sol de América en el estadio Ricardo Gregor. Se cambió de estadio. Primeramente se iba a estar jugando este en el Martín Torres, pero hoy por hoy aparece como que se va a jugar esta tarde a las 17 horas.
1: Por la intensa lluvia.
10: Por las intensas lluvias, seguramente, ¿verdad? Sí. En el estadio Ricardo Gregor, en Campo Grande, va a estar desarrollándose este encuentro.
1: Ahí tienen pista sintética.
10: Pista sintética. El Cerro Porteño.
1: ¿A qué hora eso?
10: 17 horas, primeramente.
1: Hoy.
10: Luego de ese encuentro, Cerro Porteño recibe a San Lorenzo a las 19:30 horas en el Estadio Defensores del Chaco. Estos dos encuentros se van a estar disputando por una parte de las llaves. Luego tenemos lo que respecta a las otras llaves, donde está el Sportivo Luqueño, donde se va a estar desarrollando en los siguientes días de este mes de octubre. Primeramente, martes 27 de octubre van a estar disputándose Libertad Independiente de Campo Grande en el Estadio La Arboleda, y el miércoles 28 de octubre se cierra esta parte de los cuartos de finales con el duelo donde el Sportivo Luqueño va a estar recibiendo a Recoleta en el Luis Salinas de Itagua. Así está el panorama de la Copa Paraguay. Linda llave, mira cómo está desarrollándose. Acá quien, estos son de intermedia, Juan Carlos. Tanto Tempestaré como Sol de América. Acá Cerro Porteño.
1: Sí, pero tenemos que ganar la Recoleta, ¿no?
10: Sí. Cerro Porteño San Lorenzo, Luqueño Recoleta. Y en la otra.
1: Independiente está dando la sorpresa también.
10: Sí, Independiente que va a estar enfrentándose a Libertad. A Libertad se va a estar enfrentando.
1: Bueno.
10: Ojalá que nos vaya todo bien y que los astros se alineen para el Sportivo Luqueño, como se dice normalmente. Estaría bueno. Y, pero sin descuidarnos lo que respecta a la Copa de Primera Paraguay. ¿Por qué? Porque nuestro promedio está muy bajo. Si bien tenemos la posibilidad de salvarnos este año, el año que viene va a estar muy, pero muy complicado si es que no sumamos todos los puntos que están por jugarse, ¿no? Vamos a ver qué pasa.
1: Acá hay uno que me... El arquitecto Quiñones. Me dice, buenas tardes, Juan Carlos, te sugiero que siempre tenga contigo caramelos Miracle. Consumiendo suele suspender esos ataques de tos. Aprovecho para saludarte. Un abrazo, arquitecto Augusto Quiñones. Gracias, arquitecto. Mi problema no fue la hierba que se me quedó ahí en el, cerca de la campanilla, el problema.
10: Pero muy pendiente en lo
1: lleno. Sí.
10: Con lo que respecta a la oral deportiva. Todos los detalles están atentos.
1: Por respecto al comentario de los chicos, dice Alfredo Brites. No les van a convocar porque ellos no dan diezmo.
10: Ahí está. No alcanza pues para el diezmo. O sea, y este ahí.
1: No, pues ellos no tienen los sueldos todavía. ¿Verdad? pero aunque sea para probar, hubieran hecho llevarlo, foguearlo. Un jugador que mete 20 goles, por algo mete 20 goles.
10: Sí, en un torneo donde existen 16 equipos, Juan Carlos. 16 es mucho equipo ya. Y estar entre los primeros lugares quiere decir que algo tenés.
1: Algo tenés. Sí, sí. Sos bueno. Y para más, nosotros tenemos ese problema.
10: Falta de definición.
1: Luqueño tiene más goles en contra que goles a favor.
10: Sí.
1: ¿Verdad? Y teniendo un goleador jovencito que puede... Inclusive nosotros debemos casi 500 y algo de minutos debemos.
10: Sí, estamos muy, pero muy...
1: O para estar al campeonato y nosotros no vamos a cumplir, ¿no? Y lo único que nos falta es que nos quiten puntos también. Por eso.
10: Aparte de que te quiten puntos, hay una multa muy importante también, Juan Carlos.
1: Ya en Boriajú, ya anda pelizado también, Juan.
10: Todo nos pasa ahora,
1: Y no sé, la mala... Yo hace rato que le estamos avisando al técnico de que tiene que poner por lo menos 90 minutos a un chico.
10: Sí, por lo menos, ¿verdad? Un
1: partido. No, él le tiene que meter a Muro, le tiene que meter a Cureí, le tiene que meter a Mbappé, le tiene que meter a... ¿cómo se llama el otro? Walter González y compañía.
10: Sí, la sumatoria actual de esta de este joven sub-19 que está disputándose en este torneo, 364 minutos tiene la sumatoria actual el Sportivo Luqueño.
1: Y no es casi 900, de verdad.
10: 900 minutos tiene que estar jugándose.
1: Tiene, y bueno, y 500 y algo lo que
10: le falta, viendo. Le falta 536 minutos.
1: Ahí está.
10: 720 minutos hay por jugarse en esto. Y de los cuales 536
1: tienen que ponerse, amigo. Y hacerle jugar los 90 minutos por lo menos para ir bajando a toda velocidad.
10: Sí.
1: No, acá no podés hacer. Pues tenés que meterle al papelito. No, tiene que entrar fulano. Tiene que entrar mengano. Es caótico lo de Luqueño. Hasta en eso nos podemos complicar.
10: Sí.
1: ¿Verdad?
10: Sí.
1: Muy bien.
10: En una zona muy frágil donde estamos, por ejemplo, estamos al borde de la zona roja y también que está sumando Rubiño. ¿Qué pasa? ¿Qué?
1: Recoleta nos va a jugar a muerte la Copa Paraguay. Sí. Pues Recoleta está en uno de los peores años en los últimos tiempos.
10: Sí.
1: Y va a querer entrar también en la Copa Libertadores.
10: Claro, no quiera, no.
1: ¿Entendés? No, es que vamos a gratis, le vamos a ganar a Recoleta.
10: Sí. Hay que estar pendiente con lo que respecta también a Recoleta, porque su técnico está, nos decía ayer Tony
1: Rodríguez,
10: que está en la cuerda floja, ya está a disposición de la directiva, pero la directiva es la que sostiene este cargo que todavía ocupa.
1: Es que el presidente, en este caso, Vidal. Luisito Vidal es el presidente, él es el que manda ahí.
10: Sí.
1: Él es el dueño del club. ¿Verdad?
10: Sí.
1: Bueno. Muy bien. Ok, ¿algo más?
10: La reserva, una mala noticia de vuelta, Juan Carlos. De vuelta recibió una paliza. Perdió 4-0 ante Cerro Porteño. El lunes pasado, jugándose en el complejo oceánico.
1: Y Gilberto Palacio sigue siendo el técnico.
10: Siempre, los mismos. Siempre. Dos goleadas.
1: ¿Y qué hizo ese para merecer estar ahí y no cambiarle por el pésimo trabajo que hace?
10: Y seguramente.
1: Waldivino Acosta le sacó campeón a Luqueño.
10: Invicto encima.
1: ¿Cómo ya el otro? Centurión.
10: Chicha.
1: Chicha Centurión le sacó campeón a Luqueño en la reserva. Y todo eso tienen a mano, no, pero ellos se empecinan por Gilberto Palacio, el jugador de Olimpia.
10: Sí.
1: ¿Verdad? Entonces,
10: en el séptimo lugar,
1: ¿cómo te van a salir jugadores? Quiero saber.
10: Sí, es difícil, Juan Carlos. Difícil.
1: Se está haciendo. Páselo, maten a la reserva para que no nos compliquen a los jugadores de primera. Y parece que el arquero no es Espínola.
10: Vamos a ver quién jugó, porque estaba entre Espínola y Hanson. Estaban intercalando.
1: ¿Cuánto perdió Luqueño?
10: 4-0. Ante Trinidense perdió 4-0 y ahora de vuelta contra Cerro Porteño.
1: 8 goles en 2 partidos.
10: 8 goles en 2 partidos. Quiere decir que algo estaba muy mal.
1: Súper mal.
10: Muy mal.
1: O si no, ando Coreimba de Baby. Lastimosamente a veces le llamamos a Leandro y no quiere hablar. Sí. ¿Verdad? Porque él es el encargado de la...
10: De la reserva.
1: De la reserva.
10: Sí, posteaba Cantera Auriazul, una de sus posteos ponía, ya se juega Luqueño Cerro Porteño, y la fotito característica de la reserva, ¿verdad? Y luego yo esperaba el resultado, esperaba y no enviaba. Hasta que la organización del torneo sí envía los resultados
1: completos. La asociación.
10: De la Asociación Paraguaya de Fútbol, y ahí de 4, hace con razón se quedó.
1: No, y eso nomás lo es ahora. Te cuentan cuando comienza, pero no cuando termina.
10: Sí.
1: Muy bien, vamos a la pausa, Gustavo.
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3: Son las 12:43 minutos en toda la República del Paraguay. Hay un tema que va a conmocionar al fútbol de nuestro país. Había fallecido un jugador de Sport Colombia y consecuencia de eso fue demandado el club Sport Colombia. La justicia le obliga a pagar algo así como 52 millones de dólares.
10: Sí.
3: ¿Verdad? Y aparte de eso, hay un 19 mil y moneda de dólares que tienen que pagar a los abogados. Yo no sé lo que hace por Colombia.
10: Sí.
3: Porque hay una orden de embargo ya.
10: Sí, está muy delicada su situación. Evidentemente. Qué bárbaro.
3: Incluso tradicional. Impresionante. Impresionante.
10: Por Colombia, ¿qué división está por ahora, Juan Carlos? Uno menos de la intermedia está. No está en intermedia, ¿verdad? Hace rato
3: por
10: que no
3: Colombia
10: le veo.
3: Por Colombia parece que está en la B.
10: En la B. Sería la tercera división.
3: Sí.
10: Sí, porque hace rato que está fuera del radar.
3: Sí. Así mismo.
10: Recuerdo un par de goles del Sportivo Luqueño. Uno cuando eso jugaba el Soldadito Benítez. Hizo goles chilena en esa cancha. ¡Qué golazo!
3: Lo más espectacular es su gradería. ¿Se acuerdan?
10: Sí.
3: De punta, si no íbamos allá hasta arriba para transmitir. Bueno. Vamos a ver qué pasa y en qué termina esto. ¿Se acuerdan que en una época era bailable por Colombia? Tenía su pista de baile y todo eso. Uh-huh. Bueno, vamos a ver qué pasa y en qué termina esto. ¿Se acuerdan que en una época era bailable por Colombia?

0: ¿De qué? No. Ese fue don Oscar Luis. Yanni. Los cuadernos. Tenía una imprenta muy grande. Asunción creo que se llamaba. No me acuerdo más. Bueno, pero esa es la situación hoy de Sport Colombia. A manera de información nomás.
1: Está lleno.
0: ¿Eh? ¿El mío?
1: Lee los mensajes.
0: Ah, mensajes.
1: Sí.
0: Lee.
1: A ver qué dice el 71-37-69-48. Como siempre, el oyente nos envía resultados de la quiniela. El matutino.
0: Pero tengo una publicidad lo que están haciendo y nosotros le hacemos el juego.
1: No, no sé si es publicidad.
0: ¿Quién cobra por
1: ¿quién
0: esto?
1: Juega, no, ¿quién juega quiniela acá, por ejemplo? Yo no sé ni cómo se juega. Yo, por ejemplo, no sé a usted, Gustavo. Ah, usted juega. Ahí está. Ahí, tiene sentido. Le podés avisar.
0: 42 la zapatilla.
1: La zapatilla.
0: Sí.
1: Ahí está. Le podés avisar a los negros villeros, apostadores. Pinocho Rodríguez, foco quemado, dice. Ah, ya está, ahí entiendo. Para los negros villeros apostadores, Pinocho Rodríguez y foco quemado. Va esta, sí, por ahí la pega, ¿verdad? En la suerte, así mismo. Dice acá el 82-52-71-97. Hola, Lauro y Julián. Ojo que si nos sumamos contra San Lorenzo y Rubio Ñu, gana, nos complica ya. Si se enteraron que General Díaz ya desapareció, porque ya no hay otra categoría, puede volver a la Liga Luqueña, dice. En el caso de General Díaz, no es que desapareció, como quedó último en la última categoría,
0: no
1: se
0: juega,
1: le suspende un año.
0: Un año no juega.
1: El año 2020,
0: no es que va a volver a la Liga Luqueña.
1: En el 2027 va a estar descansando. Lo mismo le pasó a General Caballero de Camporán el año
0: momento,
1: pasado. Sí, señor, algo así, y luego retoma hasta que se reponga. ¿Qué dice acá el 94-39-57-21? Hola, señores del programa, escuchando el del mediodía, dice. Ah, no, el programa más escuchado del mediodía. Haciendo cálculos, Recoleta perdiendo estos dos partidos y Luque ganando, ya le deja abajo a Recoleta. Si pueden calcular, saludos.
0: Sí, Carlos, calculamos, ¿sí? Todo ya.
1: Está bajando
0: demasiado, mucho le falta a Recoleta. Uh-huh. Y a no ser que sea la debacle, gane todo Recoleta y Luqueño pierda. ¿Verdad? Ese es el problema.
1: Sí, acá hay un número del exterior, dice más 34... 615-94-6983.
0: España.
1: Dice Juan Carlos, les escucho desde España. Estaban diciendo que el club ya se están desafiando, Mosquete, que no se cobra y que el Pinocho tiene miedo de que la radio local de Luque se enteren, dice este mensaje del oyente. No escuché, pues no tengo nada de lo que pasó ahí, pero puede ser, ¿por qué no?
0: No, de que hay preocupación de los jugadores.
1: Hay algo.
0: Sabíamos lo de Muro, que tenía que pagar su alquiler, tenía un cheque en la mano, no, nadie le quería cambiar, y el que le quería cambiar y quería comer mucho.
1: El 84-46-38-58 nos envía una nota de
0: voz. Con razón que nadie quiere venir con Luqueño.
1: Sí, no hay dar gusto estar así.
2: Romero. Cierto, eso sí, Chino es un gran técnico, o sea, y ¿cómo te decís? Luis Fernando Escobar, ¿no? Los dos que agarran equipo Mopuande, ¿cuál la Liga Luqueña de Huejugo? ¿Cuál Paitegui? Selección Luqueña era mediante a presidente hijo de puta, mil perros, no sé, doña del club, doña nunca, doña se vaya adelante. A don Juana, ahí ya, oye, ya en la cruz, ya. Parásito del club. Bueno, para nada. ¿Por qué no dejan el club ya? Y que trabaje uno luqueño que entiende. No entendés ni atrás ni adelante. Un mundo jola en el club y que ya. Un plata y uy, caso allá. No es de Walter González ya. 3 años moña en el día. Jado gol la moña. Nindo chuta cuayo ya. Vos mi tan usubio. Vemos acá por la beta. Ay, ya está la camiseta. La vida va a dejar ya. Luqueño.

0: original de cuna, se asco, Liga Luqueña. Son unos hijos de puta, se hablan, estos dirigentes.
1: Ahí está. Otro mensaje. Ah, de la quinela, dice. A Gustavo le paso, dice. Para usted. Ah, ya, ahí entiendo.
2: No me metas más para nosotros. Dice, o si quieren que la quinela pague.
1: Sí, sí.
2: El, pues ya no se va a pasar más en este programa.
1: El 83147809 nos deja otra nota de voz y dice:
3: acá con la ecuación no es lo necesariamente que el rival pierda, que el luqueño gane, con lo que es la ecuación. Ni si suma, ni si resta, ni si dividir, ni si multiplica, ni si le agrega múltiplo de 100. No gana, y con la ñan de luqueño, pega con el problema.
1: Otro mensaje, dice acá el 82112095. Buenas tardes a la gran mesa de la Oral Deportiva. ¿Tienen alguna actualización del avance de las obras del estadio? La última licitación adjudicada fue en septiembre. Y es que para las obras arquitectónicas, y hasta ahora nada. ¿En serio Pinocho cree que somos estúpidos en creerle? En que el estadio va a estar finalizado para mayo del 2027. Saludos, dice este mensaje. Otro mensaje, este de vuelta de España nos envían. Hola Juan Carlos, ¿qué saben de que el club se está desafiando Moquete? No cobran y el presidente no quiere que se entere la prensa local, dice. No llegó nada.
2: Puede ser.
1: Toda la característica tiene. Acá nos envían una foto espectacular.
2: Ahí está. Dice.
1: Nos envían sticker. Así nuestros.
2: No, oyentes, pero dicen.
1: ¿Qué dice?
2: Algo dice. Ah,
1: acá hay una nota
2: de voz. Está una nota de voz.
1: Abajo dice: del 84352856.
4: Hola Juan Carlos Romeo y Julián Romeo Vázquez. Soy Francisco Vázquez desde Macaé, Luque. En estos 106 años vamos a inaugurar en el nuevo estadio Feliciano Cáceres en el mayo del año que viene.
1: Ahí está. Muchísimas gracias.
2: Muy bien.
1: Muchas gracias.
2: Por eso no te volví.
1: Nuestro fiel oyente de Macaí. Y así está el panorama con los oyentes y toda la audiencia de la Oral Deportiva. Tengo los resultados.
2: Yo sabía que estaban preocupados los muchachos y compañeros. Mm. Ahora que los jugadores se tomaron en la cancha una vez, se tomaron en el vestuario otra vez. Pero hasta ahí sabemos. No, pero nervioso, pago la mitad. Entonces, cobran. No, ande ahí. Y ese a mí me puedo desafiar.
1: Sí.
2: Sí. Ay, que tú, usa mío, repagar las cuentas, pegamos, estamba, egre carguanane, familia. Hay muchas cosas. Yo siempre digo eso, el que trabaja, trabaja porque quiere ganar dinero.
1: Sí.
2: No es gratis.
1: Sport Colombia está peleando el segundo ascenso con Atlántida, dice. El primero que ya ascendió es 12 de octubre de Itagua en primera vez.
2: En la Z.
1: Primera vez, dice acá, vez. Tonino Rodríguez.
2: ¿Quién subió?
1: El 12 de octubre, que ya ascendió.
2: Ah, acá ya ascendió a Intermedia. Exactamente. Bueno. Pero no sé cuál es el mensaje este de la situación judicial que tiene por Colombia. Mm. Lo que entendí más o menos es que los abogados del propio por Colombia es lo que están queriendo cobrar.
1: Así mismo.
2: ¿Verdad?
1: Dos encima, dos abogados.
2: Y bueno, Guarajabe Pasto. Vaya, ¿verdad? Decime quiénes auspician este programa.
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2: Muy bien. Cada 3 meses hacen ustedes su aniversario.
1: Y después, por medio. No, sí. Pero muchos artistas. ¿Cuánto es la adhesión? 50.000 guaraníes. Derecho de espectáculo. ¿Quién?
2: ¿Y qué es el almuerzo? Pues por 50.000, ¿qué vas a comprar? 50.000 te vas a comprar un.
1: En el polideportivo.
2: Te va a dar un mulo de pollo.
1: En la asociación de músicos. Mira, cerquita. Usted estuvo hace poquito ahí, Juan Carlos.
2: El domingo estuvo.
1: El domingo, cierto.
2: Aniversario del Julio Correa.
1: Julio Correa.
2: Muy. No, ahí llenó. Llenó Julio Correa. Muy lindo estuvo.
1: Qué lindo.
2: Muy lindo. Y muy emotivo también cuando la entrega de reconocimiento y compañía. Muy lindo. Van a estar todos los compañeros, van a estar el domingo. ¿Qué fecha? 8 de noviembre. Cada 3 meses, sí. 8 de noviembre. Aniversario. Lastimosa, este tiene el calendario, ese musulmán. Cada 3 meses es su aniversario. Está pobre ya ese aniversario. Sí. Y están vendiendo la adhesión Betty. La gente casa por casa. Piden todo. Y no es caro.
1: Accesible.
2: Espero que su comida sea buena. No, yo no me voy a ir. No. Un domingo tuve.
1: Apareció ahí
2: permiso.
1: El contrato todavía
2: no
1: pasa nada.
2: No. Un solo domingo tuve libre. Y el permiso me dio Agustín, mi nieto. Este domingo ya no, ni el próximo, ni nada. Ya está bien, ya. Bueno, muy bien. ¿Algo?
1: Sí, los resultados de las distintas categorías de las formativas en el octogonal final de las divisiones formativas.
2: Ese no es Copa de Plata.
1: Fecha 1 de la Copa de Plata, Juan Carlos. Es Sportivo Luqueño.
2: O sea que ¿Cómo se llama el técnico de la sub-13 y sub-14?
13: A ver.
2: Estuvo la pasada y vino y me saludó, me habló. Él tiene la... estaba vendiendo tragos y eso ahí. Y me contó que estaba en la sub-13 y en la sub-14 de Luqueño.
1: A ver, te veo. La sub-13, el director técnico es Juan Escobar. En la sub-14 es Diego Bogado. En la sub-15...
2: No, hasta ahí nomás porque no sé quién es.
1: Cristian Cardoso, que le vas a conocer. No es.
2: Cristian Cardoso no me atendió el teléfono cuando le llamé. Se cree... ¿Cómo se llama ese...? Del Manchester City.
1: Pep.
2: Pep Guardiola.
1: En la sub-16.
2: Cardoso está... cree que es Pep Guardiola.
1: Juan Avente está en la sub-16.
2: Juan Avente, gran amigo.
1: Este sub-17 no le conozco. Carlos González, por ejemplo. Y en la juvenil que está Rodrigo Rodríguez. Que tampoco no le conozco. No sé si es el concejal.
2: No sé. ¿Eh? Santi Mesa. Asistente a sus 13 y sus 14. Gracias, Santi. Abrazo grande.
1: Sí, ayudante técnico. Figura en la sub 13 y sub 14.
2: Juan Escobar no era el jugador.
1: Patito, sí. Patito Escobar.
2: Patito Escobar.
1: Sí.
2: Porque había otro que era que estuvo en México.
1: Que sigue estando ahí.
2: No sé si sigue estando.
1: Escobar, sí.
2: Que se fue a Cerro Porteño, ¿se acuerdan?
1: Homónimo, sí.
2: Homónimo. Bueno, muy bien. ¿Algo más le queda?
1: Voy a dar los resultados de las distintas categorías. En la sub-13, el Sportivo Luqueño le ganó a San Lorenzo 2-1. En la sub-14, ganó el Sportivo Luqueño 2-0. En la sub-15, igualó 0-0. Los goles para la sub-13 fueron de Mateo Servín y Josías Maldonado. En la sub-14, los goles fueron de Matías Arzamendia y Guillermo Freding se leería. En la sub-16, el Sportivo Luqueño le ganó a San Lorenzo 3-1. Goles de Juan Núñez, Álvaro Zorrilla, Emilio Santander. En la sub-17, cayó el Sportivo Luqueño por 4-2. Los dos goles del Sportivo Luqueño fueron de Adolfo Esteche Jr. Adolfo Esteche y Francisco Franco. Adolfo Esteche, del Samurai.
2: Qué bueno.
1: En la juvenil, el Sportivo Luqueño ganó por 3-1. Los goles fueron de Junior Sotelo, Walter Ifram y Nicolás Cabrera. Así está.
2: Walter Ifram no va a ser el Junior Ifram ese.
1: Walter Ifram, en la juvenil.
2: A lo mejor es el mismo que...
1: Sí, el goleador.
2: El Junior Ifram que estábamos diciendo.
1: Así mismo.
2: Bueno. Nos vamos.
1: Nos vamos, Juan Carlos. De vuelta nos reencontraremos mañana.
2: ¿Usted tiene la camiseta del Manchester?
1: Del Manchester City, justamente. ¿Hoy? Hoy puede ser que haya. Sí.
2: ¿Eh?
1: Hay Champions.
2: Salió campeón de la liga inglesa. Le ganó al Arsenal.
1: Arsenal.
2: Sí, señor. El Pep Guardiola una vez más ganó un título. Muy bien. ¿Qué dice acá? Un ratito voy a revisar, güey. Ahí está. Espera. La colaboración de Mr. Fútbol. Tony Rodríguez. Junior Isfran es el goleador. Ya tiene 21 goles. Su nombre es Walter. Uh-huh. Walter Junior y Fran.
1: Ahí está. Capitán de la categoría.
2: Llamamos ahí se va. Profe. Profe. Lucas. Convocale a Walter Junior y Fran, 21 goles en la juvenil. Convocale, podés sacar la lotería, no tenemos ningún jugador de esa característica hoy. Así que llamale.
1: Sí.
2: Y si se quieren seguir perdiendo, no le llames. ¿Está?
1: Más referencia, Juan Carlos. Él es el capitán, el número 9 de la categoría juvenil. Para tenerle de referencia.
2: Entonces, ponele un partido al lado de este partido. Le puede poner al lado de
1: Maggi.
2: De Maggi.
1: Sí.
2: ¿Verdad? Matás dos pájaros a un tío y te puedes poder ganar la guita loca. ¿Entendés? Espera, po. Mira lo que es Micha y grandote.
1: Enorme, Micha.
2: Ahí puedo poner. Sí. Ahí. Bueno. Okay.
1: Voy a ampliarte tu pantalla.
2: Ajá. Ahí está.
1: Ahí está.
2: Ahí está.
1: Este es Walter.
2: Ese es Walter, grandote, Micha. Sí. Bueno, este Micha, goleador, 21 goles. Walter Junior y Fran, ni le conozco. Pero alguien que mete 21 goles tiene que ser bueno.
1: Los números nos hacen a que nos atente la atención, ¿verdad?
2: Sí.
1: Los números cuentan solos.
2: Ahora, ¿por qué la página del Luqueño, disparateros como ellos, no publican estas cosas? Hay que guardarse esto. Hasta mañana.
1: Hasta mañana, Juan Carlos.
2: Fueron ustedes muy amables. Gracias, Gustavo. Felicitaciones por el próximo 8. Puede incluir en la dentro de la tanda de la Oral Deportiva. Con mucho gusto. No somos responsables de esa publicidad, pero podemos pasar. Exactamente. Sí. Después de esa publicidad tiene que ponerse no somos responsables, cabrón. Bueno. Fueron ustedes muy amables. Ya llega la emperatriz, llega la bella. Llega la mujer más linda de la República.
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2: Espera, no voy a hablar yo. ¿Para qué me le metió otra vez?
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2: Ya llega la emperatriz. Hasta mañana, si Dios permite.
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toreando todo. Y ya en este horario para acompañarnos con la fiesta de la República, con las mejores canciones. Mate con Gustavo Mala Espíritu. Como una vagina. Peaico. De 12, 8 donde es, Juan Jesús. Así como siempre, alentamos a todos los oyentes que vayan tranquilos nomás. Pase lo que pase, vos, ánimo, ¿no? Ánimo. Para adelante, Nique de Caricia de Guijina. Un saludo especial para todos los que están almorzando también en este momento. Buen provecho para aquellos quienes están saliendo del trabajo, aquellos quienes están entrando de vuelta. Gracias por elegirnos siempre, gracias por escucharnos en distintos puntos del país y el mundo. 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No cambien de dial, hasta las 15 horas estamos al aire. Esto es la Siesta de la República con Fátima Román.

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1: 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Y con Barrio Vida seguimos compartiendo lo mejor hasta las 3 de la tarde de la mano de Gustavo Quintana, siesta, en controles en esto que es la siesta de la República.

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Retornamos, Gustavo y oyentes. Gustavo, te estás pasando con la mezcla musical. Yo no me quiero imaginar lo que va a hacer mañana jueves su mezcla en vivo, a un vivo. Él se está preparando ya, él alza pesa y todo, luego cuando va a mezclar los jueves. Ah, Evan, y justo tengo, cada día ando, y justo a la jueves, y justo 20. Un espectáculo realmente.

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Ya estamos cerrando esta edición de miércoles de la Siesta de la República con Fátima Román en la voz, Gustavo Quintana en controles, agradeciendo a cada uno de nuestros oyentes siempre por acompañarnos. Gracias por elegirnos día tras día. De lunes a viernes, luego de la Oral Deportiva con Juan Carlos Romero, ya estamos al aire de 13 a 15 horas, siendo presentados por Barrio Tu Vida y Tu Pirubilla, increíbles 30 años llenando tu hogar de felicidad. Día tras día nos acompañan también con buenas propuestas nuestros presentadores y auspiciantes. Agradezco a cada uno de los oyentes que siempre están interactuando con nosotros en distintos puntos del país y el mundo. A Guillemán Dentero Betea Penguana. En minutos nada más llega Robert Jiménez para seguir acompañándolos con Paul Chaca. Que tengan todos buen resto de jornada. Nos reencontramos el día de mañana. Dios mediante.

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0: Escuchamos este tema de Bronco Sena. Carita, carita. Endubina, escuchá, papá, cómo es el tema, Sena. Sí. ¿Qué tema será metiste, chongo?
1: Niña de Jope Quiso.
0: Esperana.
2: ¿Qué es lo que te pasa, Esperana? Carita chorreada, o sea, en el chongo. ¿Qué tenés ahí?
0: ¡Hey! Presentame, ya estamos al aire, veo. Narona, siempre. Presentame.
3: Con ustedes, Robert Jiménez.
0: Bueno, señoras y señores, damas y caballeros, niñas y niñas.

0: Que comienzo este día, miércoles, mitad de semana. ¿Qué te pasa, apa? Está con todo hoy, está con todo. Hola, apa, ¿te copio? Okay. Tranquilo.
1: Y sí.
0: Hoy viniste con todo, ¿eh? Y sí, pues ella ya hoy mismo, entonces. Por lo visto será la chilla o imponente será. Yo creo que el chilla o de vez en cuando me parece que es bueno será. La malicia será. ¿Sí o no?
1: No.
0: Depende, ¿verdad?
1: Y sí.
0: Bueno. Si hay razón, sí, ¿verdad?
1: Y sí.
0: Y si no hay razón, sí también, ¿verdad?
1: No.
0: ¿Verdad? Bueno, ¿cómo están, señores? Qué gusto saludarles. Hola, mi Dios. Gracias, mamá querida. Gracias, Ñaoti. Gracias por otro día más en esta jornada maravillosa. Día miércoles, mitad de semana. Sale el sol, entra otra vez, llovina. Sale el sol, hace calor húmedo. Pero aquí estamos. Está lindo el día, será. Gracias a Dios Todopoderoso por la vida, por esta maravillosa jornada, por la esfera de la vida, por la Madre Tierra. Aquí ya tomamos la posta luego de Fátima Román, la siesta en la República. Vamos hasta...

0: escuchamos este.
1: Hey, what, what? Miércoles, no, muchachos, miércoles, ¿no? Miércoles sensacional, miércoles espectacular. 14 de octubre, ¿no? Échale.

0: Aquí ya está DJ Apa, después de Gustavito Quintana. Por aquí está Mauricio Jara, están todos los perros. No, invítalo a muchachos, será. Si no, espera. Así no, así no, así no. ¿Te gusta la música tropical?
1: Y sí.
0: ¿Te gusta la música paraguaya? ¿Te gusta la música paraguaya?
1: Y sí.
0: Vallenato.
1: Y sí.
0: Cachaca Perú.
1: Y sí.
0: Proceso en orden.
1: Y sí.
0: Así que acomódate. Bailanta.
1: Y sí.
0: Cumbia nacional.
1: Y sí.
0: Ya, bueno. Así que bienvenidos a Polchaca. Todo este estilo lo vas a escuchar aquí. 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Ahí vale. 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
2: Bueno,
0: saludos a todos los guayros y las guayras que siempre nos escuchan. Esperen,
3: Naronas.
0: ¿Qué dijo? No, así no será. No vaya a ser así, intento. Ve la churritería.
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0: Peña, usted la churrucha. Después el resto de toditos son bailos.
2: Bueno, baño.
0: Vivo ahí, yo Mauricio Jaro, mi iba ahí, cacachera. ¿Verdad que sí?
3: Y sí.
0: Ah, pandemia, mata, coina.
3: No.
0: 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Pantecón, José, ¿cómo andamos? Enrique, saludos a la familia Cáceres. 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Hola Paraguay, hola Luque. Métele música, maestro guasapero. Hola, 0971-947-947, 13 minutos a las 15 en Paraguay.
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0: Estamos listos para hacerle compañía hasta las 5 de la tarde. Ritmo, alegría, sulidor.

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0: No, y llueve, se me ve de repente, llueve y para otra vez. Sí, pues estamos en ruta de la lluvia, así que entonces esperen. Tranquilidad, no, tranquilo, no. Bueno, hola Robert, ¿cómo te va? Un abrazo grande, saludo, feliz día, miércoles, mitad de semana, Juan de Polchaca, como siempre, sintonía. Gracias, gracias. Aquí camino de la República del Luque de Asunción, yendo el tráfico, una locura, Robert. No, yo no sé qué onda este tema de la costanera será. Yo no estoy ajeno a que se realicen toda la entidad deportiva, política, festival, hambre, todo lo que vos quieras, ¿verdad? Purete. Pero no se olviden que hay ciudadanos que trabajan y necesitan transitar y moverse por ahí en su trabajo. No, yo no estoy en contra. Yo creo que la gente se divierta, vaya a ver deporte, disfruten, vivan, griten, salten, canten, ¿verdad? No, pero estamos los ciudadanos que pagamos nuestro impuesto, será, y pagamos para que podamos transitar libremente y llegar a nuestro lugar de trabajo. Y esto, será, una patada en la pierna, será, una patada en la pierna, sí, en la pierna, sí. No, pues en serio te digo, será, pues, una locura, será, todos los días. Aparte que ahí estamos, somos muchos, hay pocas calles alternativas, aparte es tan feo, aparte de eso. Y ahí, será, no, una locura, es una patada en la pierna, claro, claro, sí, sí, sí. ¿Una patada dónde? En la pierna, sí.
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0: Oye, ya, indica ayúdese. Deñe calmándose. 12-8 nomás.
2: Robert Jiménez, el número 12-8.
0: Sí, sí, ese sí, ahí entramos todos. Ahí no hay problema. O sea. Bueno, va llegando el mensaje 0971-947-947. Cariño grande para No, está en sintonía, sola, solita en la casa, escuchando a Azul y Oro. Me haces compañía a esta hora de la tarde a través de tu programa. ¿Verana? Sí. Cariño grande para No, saludos.

0: Estero de Itagua. Hola, gente de Itagua, ¿cómo están? Saludos a los amigos itagüeños. Están en plena sintonía Martín, Armando, Monse, Maggie, Alicia, Arsenio, Nene, Neri, Víctor, Juanchi. Saludos a los muchachos. Abrazo a todos los amigos zapateros. He tenido cortado otro clavillo. No, pues. Así se dice en la zapatería. El armador. El armador, por ejemplo, el único que clava y clava en el taller de zapatería es el armador. Anda, pisó clavaza. No, para la clavita. ¿Qué mal pensado son, Shira? Después está el cortador. Sí, Ojambe, la en trincheta, sí, señor. Cortador, aparador, armador, resuelero. Está el Terminator ya, pues. Después el Terminator. Vos sabés que el Terminator, el más aparato, es la. Así como vos, chongo.
1: Y sí.
0: A pulsar a Paul, que hace el empaque, será. Y sí, porque encuentra el resto de cemento por fuera, como ponía, como verá, ya de trabajo que vale. No, y el empaquetador, por ejemplo, tiene que terminar bien, un poco verá, gente, ganársela. Andemos, que su pase la grande de cemento, grande base tú y timbase ahí, y se le pala de base. No, yo zapatero, pero no te hablo con propiedad, porque yo sé, hermano, trabajé en la feria de calzado.
2: Rubén Jiménez, el goleador del
0: tercer
2: tiempo.
0: Viernes era, me acuerdo, antes en la fábrica. Viernes trabajamos hasta el mediodía. O pedir a cobrar la hora de platita. O pedir a joma cancha de esa. ¿Cómo fue ese partido mañana?
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3: saludo,
2: tiempo.
0: Saludos.
3: Aparato.
0: ¿Eh? Ya,
3: la música
0: se ha. Ah, no, otro de aparato, vea ahí. Allá.
1: Y sí.
0: De aparato,
3: Aparato. Ya, la música se ha.

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0: qué buen clásico este tiene. ¡Échale!
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0: A la gente de Guadalajara, un abrazo grande.
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0: A mi querido amigo Dani, saludo Dani. Mondoró para adelante, Dani, será. Gracias por hacer.

0: 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Bueno, profe Juan, Luisito, ¿cómo están? Abrazo grande, plena sintonía, Lucho. Vamos que... Saludo a Julián. A Julián Flor, mi ex amor, soy de Areguá, él sabe quién soy, ¿eh? Pone al último Antonio. El saludo para Julián Flor, mi ex amor, él sabe de Areguá, él sabe quién soy. Amo, último muy, soy Antonio. No sean payasos, será, ni me den payasos, este programa en serio será. Aló.
1: Vale, güey.
0: Vale, coño. Abrazo, Yuli. Fuerza, muchacho. Ahí el pasillo de 3 de mayo. De pasillo, ve que se manos allá.
2: Ay, dale.
0: Dale. Saludos, muchachos. De 3 de mayo. Están en sintonía. Fuerza. Saludos. Hola.
2: Hola, Robert.
0: Hola.
2: Espectacular. Está tu programa.
0: Muchas gracias.
2: Quiero saludarle a toda la gente acá de la Villa 24 de noviembre.
0: 24 de noviembre, Villa.
2: Su aniversario.
0: Acá, Epio.
2: Un abrazo.
0: Bueno, saludos a la gente. Vamos, coña Marisa. Bueno, saludos a la gente de la Villa 24.
3: Hola, Soliduro.
0: Hola, Robert. Bate conmigo.
3: Feliz miércoles lluvioso.
0: Igualmente,
3: pero, zona de Andes Central, todas esas cosas. Oh, creo que da gusto, pero acá Villa Morro, mierda.
0: Pasa para Yima.
3: ¿Dónde viene
0: el
3: clima?
0: No, y ahora a pero pagar la deja pena de pagar la grieve. Saludos a los muchachos y la gente que está en sintonía. Fuerza. Hola.
4: Robert, va a la puerta de María Blanca Cañar.
0: Isa.
4: Es chiflayo de esa. Del clavador. Me mandó
0: ahí, me va a clavar.
4: Clavito la zapatura de
0: mañana. Si hoy será el clavador, será. Aguanta todos los zapateros armadores que somos grandes armadores y clavadores. Arriba, gente trabajadora, este querido Paraguay. Bueno, 0971-947-947, hasta las 5 nos paramos.

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¿Cómo lo que hace tan alto ese tema? ¿Cómo lo que a veces cuando solo cantamos con la música parece que cantamos demasiado bien, verdad? Y nosotros hacemos mueca, ¿verdad? Hacemos mueca y acompañamos la letra y cantamos. Para mí, yo, por ejemplo, yo canto demasiado bien, ¿verdad? Sé, por ejemplo, No, y para yo canto bien. Vamos, a ver si a vos no te gusta, amigo.

0: Esa parte no me sale mal. Es tengo el coro, ¿no? Pero hace como ese coro, ¿no? De nada, así que...
1: Agitando de pete.
0: Bueno, oye, muy envidioso, acá aquí en Lima será. Robert en sintonía, camino a Loma.

0: el arpista luqueño internacional, sí señor, Miguel Ramírez. Abrazo, mi querida Doña Mari, para tu mamá, un abrazo grande. ¡Doña Mari! ¡Hey! Doña Mari, antes cuando teníamos otro negocio en el mercado, Doña Mari tenía su negocio también y llevaba postre. Pero ahora no traemos. No, porque era amiga de mi hermana Fátima, o sea que no es que era, es amiga de mi hermana Fátima. Y siempre se invitaban postre. Espera. Hola amiga, te traigo postre. Un abrazo, Doña Mari, cariño grande, mi querido Miguelito Ramírez. Tano Barreto está en sintonía. No, pero está entrenando, se está cuidando. Sí. No, yo no sé qué lo está cuidando, pero se está cuidando. Saludos. Hola, Robert, dice, hola.
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0: Ahí los perros, era. Monto ropa ante los perros ahí.
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0: Vale, abrazo a los muchachos. Acá me envían, posiblemente de Areguá. Una alfanería, ahí Pepe de Chá, cure y alcancía, será. Ahí se ve cure y alcancía. Espectacular, aplausos, será. Qué lindo que ahí se ve, esperana, a no muy, ¿verdad?
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0: Están trabajando en el taller de alfanería. ¿Dónde será? Desde Areguá, alfanería, su nombre, ¿cómo se llama? ¿Cómo se llama la alfanería? Saludos a la gente que están trabajando en Areguá. Alfanería, dígame su nombre. Dígame los productos que tiene ahí en los Jota oportunamente vos visitásela. Sin problema.
2: Aparato, yo voy a Ocoa.
0: Mamísera. Aparato, en Mañamina se da cual los Jota.
2: Aparato, yo voy a Ocoa.
0: Mortadela po y semano. Mortadela po y galleta de semano. De tarobón, ¿dónde será? Mortadela po y galleta. Mortadela con grasita ahí. Sean las aguanas, ya sea. Abrazo a los muchachos, fuerza. Ya sé, Michi.
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0: como siempre en sintonía. FM Azul y Oro número uno. Audiencia total, Fuerza Paraguay de los Estados Unidos. Hola, papacho. Ahí. ¿Eh? Mira, mira, Blasera. Allá en Estados Unidos, ahí bajo los árboles. Qué lindo se ve esa planta, ahí será. ¿Dónde estará Blasera? ¿En el parque, en el jardín? Frente a... Oye, habla, chacera. Mira, en el jardín está, en el jardín. Habla, ahí está el pelo. Hay un video, envíalo, muchachas. Espectacular. Arriba a todos los paraguayos. Gracias por la sintonía a todos los paraguayos por el mundo. Pollo, pues hasta por la BM, lo mitad. ¡Hey! Un pagayo long. Fuerza a los muchachos. Gracias, gracias por la sintonía. Abrazo grande para todos.
1: Buenas tardes, Robert. Excelente. Vale, como siempre, tu programa, hermano. Felicidades. Saludos para tu audiencia.
0: Mi querido Juan Carlos Sosa, un abrazo, mi socio, dale. Ahí está Juan Cáceres, ¿eh?

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1: ¿Cómo lo idea? Es poi cuerpo y se pone poi y todo joven. Abrazo, mi querido Gustavito Quintana. Saludos, saludos. Los Quintana están preparando su aniversario. Quien está pura hey. Gran tributo, como siempre, al querido Eugenio Quintana, padre de los Quintana, propulsor de la música paraguaya. Abrazo, mi querido Gustavito. A toda la familia Quintana. Para Ña Salud, que siempre nos escucha, Ña Salustiana. Ahí está Puami. Saludos a la gente de Itapuami. Abrazo grande. Gracias, gracias. 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Prepárense, prepárense, imperdible. 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Temprano, pues, lo mitad, ya, prepáralo, mitad. Con tiempo ya lo avisamos, mitad. El 8 de noviembre la fiesta. Asociación de Músicos Luqueños, bueno, ya lo mitad, ya yo voy a entrar a los instantes, bebé, ya jamás ya caro, ya uso esta guatoresa, ya quiero que ya... ¡Oh, vale! ¿Quién está por ahí? Desde la FM Azul y Oro. 8 de noviembre en la Asociación de Músicos Luqueños. Venga, prepáralo, mira. ¡Pues, vale! Bueno, Julito, saludos, Julito. Fuerza, fuerza, fuerza, en sintonía, los muchachos de la lavadora, la cárcel.
2: Vale, copio. Manda saludos a todos mis compañeros de la municipalidad. O sea, ayer ganamos un poco.
1: ¿Javi?
2: Estamos según la tabla ya.
1: ¿Javi?
2: Ahí en Asociación Gama Senador jugamos ayer y ganamos 2-1. ¿Y cuál es la figura? Dani Romero.
1: ¿Más la figura? Dani Romero.
2: Abrazo,
1: mi querido Dani. Otro gran goleador ahí ya.
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1: Si es por TT, Dani, ahí ya. Ahí hoy estamos, vea, yo se me la canché. No, eso sí te vi mío, dice. Qué loco. Un abrazo a los muchachos. Fuerza, fuerza, fuerza arriba. Olé.
4: Espectacular el programa. Ya. A gracias, ver, cuatro más con la diablita de Navidad. Por eso se pueden romper a los jugadores.
1: Abrazo a los muchachos.
4: La diablita, yo, ¿no?
1: La diablita.
4: Ay, ay,
1: ay. Abrazo a los muchachos. Fuerza, fuerza, fuerza. Bueno, nos estamos yendo a poquito, 56 ya de las 4 de la República del Paraguay. Abrazo para Rubencito, Rubencito, Rubencito en sintonía, Rubencito será. Hoy Rubén la mañana mejor en la radio, señor Robert, todo el diálogo en tu será ahí. Gracias, Rubencito, un abrazo, hermano querido. A Rubén Darío Gómez, siempre escucha el programa, todos los días, todos los días. No se olvide, se viene este sábado, gran serenata, homenaje a la Virgen del Rosario y Cuaduré, prepárense, prepárense, vamos, muchachos. En vivo, el Charlie Bass, tu artista favorita, Yaguaja Piray, Grupo Génesis, Marta Velázquez, elenco Virgen del Rosario, elenco de danza Ecuaduré, Academia de Danza Virgen del Rosario. No faltes, este sábado, 17 de octubre, serenata a la Virgen del Rosario en Ecuaduré. Así que están todos invitados. Abrazo a tío Ramón, ahí Alberto, toda la familia. Toda la gente de la Capilla Virgen del Rosario de Ecuaduré se está preparando con todo. Están todos cordialmente invitados a la gran serenata este sábado. Nos vamos cerrando. 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Nos reencontramos mañana, señores. Sí, ya me voy, ya viene el día José Britos y su descontrol de la tarde. Gracias por la sintonía. Gracias a mi Dios, gracias a Madre Querida, gracias a Ñaoti. Bendiciones para todos, buen resto de jornada. No se olviden que tenemos un Dios que siempre está ante todas las cosas. Simplemente acuérdate de Él, que siempre está a nuestro lado. Será hasta mañana. Chau, chau, chau, chau, chau.
5: Niña de Jopetuso.

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0: ustedes, José.
1: Al ritmo de este movidito tema, sí, este tema movedizo que estamos escuchando aquí a través de la FM Azul y Oro 94.7, Harry Style, con 21 grados de temperatura, clima inestable, el río Paraná que sigue avanzando sin tregua, San Cosme y Damián, Ayola, Ciudad del Este, también la zona de Yabeburú, también la zona de Cerrito está siendo inundados, están teniendo que evacuar a los animales, las estancias están allí al límite nada más, algunos animales que no pudieron pudieron rescatarse, pérdida para las personas. Bueno, los embates del Niño, que ya lo habíamos anunciado meses anteriores, ya está en su punto intermedio en estos momentos. ¿Y qué significa punto intermedio? De que esto seguirá ahondándose más. Batecopio, Gina, ¿qué están haciendo? Acompañando a la gente que sale del laburo, que está yendo a la facu. Están yendo a la facu. Muy bien. Radio Azul y Oro, nuestra cuenta oficial en Instagram, TikTok, Twitch, Facebook también. Bueno, Mauri, bien. Excelente.
2: ¿Qué hace, bro?
1: Día de miércoles. Aquí a través de la FM Azul y Oro, abróchense los cinturones que a partir de ahora estamos navegando a máxima potencia, a máxima velocidad.

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Muy bien, le estamos escuchando a Elmer Figueroa aquí a través de la FM Azulero 94.7. Subir el volumen a este tema de este artista puertorriqueño, nacido el 28 de junio de 1968. Actualmente con 58 años sigue siendo uno de los más populares del género. Cantante, compositor, actor.

del género de rock latino, pop rock, pop latino, dance pop, baladas románticas. Ha lanzado 15 álbumes de estudio y se estima que ha vendido unos 40 millones de discos a nivel mundial, lo que convierte en uno de los artistas latinos con mayores ventas. Entre sus sencillos más exitosos se encuentran Fiesta en América, Tu Pirata Soy Yo, Tiempo de Vals, Completamente Enamorados, Volver a Nacer, Salomé, Dejaría Todo, Un Siglo Sin Ti, Me Enamoré de Ti, Humanos a Marte, Madre Tierra, Bailando Bachata y otros temas más. Y el tema de Elmer Figueroa Arce. Provócame. Me viene en mente una publicidad con esta canción de fondo, ¿sí? Primavera 2026. A mi querido amigo Juan Carlos Benítez, que hoy está de cumpleaños, un abrazo grande, ahí en la zona de Morascuelo. Un abrazo grande, Juan Carlos. Toda la gente que está por ahí, también saludos. Pega, pega, pega, pega.

el padrastro de muchas oyentes. De muchos oyentes también. Porque fue el amor platónico de muchas de nuestras madres. Hola, José, hola, Mauri, cariño para ambos. Puede ser la música Aún Estás en Mis Sueños del grupo Rata Blanca, porfa. Dale. 534, un abrazo. Hay un tema de este artista también que no hace mucho tiempo lanzó junto con Lucra. Sí. Bueno, me estoy refiriendo a Chayanne, señores. Sí, el tema Chayanne o Chayanne o como ustedes lo quieran llamar. Sí. Tiene nombre artístico. Sí, no iba a pegar. Estamos escuchando el tema Elmer Figueroa, medio que no pega, no estira. Sí, señor. Sí, qué locura se está armando en cuestión política, viejo.

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Mañana comienza a mejorar el clima. Dejamos de tener jornadas grises con lluvias. Comienza a aclararse el panorama, como dice una parte de la canción. Mañana jueves 15, va abriéndose, 17 la mínima, 24 la máxima. Viernes, soleado, pero va descendiendo la temperatura. Sábado, soleado, pero vamos a estar teniendo una temperatura mínima de 9 grados y 23 la máxima. Domingo, 9 grados, 23 la máxima. Lunes, 8 grados. Che, después de mucho tiempo, en pleno octubre, estamos teniendo 8 grados. O sea, anuncia 8 grados.

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Seguimos escuchando canciones, seguimos produciendo fiesta con el descontrol.

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Adrenalina dice una parte de la canción que estamos compartiendo con todos ustedes. El tema de Wisin, esta artista que estuvimos viéndole este año nada más, ¿cierto? Acá por Paraguay estuvo por la Expo PI 2026. Tuvo un lleno total en el día de su show, de su concierto. Y podemos decir que sigue más vigente que nunca también.

por la Copa Sudamericana ante el Vasco. Perdió el equipo argentino, la vuelta podría ser en Paraguay. Hasta este viernes tiene el conjunto brasileño de poder estar oficializando el lugar en donde va a estar jugando de local, teniendo en cuenta de que tiene un conflicto jurídico con el o con la empresa que maneja, que administra el Maracaná, que no le permite poder hacer de local allí. Si no define un local, vale la redundancia, para jugar de local, la Conmebol estaría designando el defensor del Chaco o la nueva valla. Hoy prosigue la Copa Paraguay. Por un lado te enfrentaré con Sol de América, por el otro Cerro con San Lorenzo. En dos semanitas más, Luqueño ante Recoleta. Noche, Tembetaril está ganando 2-0 a Sol de América en estos momentos, 70 minutos del segundo tiempo. El Atlético Tembetaril. Tembetaril que ya está por concluir también su local aquí en la ciudad de Luque. El Tembe. 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

que está de cumpleaños, a Fío Osuna también que está de cumple. Un abrazo grande para Fío, a Juan también. Ambos son primos y nos están escuchando en este momento y en la zona de Valle Pucuaregua. La gente de Valle Pucu, ¿cómo andamos? Va de Tecopio, Gina. Nos envían una foto de tortillita con... A ver, ¿con qué? Con batata. Ah.

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Nosotros seguimos en vivo aquí por la 94.7 Radio Azul y Oro. Recién estábamos hablando y estábamos mencionando que Tarija estaba ganando 2-0. Ahora el partido va 2-2. 89 del segundo tiempo. Partidazo, será. Están jugando, hermano, una pista de baile, parece. Sí. ¿Qué cae este tema del pasto sintético en los partidos de primera división, será? Una vergüenza, ¿eh? Muy bien. A Roberto, que nos está escuchando, un abrazo grande. Para Kiara Martínez también, ¿cómo estás, Kiara? Para Darian también, saludos. Se suspendió la fecha del skate, el campeonato mundial de skate, por las condiciones climáticas. Pasa por el fin de no más que así. Llora Meliga. Qué buen tema. Mi querido amigo Pedro Fariña, que no está escuchando, un abrazo grande. Acá en el sistema parece que no está escuchando, mejor dicho. 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Llórame liga, súbile el volumen, vamos.

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Hola, hola, ¿qué tal? ¿Cómo están? Muy, pero muy, no sé si es tarde o noche. No sé si es tarde o noche realmente, porque no se ve acá de adentro, pero estaba lloviznando. Bueno, nosotros ya prestos aquí para compartir con ustedes deportes de primera mano a través de Azul y Oro FM 94.7. En controles el señor Mauricio Jara. Mauri Jara, ahí está en controles. Y me acompaña el...

0: El único que sabe de fútbol, el señor Carlos Antonio Rodríguez. Tonino, Tony, ¿cómo te va?
1: ¿Qué tal, Arnaldo? ¿Cómo te va? Mauri, buenas tardes.
0: Se acobra ser lento, ¿no? ¿Por la presentación esa?
1: Por la presentación que me haces. ¿Qué pucha? ¿De dónde salió esa frase del único que sabe de fútbol?
0: Por ahí un oyente te puso ese mote.
1: Se respeta la opinión de ese oyente.
0: Sí, señor.
1: ¿Y no sé de quién?
0: No sé, pero hace bastante tiempo.
1: ¿Cuánto tiempo ya?
0: Ahí el único que sabe de fútbol es Tonino, decía, en su mensaje. Respetamos nosotros eso.
1: ¿Qué tal la novela?
0: Pero Peares está en imposible seguramente.
1: Seguro.
0: Porque hay muchos que quieren saber de fútbol, ¿verdad?
1: Sí, claro.
0: Ah, y Tony, ¿cómo andamos?
1: Y bien, che, la novedad este día. Campamento. Yo le encontré a Jean Paul, hoy. A la siesta y me dijo que no se fue al.
0: No se fue. ¿Tiene miedo? Parece Jean Paul.
1: No, tenía cobertura de una empresa a la mañana.
0: Ya.
1: Estuvieron ahí toda la mañana y prometió estar mañana.
0: Vamos a ver
1: qué
0: hay por el Sportivo Luqueño, si se está trabajando. No creo que se esté trabajando con el tema del tiempo. No. Para mayo, no creo.
1: Esa, y lendo bien.
0: No. Para mayo, no.
1: Parece que vamos a pasar nuevamente.
0: Ahí viene pasando. En el 2024 fue la palabra inicial.
1: ¿No te acuerdas de aquella presentación que hicieron? Ese formato de maqueta, de presentación en Luque Play, fue, ¿verdad? Hace poco pasaron por Correa TV.
0: Sí, inclusive creo que dijo el presidente que no... A Arturo parece que le dijo que no se presentó ninguna maqueta.
1: Negó categóricamente.
0: Negó. Pero ahí están los registros. Está en Luque Play, en misma página de Facebook del Sportivo Luqueño.
1: Esa presentación, pues yo estaba mirando que la parte externa, por ejemplo, un complejo de filigrana.
0: Sí.
1: Y la parte de afuera. Ahora no creo que ni por asomo se haga eso. Ni por
0: y
1: aproximación.
0: Supuestamente todas esas obras era que se licitó. Y hasta aquí no han confirmado si ya hay alguna empresa que van a hacer esos trabajos.
1: Y como todo se maneja herméticamente en el Sportivo Luqueño, da que pensar este tema, esta situación.
0: Y hoy en Correa TV hablamos con Ale Moreno.
1: ¿Qué dijo Ale Moreno?
0: No, y justamente por eso, que fue una falta de respeto a la comisión directiva, porque para el alquiler del Chiquerito se hizo una asamblea extraordinaria y para la refacción del estadio no se llamó a una asamblea extraordinaria.
1: Que se dio ya automáticamente.
0: Y que pasó por encima de la comisión directiva el presidente y no se sabe ni cuándo va a terminar, ni cuánto es, va a terminar esa deuda con la Conmebol.
1: Ya ese dijo en su momento que iba a costar tanto, una cifra estimativa.
0: Pero ¿verdad? No se muestra. No se muestra documento.
1: Yo estuve en la presentación, en la conferencia de prensa.
0: Y ahí dijo.
1: Ahí dijo, que le preguntamos.
0: El monto. Pero eso ya superó el doble.
1: El monto y el tiempo. Sí. No solamente el monto. El tiempo
0: el
1: de
0: tiempo
1: finalización.
0: Pero después el tiempo venían cambiando. En ese primer lapso era al término del torneo de apertura del 2025, sí.
1: Y ahora la gente ya se lamenta porque se ha tocado varios.
0: Por fase se hubiera hecho.
1: Una mejora nomás ya y punto.
0: Por fase se hubiera hecho. Primero comenzar ahí esa parte de crítica que era
1: la preferencia.
0: Porque eso sí necesitas por el tema de la cabina y eso. Entonces se hubiera trabajado primero sobre la preferencia. Después poner en condiciones norte, que ahora
1: ese norte fue lo primero que se hizo. Eso en un mes ya se hizo todo.
0: Sí, y bueno, y ahí está.
1: Algunas correcciones.
0: Y después deshabilitas esa parte de platea para el sector VIP que se hizo. Platea VIP.
1: Pero eso no llevó mucho tiempo.
0: Y tampoco llevó mucho tiempo. Y Nacional.
1: Aparte que es una cosa muy linda esa platea vía, hay que destacar eso.
0: Sí, y Nacional, por ejemplo, trabajó sobre ese sector de su estadio, pero igual jugaba.
1: Igual jugaba, seguía jugando.
0: Igual se jugaba.
1: Inhabilitando esa parte.
0: Esa parte nada más. O sea que no, no sé si ahora ya estará habilitado o no, todavía.
1: He visto la vez pasada como 20 personas ya sentadas ahí, pero así para la gente no. Solamente aquellos jugadores que reserva, Rock estaba ahí entre ellos, en la platea.
0: En la platea nueva. En
1: esa gradería nueva. Todavía ni se pintó eso. Están esperando que el tiempo mejore para...
0: Y sí, porque queda cerca de su vestuario. Porque sí. Para... así como el 12 de octubre también tenés también. Que pasar, inclusive cruzar por la cancha para llegar a la, sí. A la conferencia de prensa, por ejemplo, sí. En el local de Nacional.
1: Sí, tenés que caminar 150 metros por ahí.
0: Sí, muchísimo se camina. Y
1: para el ingreso,
0: casi igual.
1: Para el ingreso de los jugadores también, aquel equipo visitante camina, da la vuelta y entra por plateas.
0: Sí.
1: Pues ahora se entran juntos, ¿verdad?
0: Sí, sí.
1: Tiene que hacer ese recorrido.
0: Y está en la esquina ahí entre gradería norte y la preferencia.
1: Preferencia, ahí está el vestuario.
0: Vestuario visitante.
1: Visitante. A lo mejor para el año que viene ya van a completar todo ahí la gente nacional, pero eso. No impide que sigan jugando ahí.
0: Sí, no, y eso se hubiera hecho también aquí en Sportivo Luqueño.
1: No pierde su localidad.
0: Inclusive, en el momento en que se arregle esa parte de norte, también se arreglen los salones y se pueda
1: alquilar nuevamente
0: y generar ingresos para la institución.
1: Está, vos mirás de afuera y parece abandonado ahí.
0: Sí. Sí.
1: Yo paso todos los días por ahí. Un aspecto... No sé, de abandono. Ahora sí pusieron esas. ¿Te acuerdas? En otro tiempo estaba vacío las puertas.
0: Sí, no había puertas.
1: Y era imposible ingresar allí. La gente se acantonaban ahí. Los Chespi, de todavía ahí en ese lugar. Ahora, por suerte, ya está todo protegido. Después que nos plagamos acá en la radio sobre ese tema. Después de tantas críticas.
0: Se limpió.
1: Se limpió y ahora está, por lo menos no se ingresa más ahí en ese lugar. Pero se hubiera alquilado, vamos a ver si ahí no se hace nada.
0: Y vamos a ver qué acontece con el estadio, pero lo preocupante es que ni el pasto todavía no se...
1: No, y eso llega a su tiempo, tiene su tiempo también.
0: Pero si la gradería, sin que esté la gradería, porque siempre cuando va Jean Paul se está haciendo desagüe. No sé qué es lo que tanto se va a desaguar.
1: Pues se tiene que hacer vestuario y la parte de adentro, porque se dijo que
0: sí.
1: Todo el vestuario debe estar bajo preferencia.
0: Tanto hay local lugar para hacer.
1: Hay lugar.
0: O sea que cuestión de muchas cosas, inclusive se puede hacer ahí debajo de preferencias.
1: Si se trabaja, bueno.
0: Y si se trabaja.
1: Pero
0: si no se hace nada luego, va a ser un poco imposible.
1: Ojalá mañana Jean Paul pase por ahí y tengamos una visión exacta de cómo están las cosas, porque nosotros estamos mirando de afuera, ¿no?
0: Pero lo único que le digo es no van a terminar para a finales de abril del año que viene.
1: Y quedan 6 meses.
0: Y te acordás que el tesorero había dicho una vez en algún medio de la capital, sí. Que el empastado iba a durar 6 meses y hasta ahora sí. No se plantó ningún empastado en el Sportivo Luqueño. Después de eso tenés que ver el tema de la lumínica.
1: Está eso también.
0: Hay muchísimas cosas todavía que no se hizo. Y después la fachada.
1: La fachada no sé si va a quedar así como estaba antes. Porque se dibujó otra cosa
0: en la presentación. Ahí que se cumpla, vamos a ver.
1: Es cuestión de esperar a ver qué pasa este 2027.
0: Y
1: no van las cosas.
0: Lo más probable no va a pasar nada. ¿Qué crees que te diga?
1: Que va a seguir igual.
0: Y claro.
1: Por lo menos el siguiente campeonato se jugará como siempre en Itagüí. La apertura.
0: Y una ida y vuelta en Itagüí vamos a hacer
1: sí,
0: siempre.
1: Como siempre. Tercer año consecutivo ya.
0: Sí. El 12 de octubre. Y conste que el 12 de octubre esta vuelta ya va a ser equipo de intermedia.
1: Sí, subió.
0: Sí.
1: Pero 12 está bien. Por lo menos estructuralmente
0: no, pero fíjate la diferencia entre el 12 de octubre y Sportivo Luqueño. Un equipo de primera B.
1: Primera B, tercera categoría.
0: Tercera categoría del fútbol paraguayo. Se organiza mejor que nuestro club, que es un club de primera. Le contrató como gerente deportivo
1: a Pedro Sarabia.
0: A Pedro Sarabia.
1: Sí.
0: una persona que conoce
1: y de Arnaldo fútbol. Espínola
0: y Arnaldo Espínola como técnico,
1: que siempre fue su ayudante de campo.
0: Sí, entonces ya conocen el trabajo del uno del otro
1: y ya consiguieron el ascenso. Solemos hablar con ellos cuando ellos consiguieron
0: no solamente el ascenso, consiguieron campeonar en esa división.
1: Sí, y lo importante es el ascenso, ¿verdad?
0: Y eso es lo más importante, pero un combo completo.
1: Sí.
0: Ellos consiguieron un combo completo. Y ahí te da la pauta de que son clubes que están más
1: organizados.
0: Bien organizados que Sportivo
1: Luque. Usted que tenía miles de problemas económicos cuando estuvo en primera y descendió, ¿te acuerdas que...? Demanda, que nadie quería agarrar el club.
0: Sí, me acuerdo.
1: Y ahora salió
0: flote. Yo creo que ahora Luqueño también está en las mismas.
1: Pero acá hace falta una sacudida acá.
0: ¿Qué es sacudida?
1: No, y tiene que haber una movida general de una estructuración total nuevamente acá.
0: Llamamos en Baitana, doña.
1: Sí, es posible que ingrese gente nueva.
0: Llamamos en Baitana, doña.
1: No, es que se le va a echar. A mí me gustaría.
0: O sea que ellos tienen que irse por voluntad propia.
1: Por voluntad propia, si es que le quiere al club, ¿verdad?
0: Pero vos pensás que van a hacer
1: eso. No lo van a hacer. No lo van a hacer porque.
0: Desde la cabeza no lo van a hacer.
1: Tal vez el orgullo, la arrogancia le van a impedir que haga eso. Porque si hacen eso, van a salir por la puerta de atrás. Y a eso no quieren llegar. Y están remando
0: sí,
1: hasta el final.
0: Pero ahí están remando. Y puede ser que se ahoguen también.
1: Y puede ser. Y se están jugando.
0: Puede ser que la barca
1: se vaya a pique.
0: Naufrague y no pueda más remar.
1: No, yo creo que van a seguir así hasta el final, ¿verdad?
0: Y vamos a sufrir hasta el final.
1: Y la gente va a seguir sufriendo.
0: Pero aunque lo que yo estoy viendo, ya hay pocos fanáticos de Luqueño, Tony.
1: Y de a poco se están anestesiando la gente. Por eso cuando me dijiste ayer que se está preparando una manifestación pacífica, y yo no creí tanto conociéndole hoy al hincha luqueño como es.
0: No, yo creo que hay pocos fanáticos ahora.
1: Ya, da la impresión de que, bueno, a la gente ya casi no le importa nada.
0: Y así como la frase que utilizó el presidente, ya estamos acostumbrados
1: se están acostumbrando ya.
0: A perder.
1: Sí. El infortunio se enamoró del Sportivo Luqueño.
0: Sí.
1: Esa es la realidad, hoy.
0: Lastimosamente.
1: Lastimosamente esta dirigencia le está haciendo bastante daño a la institución y no se dan cuenta. Tal vez por la arrogancia, por el orgullo.
0: ¿Se puede toda la dirigencia o solamente a la cabeza?
1: A todo.
0: Porque todos son cómplices.
1: Y claro, porque aquello que no dice nada es por omisión. Porque ¿cómo le sacaron a Celso?
0: Es lo que yo dije también.
1: ¿Cómo le sacaron a Celso?
0: Este mediodía.
1: Renunciando todo, ¿verdad?
0: Sí, sí. Y eso tienen que hacer.
1: ¿Y por qué no hacen eso también? ¿Quién le ataca?
0: Pero ni los mismos que entraron como...
1: ¿Qué tipo de compromiso tienen?
0: No. Contreras, supuestos disidentes. No, quieren renunciar. Yo no sé por qué.
1: No sé qué es lo que tienen ahí. Porque ¿de qué te sirve estar así? Están haciendo un daño al club.
0: Yo, por ejemplo, no le veo al doctor Quiroz golpeando la mesa y gritando ahí, y defendiendo algún proyecto o reclamando algo.
1: Nunca asistimos a una sesión del comité ejecutivo para ver cómo se manejan ellos ahí.
0: Pero parece que no se hace luego.
1: No hay reunión, parece.
0: En estos
1: días se tenía que hacer.
0: No, y justamente nosotros recibíamos el lunes, creo, la información de que se iban a reunir ese lunes.
1: ¿Después de cuánto tiempo?
0: Después de un mes, 22 días creo que era.
1: ¿Y dónde está el estatuto del club? Si es que se espera esa cantidad de tiempo o de días.
0: Y no sé.
1: Son letra muerta.
0: Son causales de poder pedir asamblea y,
1: claro, y
0: por...
1: Y eso, por ejemplo, conlleva a que una sola persona esté... haciendo todo a su antojo y paladar, ¿cómo se dice? Si es que no hay reunión de comisión directiva. Conste que cuando hay reunión se le informa nomás lo que están haciendo.
0: Sí.
1: Y ellos acatan y aceptan. De esa manera nos enteramos de muchas cosas cuando el presidente informó que hubo un aumento de presupuesto de las obras, por ejemplo, cuando Richard Torres dijo claramente.
0: Sí, que le que dijo ahí en.
1: Que dijo en la reunión y se supo. Se supo afuera.
0: Gracias a eso se supo.
1: Y gracias a esa reunión la gente se enteró.
0: Y gracias al periodista que preguntó también.
1: También.
0: Si no se le preguntaba, ¿no? Y no
1: iba a contar.
0: No íbamos a saber tampoco.
1: Y sí, porque eso es interés común para toda la gente.
0: Bueno, le enviamos un gran saludo al profe Miguel Ángel Roa.
1: ¿Qué está haciendo Miguel?
0: Alguna vez le vamos a invitar en este programa para que venga como invitado.
1: ¿Qué anda haciendo Miguel Ángel Roa?
0: No, Miguel está muy...
1: muy ocupado.
0: Muy ocupado, tiene muchas actividades.
2: No es fácil.
0: Reuniones. Tiene reuniones con clubes.
1: Ah, con clubes.
0: De primera para realizar convenio. Luque Soccer. Estaba con todo con el tema Luque Soccer.
1: A la fecha.
0: Así que el profe Miguel va a estar ausente con nosotros.
1: No es fácil esa tarea, ¿verdad?
0: No, difícil.
2: No es fácil.
0: Claro, no es fácil.
1: Es fácil llevar adelante ese tipo de emprendimientos.
0: Por eso es que no está con nosotros el profe Miguel Roa. Pues está con muchas actividades con el tema de Luque Soccer. Facturar como loco en Luque Soccer.
1: Sí, a lo mejor. Oye, ¿qué tal de bebé?
0: Está en el famoso o pillamos poco a rular y
1: pillamos, bueno. Sí. Vamos para la cura y cultura, mira.
0: Bueno.
1: Uy, cuápate, Miguel.
0: Bueno, nos vamos a una pausa y después volvemos.
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0: Hay jornada de Copa Paraguay en este momento, Ronaldo. Minutos terminó el partido Sol de América Tembetari. Clasificó Sol de América.
1: Sol de América, que es semifinalista ya ahora.
0: Semifinalista.
1: Y ahora en instantes también están por ingresar al campo de juego San Lorenzo versus Cerro Porteño. Cerro Porteño versus San Lorenzo.
0: El ganador juega con Sol de América.
1: En esa llave. Y ahí el único que puede ir a Copa Libertadores es Cerro Porteño. En esa zona de la llave.
0: En esa vía.
1: Sí, señor.
0: Ahora, Sol de América.
1: Y en la otra llave donde está Sportivo Luqueño, por ejemplo, están tres. Que pueden ganarse el derecho para irse a Copa Libertadores.
0: Está
1: que
0: son Libertad.
1: Libertad, Luqueño y Recoleta.
0: Son tres.
1: Y el que no puede participar porque es de la división intermedia es Independiente.
0: Independiente de Campo Grande.
1: En ese grupo. Que ese partido, esos partidos se juegan el 28, ¿verdad?
0: El 27 juega Libertad.
1: Y el 28 Luqueño.
0: Independiente en la cancha de Rubioño.
1: Y hoy hubo dos partidos.
0: Y al día siguiente va a jugar Luqueño con Recoleta en Itagua.
1: Sí.
0: El 28. 19 horas. Porque a mí ya me avisaron, porque prepárate a tener dos partidos de Copa Paraguay, ya me dijeron, ¿verdad?
1: O sea que en las dos fechas
0: En las dos fechas, el martes y el miércoles.
1: Sí.
0: El martes con Libertad y el miércoles con el Sportivo Luqueño.
1: Bueno, llegan los mensajes también. ¿Qué dice los oyentes de la FM Azul y Oro? Nacional hizo una platea nuevita y no tuvo que cerrar su estadio. Sí. Dice, y sí, eso es justamente lo que estábamos
0: señalando, ¿verdad?
1: Señalando acá.
0: Inhabilitaron esa parte y trabajaron tranquilamente ahí.
1: Sí. Hola, Arnaldo y Tonino. En el 2027, Luqueño seguirá jugando en Itagua.
0: Sí,
1: a no ser que cambien de estadio. El Feliciano no va a estar para el 2027, lastimosamente, dice.
0: Mínimo la apertura se va a jugar. Ojalá Dios no oiga, como se dice normalmente, que el clausura ya juegue Luqueño.
1: ¿Qué quiere que te diga, Tony?
0: Pero mínimo, se juega en Itagua el año que viene.
1: Yo creo que la apertura, el clausura y después la apertura de vuelta vamos a seguir jugando en Itagua.
0: Ay, eso ya...
1: A ver, ¿por qué ese silencio, Tony?
0: Justo me llegó un mensaje.
1: No me crees.
0: No sé. Es tan incierto lo
1: yo
0: que
1: no sé.
0: El panorama.
1: Yo no sé.
0: Vamos a preguntarle al presidente cuándo terminarían las obras y cuándo Luqueño jugaría en su cancha, Mauri.
2: No es fácil
1: eso. Pero él tampoco sabe, ¿verdad?
0: No sabe, el presidente. Sí que no sabe también, ¿verdad?
1: Yo no sé. Ahí está, no sabe. Nadie sabe. Todo depende de la Conmebol. Mira vos, David Ojeda va a ser el árbitro. O el cuarto árbitro. En el partido de San Lorenzo Cerro Porteño.
0: Estadio vacío, ¿verdad?
1: Vacío, el defensor es el Chaco.
0: Defensor del Chaco.
1: Sí. Mirá, y luego llegamos ya en una copa hacia la zona de donde está, creo que Cerro Porteño, lo que hay un poco de público. Sí, después
0: en norte sí está.
1: Después mira, preferencia vacío,
0: norte, hay 2500 personas ahí en norte.
1: Va, siempre te cuento,
0: por el cálculo, viste que 4500 es la capacidad si está lleno, ¿verdad?
1: Sí,
0: la bandeja norte. Y si está un poquito más de la mitad, ya podés calcular de que sobrepasa esos 500, ¿verdad?
1: 2000 y algo. ¿Qué hay de Luqueño? ¿Qué tenemos de lesionados en el Sportivo Luqueño, Tony?
0: De lesionados. Y la vez pasada terminaron bien, ¿verdad? No hubo ningún lesionado del equipo que jugó.
1: Y creo que sí, porque... No, pero el que no estuvo el partido anterior es Jonathan Díaz, no estuvo ni en el banco.
0: Ah, Díaz.
1: Y a mí me contaron que se había lesionado, pero no haciendo trabajos en el Sportivo Luqueño.
0: ¿Dónde?
1: Y eso es una buena pregunta. ¿Qué le pasó y dónde se lesionó? Jonathan Díaz, jugador del Sportivo Luqueño. Me dijeron...
0: Y habríamos que confirmar eso, sí.
1: Y vamos a tratar de preguntarle al doctor a ver si él tiene alguna novedad acerca de los lesionados. Porque el que sí o sí no va a estar en canchas es Lucas Morales, que tiene para rato todavía en su recuperación.
0: No, él no se puede contar más con él, por lo menos en este año, ni el año que viene.
1: Ni el año que viene. No, pero aparte de eso es hasta diciembre nada más su vínculo con el Sportivo Luqueño.
0: Por el rendimiento que tuvo, se podría haber ampliado con él fácilmente.
1: Y puede ser que se vea, ¿verdad?, de vuelta, pero no creo nomás que venga ya con el mismo... con... lo mismo, no creo que va a ser lo mismo después de esta lesión.
0: Después de esta lesión ya...
1: Porque muchos futbolistas, después de la lesión de la rodilla, no recuperaron más el nivel que tenían.
0: Hay algunos que sí recuperan, güey. Yo le estoy viendo ahora a Huito Fernández.
1: ¿Pero después de cuánto tiempo?
0: Y después, él se lesionó el 4 de febrero, en cancha Independiente, en esa pista sintética.
1: Sí,
0: se le
1: recuerdo, culpó recuerdo.
0: La pista mojada de aquel día, ¿verdad? Y la vez pasada cuando ingresó... ante el Olimpia, yo lo hizo bastante bien. O muy pobre, ¿no? Y después el último ya arrancó como titular.
1: Porque varios de los futbolistas que se lesionaron en la rodilla ya prácticamente no recuperaron su nivel. Derlis González.
0: Huguito Martínez.
1: Hugo Martínez.
0: ¿Te acuerdas que? Sí. Y ahora Pulpito Duarte, que tuvo una rotura de ligamento cruzado.
1: El Beto Espínola.
0: Que le costó mucho.
1: Que le costó. Y ahora recién está.
0: Y está este chico.
1: En el 2 de mayo.
0: Robert Morales también, pero está volviendo con todo.
1: Sí, está haciendo buen trabajo en México, Robert Morales.
0: Hay algunos que sí. Sí, el futbolista es joven. Me dijeron que tiene más posibilidad de curarse más rápido.
1: Así
0: es. Sin consecuencias. Pero aquel jugador que ya tiene sus años, sí le cuesta un poco más.
1: Y lógicamente no va a ser más lo mismo. Ya.
0: Sí. ¿Te acuerdas de Beto Espínola? Ya tenía sus años, estaba llegando ya a los 30 y...
1: Se lesionó. Con la selección, él se había lesionado la última.
0: En la selección.
1: En la selección.
0: Después ya no
1: jugando
0: pudo jugar.
1: Por la selección.
0: Se fue a la Olimpia, no pudo jugar, jugó un partido.
1: Vino acá a Luqueño, no pasó nada tampoco con él.
0: Ahora anda jugando.
1: Y está en el 2 de mayo. Después de Luqueño se fue al 2 de mayo.
0: Sí.
1: En la apertura del año pasado, creo que... no, clausura él dejó Luqueño.
0: Clausura.
1: O apertura.
0: No, clausura.
1: Porque enseguida después, en ese primer partido de 2 de mayo, Sportivo Luqueño, en el apertura, en Pedro Juan Caballero, él ya estuvo.
0: Él ya estuvo ahí. ¿O estuviste aquella que él se iba a pelear con un jugador que...
1: No, todavía entonces, yo desde este año recién empecé de vuelta a hacer móviles.
0: El clausura el año pasado, entonces, él estuvo.
1: Sí.
0: Y este año el que jugó y se fue a lo de mayo fue este, nuestro central, Villalba.
1: Alexis
0: Villalba.
1: Y creo que Brian...
0: Él tuvo una lesión delicada también.
1: Sí. Y justamente he visto un posteo de la página del 2 de mayo en Facebook.
0: ¿Qué dice por él?
1: Que él retornó ante Ameliano en la reserva. O sea que él se fue de vuelta a 2 de mayo. De Luqueño se fue a 2 de mayo de vuelta. Porque he visto hoy la publicación de la página del 2 de mayo que él volvió a jugar en la reserva ante Ameliano.
0: Estoy escuchando ahora una tendinitis en la rodilla, lo que tiene Jonathan Díaz.
1: Tendinitis en la rodilla.
0: Y la rodilla izquierda. Está con fisioterapia, analgésicos y tratamiento.
1: Pero eso le pasó en la práctica de Luque.
0: Y eso no sabemos.
1: A mí me dijeron...
0: Pues tendinitis.
1: A mí me dijeron que no fue en el Luqueño.
0: Te dijeron
1: y si,
0: eso.
1: Y si es así, es una lástima.
0: Pero ellos no te van a contar también.
1: No, tampoco que... no te van a contar.
0: ¿Dónde se lesionó? Eso se maneja internamente.
1: Y si es así.
0: Esas situaciones.
1: Y si es así, una lástima por el jugador, porque.
0: Un muchacho joven todavía.
1: Joven, y aparte de eso, le pusimos la ficha, le pedimos por él para que sea tenido en cuenta y bueno. Si no fue en la práctica del Sportivo Luqueño, va a ser muy triste. Bueno, tenemos el informe de Liliana Santander. Mauri, después vamos a la pausa y después volvemos aquí en Deportes de Primera Mano.
3: 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Fluminense, liderado por los eternos Fabio, Thiago Silva y Hulk, los tres con 40 años o más, inauguran hoy las semifinales de la Copa Libertadores en el Maracaná ante el Palmeiras de los paraguayos Gustavo Gómez, Ramón Sosa y Mauricio Prado, que ha recuperado su brío defensivo. Los dos equipos se enfrentan esta noche en el Maracaná de Río de Janeiro a las 21:30. En una eliminatoria en la que el Verdão es favorito para repetir la final del 2025 cuando se le escapó el título ante Flamengo. Flamengo y Estudiantes de La Plata se enfrentarán mañana en Argentina a las 21:30 horas en otra semifinal ida. Palmeiras juega las semifinales por la 13ª vez en la historia, la 6ª en los últimos 7 años y la 7ª en los últimos 9. Tras alcanzar 7 semifinales del torneo, el capitán Gustavo Gómez eligió el proyecto consistente del máximo campeón de Brasil y la reestructuración del plantel. Es grandioso jugar mi 7ª semifinal de la Liga Libertadores con Palmeiras. Esto también demuestra la seriedad del trabajo del club, la consistencia que es muy difícil de lograr en el fútbol actual. Es un grupo diferente que ha comenzado a formarse con nuevos jugadores muy talentosos y, lo más importante, hambrientos de ganar y conquistar, dijo Gómez. Gustavo Gómez está a un triunfo de completar 60 victorias en la Libertadores. Es el jugador con más victorias para el mismo club de la historia de la competición, seguido por Weverton con 56, también para Palmeiras. Palmeiras es el tercer club con más apariciones en semifinales de la historia de la Libertadores. Busca un lugar en la final por octava vez, actualmente con 7, está junto a Independiente, River Plate y Olimpia, y solo por detrás de Peñarol con 10 y Boca Juniors con 12. Gómez es bicampeón de la Copa Libertadores con el SE Palmeiras en las ediciones 2020 y 2021. Los récords de Gustavo Gómez en la Libertadores: es el defensor con más goles, 15, en la historia del certamen, superando al chileno Rubén Espinosa, que tiene 13 en su haber. Es el único jugador en la historia de la competencia en anotar al menos un gol durante 9 temporadas consecutivas. En cuanto a la Sudamericana, Mineiro es el favorito hoy ante el City Torque. El sorprendente Montevideo City Torque uruguayo encuentra hoy un duro obstáculo en las semifinales de la Copa Sudamericana. El Atlético Mineiro brasileño, el juego de ida se jugará en el Estadio Mineirão de Belo Horizonte a las 19 horas. Campeón de la Copa Libertadores en 2013 y 2 veces ganador de la vieja Copa Conmebol, precursora de la actual Sudamericana. El Galo se cruza en el sueño continental del joven equipo del City Group, propiedad del Manchester City, que busca su primer gran trofeo. Entrenado por Eduardo Domínguez, el Atlético Mineiro busca revancha en la Sudamericana. El año pasado, dirigido por otro técnico argentino, Jorge Sampaoli, el equipo belorizontino perdió la final de este torneo ante el Lanús en tanda de penales por 5-4 tras un empate sin goles. Las semifinales: el Torque espera salir bien parado hoy de Brasil para decidir la serie de la próxima semana en Montevideo. El ganador enfrentará a la final a Boca Juniors o a Vasco da Gama, que iniciaban anoche en Buenos Aires la otra llave de semifinales. Entre otras noticias, en el Mundial de Mayores que se celebra desde hoy en Garibaldi, Brasil, el Team Paraguay se encuentra en Garibaldi, estado de Río Grande do Sul de Brasil, donde será parte del Campeonato Mundial Mixto de Mayores punto Rafa Bolo. La delegación guaraní arribó a altas horas de la noche del domingo a la sede de la cita ecuménica de Bochas, conocida como la capital nacional del vino espumoso. Los partidos comenzarán hoy en la Asociación de Conductores de Garibaldi, AMG, con representantes de 25 países de los 5 continentes. Las modalidades serán pareja femenina, pareja masculina y pareja mixta en tiros de precisión. Integran el equipo paraguayo Marcos Moreira, Ignacio Centurión, Dara Rosales, Taila Creus y Fernanda Swingel. Los directivos que forman parte de la comitiva: Alcides Acosta, presidente de la federación; José Cavallaro, vicepresidente y delegado, y Clayton Ferreira, director técnico. El lunes se realizó un curso de formación de árbitros y entrenadores. Ayer se cumplió con el reconocimiento de canchas, jornada de práctica, congreso técnico con el sorteo de las competencias, ceremonia de apertura y cena de bienvenida. Para hoy está marcado el inicio de las competencias que contemplan los juegos con las fases clasificatorias y eliminatorias. El sábado se disputarán las semifinales y las finales, seguida de la ceremonia de clausura y premiación. En cuanto al básquetbol, Deportivo San José consiguió la victoria en el juego 2 de la serie semifinal del clausura contra Deportivo Amambay anteanoche, jugando en su casa. Los Santos tienen ventaja de 2-0 en los playoffs del top 4 semifinal, y con ganar un partido más de los tres faltantes estará anotándose a otra final. Kings y Golds jugaban anoche por la serie, que ganan 1-0 los franjeados. San José, campeón vigente, volvió a batir a Amambay, esta vez en Asunción, por 81-67 para establecer el 2-0 la serie semifinal por el torneo clausura de baloncesto y situarse a un solo triunfo en la tanda al mejor de 5 cotejos. Por hoy de mi parte es todo. 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

0: Estamos 19:45 minutos. Tenemos una comunicación.
1: Sí, señor. Ronaldo, ¿eh? Estamos con el coronel Edgar Noceda. ¿Qué tal, coronel? ¿Cómo te va?
2: Buenas noches, Arnaldo. Buenas noches a Tonino y a todos los de la mesa y a los radioescuchas.
1: Sí, solamente.
2: Super bien, gracias, Arnaldo.
1: Solamente nosotros estamos acá con Tonino.
0: Sí,
1: ahora abandonan más los mitades.
0: Le vamos a contratar oportunamente a Miguel Roa.
1: Le vamos a invitar en algún momento dado a Miguel Roa acá en el programa.
2: No me diga que el quiebre también llegó ahí.
1: No, está facturando nomás en otra cosa nuestro querido conductor Miguel Ángel
2: Roa.
1: Está juntando plata por ahí.
0: Coronel, te estamos llamando porque a mí particularmente me llegó una noticia de que hay preocupación de parte de la socio vitalicio del Sportivo Luqueño en relación a la situación en que está hoy, especialmente no solo en el campeonato, sino institucionalmente hablando también, doctor, coronel.
2: Sí, estamos en una situación crítica, Tonino, que más allá de la posición en la tabla que estamos, realmente estamos más cerca del descenso que otra cosa, ¿verdad? Y aunque salvemos este año desaparecen los 61 puntos que tenemos del año 2024, creo.
0: Sí, sí, sí.
2: Y el año que viene vamos a empezar con un promedio bajísimo, bajísimo, porque hasta ahora, faltando 8 fechas, tenemos 30 puntos, creo que tenemos acumulados.
1: 33.
0: Bueno, 33. Y 33. El año pasado, sí, 47. Bueno,
2: 33 puntos, imagínate. Y 8, 24 más lo que podemos, ¿verdad? No vamos a llegar a 55 por ahí, pero eso es si ganamos todos los partidos. En síntesis, es una situación crítica en la que estamos. Y más todavía teniendo en cuenta a este comité ejecutivo, que en 8 campeonatos nunca presentó un equipo decente. Siempre hicieron contrataciones que uno piensa, ¿quién le habrá dicho para contratar estos jugadores? ¿De dónde quitaron estos jugadores? Te quitan jugadores que nunca se escuchó hablar de ellos y después de eso te demuestran de que no sirven absolutamente para un equipo de primera. Y no es una cosa que ocurre en un campeonato, en dos campeonatos, sino en todos los campeonatos que hasta hoy día está participando el Sportivo Luqueño de la mano de esta gente. Imagínate que trajeron para poder tapar más o menos lo que ocurría, trajeron un jugador lesionado, que estuvo más o menos como 2 meses, estuvo lesionado para poder recuperarse, y después de eso, tratando de entrar de forma, se fue el campeonato sin que ese jugador pueda rendir, y se le pagaba una millonada. Entonces, los pocos recursos, dicen que el Luqueño no tiene dinero, pero los pocos recursos que tiene el Luqueño, ellos gastan con este tipo de jugadores. Y eso hace que uno no confíe más en esta gente, no confíe más.
0: Coronel,
2: entonces, ¿quién es lo que creemos?
0: ¿Quién hace ese tipo de contrataciones acá en el club, coronel? ¿Quién es el responsable?
2: Se dice abiertamente que el que hace todas las contrataciones es el amigo Pesa, ¿verdad?
1: Pero los jugadores. Coronel, no es que se dice, los mismos jugadores dicen. Hablé con el gerente Javier Trigo, dijo una vez Campisi.
0: Y dijo también Matías Lecky.
1: Matías Lecky.
2: Es justamente lo que estoy diciendo, ¿verdad?
1: Sí.
2: Es justamente lo que estoy diciendo, ¿verdad? Los jugadores, los técnicos, todos se refieren a Javier Trigo como que es la persona que hace las negociaciones. Entonces se entiende que es él el que contrata, ¿verdad? Inclusive el jugador del Luqueño que estuvo allí, que vive en Ciudad del Este, que quiso traer 3 jugadores para mostrar, tuvo que contactar con Javier Trigo y Javier Trigo no se dignó en atenderle el teléfono, por eso esos jugadores no fueron tenidos en cuenta, ¿verdad?
0: Ese jugador es Leandro Manesco,
2: que vive en Ciudad del Este, que quiso traer 3 jugadores para mostrar, tuvo que contactar con Javier Trigo y Javier Trigo no se dignó en atenderle el teléfono.

0: y él que es en el club, él es un empleado del club.
1: ¿Por qué se le da tanto poder?
0: ¿Cómo?
1: ¿Por qué se le da tanto poder a esa persona? ¿Quién le da tanto poder, coronel?
2: El presidente.
0: Indudablemente que es el presidente. Indudablemente que es el presidente, que es el responsable. Pero no solo él es responsable. Como había dicho en otro programa, los acuerdos internos que tenga el comité ejecutivo es una cosa de ellos. Pero el estatuto es bien claro. Los responsables son los del comité ejecutivo, el presidente, los vicepresidentes y todos los miembros del comité. Ellos son responsables. Quien tome la decisión es una decisión interna de ellos, pero ellos son responsables de esta situación crítica en la que estamos, y en algún momento tienen que salir a dar la cara y responder a los socios. Y es eso lo que nosotros queremos, que los socios le hagan sentir el rigor de su disgusto, el rigor de su desacuerdo con la forma como están llevando el club, y a ver si esta gente no tiene un poco de vergüenza y renuncia y se va del club, porque por Dios, 8 campeonatos y nunca tenemos un resultado deportivo, aunque sea regular, ¿verdad? Y aparte de eso, la situación financiera. La situación financiera es un desastre. Y imagínate que en la asamblea se le pide al presidente que dé informe sobre el estadio, sobre las condiciones del estadio, de cómo está, cuánto se debe. ¿Y cómo se escuda él? No, que hay una cláusula de confidencialidad con la Confederación Sudamericana del Fútbol. Pero el estatuto dice bien claro que él está obligado a dar todos los datos del manejo financiero del club en una asamblea. Entonces él está incumpliendo el estatuto. ¿Y cómo él va a firmar un contrato o va a firmar un acuerdo con alguien a espaldas o en contra de lo que dice el estatuto? Eso es inadmisible, ¿verdad? Se está escudando en una supuesta confidencialidad para violar el estatuto. No hay absolutamente nada esperanzador en este comité ejecutivo, lastimosamente.
2: Pero en varias ocasiones se viola el estatuto, coronel. Por ejemplo, no se reúne la cantidad de veces que tiene que reunirse la comisión directiva. Por ejemplo, es uno.
0: No, si vamos a ser un poco estrictos en eso, vamos a encontrar muchas violaciones al estatuto, ¿verdad? Pero algunas son mucho más graves que otras.
2: ¿Eso no es causal de sacarle del cargo?
0: Totalmente que sí, ¿verdad? La cuestión es que hay que presentar a través del comité de disciplina o el consejo disciplinario, no recuerdo el nombre, hay que presentar una nota solicitando la apertura de un sumario administrativo, y a la resulta de ese sumario es convocar una asamblea para la destitución.
2: ¿Pero quién?
0: Ese es el camino correcto.
2: Pero me imagino que los que están en ese
1: en esa comisión
2: le responden de vuelta a él.
0: Y sí, eso es bueno, pero esos son pasos administrativos que se tienen que dar necesariamente, porque después de eso te habilitan a ir a un escalón superior, ¿verdad? A poder irte a la parte de la justicia, ya. Pero esos son pasos administrativos que se tienen que dar necesariamente, porque después de eso te habilitan a ir a un escalón superior, ¿verdad? A poder irte a la parte de la justicia ya después, ¿verdad? Si es que el consejo disciplinario no te da una respuesta, podés irte al Ministerio del Deporte o después de eso podés pasar a la justicia.
2: Sí.
0: Y así sucesivamente, pero son pasos que se tienen que dar sí o sí.
2: Sí, y en días pasados, creo que el lunes, estuvimos hablando con ustedes en Correa TV, y el doctor Franco Rivas, con quien quisimos también hablar hoy, pero estaba dando una charla, me dijo el doctor, y manifestó que iban a tomar ustedes acciones con relación a este mal momento del Sportivo Luqueño, coronel.
0: Sí, tengo entendido que él está en un congreso médico de su especialidad.
2: Sí.
0: Y sí, estamos en esto, Arnaldo. Estamos haciendo reuniones, queremos hacerlo en un corto tiempo. Inicialmente, presentar una nota que puede servir más adelante para la apertura del sumario, donde vamos a presentar todas las objeciones y todas las violaciones que están habiendo al estatuto.

0: instituto, todo el mal manejo que está teniendo este comité ejecutivo. Y también lo que queremos es que si yo soy el único que hablo todos los días, y cuera está lo mitad de hoy, ayer no me vio la oñeta, pero realmente yo siento que estoy expresando el sentir de los buenos luqueños, de la mayoría de los ciudadanos de Luque que quieren al Sportivo Luqueño, y lo que queremos es que todos nos manifestemos para que ellos sientan que el pueblo está en contra de ellos. A ver si eso nos hace cambiar su actitud, y a ver si eso no le obliga a cambiar la forma de manejo del club, o de lo contrario que renuncian. Entonces le instamos a los buenos luqueños, aquellos que aman realmente al Sportivo Luqueño, que levanten su voz contra este comité. Y eso es lo que por el momento podemos hacer. ¿Por qué? Porque el campeonato está llegando a su fin, faltan ocho fechas, menos de dos meses seguramente esto va a ir terminando ya.
1: Fin de noviembre.
0: Es difícil comenzar alguna acción administrativa que pueda terminar antes de finalizar este campeonato.
2: Creo que el 24 de noviembre termina el campeonato.
1: El campeonato, y después se juega la final de Copa Paraguay.
2: Copa Paraguay.
1: Una semana después.
2: Que justamente hablando de Copa Paraguay, yo les decía ayer, por ejemplo, en el programa, cuidado con San Lorenzo, cuidado con San Lorenzo. Ahora estaba ganando 2-0 y descontó ahora Cerro Porteño.
1: 2-1 está.
2: 2-1 está el partido entre San Lorenzo y Cerro Porteño.
0: Bueno, eso es algo auspicioso para nosotros, ¿verdad?
2: Sí.
0: Porque
2: auspicioso, sí, pero ojalá que el domingo no jueguen como están jugando ahora.
0: Bueno, pero queda para nosotros
2: la posibilidad.
0: Recoleta. Sí, Recoleta, y después de eso Libertad, pero Libertad que tiene muchísimas chances para clasificar, ya sea como por la cantidad de puntos que tiene. O de lo contrario, como campeón del Clausura, ¿verdad? Y eso es muy muy bueno para nosotros, ojalá que se dé, ojalá que sí. Pero más allá de eso, la situación del Luqueño es muy preocupante, porque aunque nosotros clasifiquemos para la Copa del Mundo de los equipos de fútbol, aquí ¿qué equipo vamos a presentar? Vamos a ir a volver a hacer un punto como hicimos en la Copa Sudamericana.
2: Sí, se hace un punto.
0: Y si es que se hace, era bueno, en esta vez va a ser partido de ida y vuelta, creo que son dos fechas
1: partidos.
0: De partido de ida y vuelta, o tres.
1: Dos partidos.
0: Para eso entrar en la fase de grupo, ¿verdad?
2: Tres partidos.
0: Imagínate.
1: No, la fase uno, partidos, dos partidos. Sí. Fase dos, dos partidos.
0: Y bueno,
1: después entra fase de grupos.
2: Sí. Y tres, fase uno es tres. Sí. Tres partidos.
1: Sí, no, pero fase uno.
2: Fase dos es dos partidos.
1: Eliminación directa de fase uno.
2: No, y los todos son, bueno, las fases anteriores son eliminaciones directas.
1: Sí, para entrar a fase de grupos.
0: Es auspicioso. Es auspicioso que clasifiquemos a una Copa Libertadores, pero eso no significa que nuestro equipo juega bien, que este comité ejecutivo tiene una buena administración. Realmente los astros se están alineando para que el Luqueño llegue a esta instancia, y yo estoy contento por eso. Que vean ahora que por eso me voy a poner triste, ni me voy a poner al contrario, voy a estar feliz que el Luqueño clasifique, pero con este comité ejecutivo nos dan esperanza de que podamos quitar algún resultado positivo después.
1: Coronel, ¿qué se espera de los socios con la queja que van a hacer ustedes? ¿Qué está esperando de ello? Porque yo, de la forma que estoy viendo, la omisión no solamente son los integrantes de la comisión directiva, sino también los socios.
0: Y sí, mira, imagínate que en la última asamblea ellos con 124 personas aprobaron un balance y nosotros somos más de 1000 socios. Hay un desinterés por parte de la masa societaria de Luqueño con respecto al manejo del club. Y es eso lo que nosotros queremos incitarla a ellos, de que se involucren un poco y que nos ayuden a demostrar cuál es el sentimiento de la masa societaria luqueña, y con eso sale fortalecido el comité ejecutivo. Bueno, listo, estamos en la democracia, y si la mayoría le quiere dar el apoyo a este comité ejecutivo, ¿qué vamos a hacer? Tenemos que aceptar, pero no podemos dejar que un grupo de 120 vengan y nos impongan esta forma de manejo, y veamos que el club cada vez se está yendo más a desaparecer, por no decir otra forma, ¿verdad?
2: Y no solamente eso, solamente esos 120, aquellas personas que dicen que le decepcionó el presidente y no se van tampoco a la asamblea, ellos también colaboran para que él siga o se apruebe, son cómplices también para mí, coronel.
0: Totalmente, Arnaldo, mira, yo con muchos hablé, ¿verdad? Y le pedí por favor que participen en la asamblea y muchos me decían, ¿para qué vamos a irnos? ¿Qué es lo que vamos a hacer? Y bueno, era el momento en que los socios tendrían que mostrar su desacuerdo, tendrían que mostrar su enojo y demostrarle a este comité ejecutivo de que no tienen el apoyo de la masa societaria, ¿verdad? Para que ellos cambien su forma de llevar adelante el club. Pero con la omisión de no irse, ellos le dieron el respaldo a este comité ejecutivo. De alguna forma, ellos le están respaldando también a este comité ejecutivo. Igual que estos miembros del comité ejecutivo que dicen, no, yo soy responsable de la reserva, no, yo soy responsable de la interior. No, todos son responsables de lo que está ocurriendo en el club. Y todos en algún momento deben de dar cuentas de qué es lo que está ocurriendo en el club.
2: Bueno, totalmente claro y totalmente de acuerdo con el coronel Noceda, Tony, ¿no? Sí. Queremos hablar mucho tiempo con él, pero lastimosamente
1: tenemos nuestro tiempo... La próxima semana.
2: La semana que viene.
1: Tiempo ahora un día y charlemos con más tiempo.
2: Y bueno, para conocer más entonces sobre las acciones que van a realizar con los socios. Coronel, te agradecemos mucho este tiempo.
0: Gracias a vos, Arnaldo, por la oportunidad, a Tonito y también realmente a todos los socios de Luqueños, decirles por favor que este ya no es un momento de preocuparse sino de ocuparse del tema, y que es el momento que demostremos nuestra inconformidad con el mando del club y levantemos nuestra voz de protesta. Es la única forma que hagamos sentir de que esto está por el camino equivocado y podamos nuevamente levantarle al Luqueño de la situación en que se encuentra. Muchas gracias.
2: Dale, coronel. El coronel Edgar Noceda, ex síndico y socio del Sportivo Luqueño.
1: Que había renunciado.
2: Sí, había renunciado antes de esa asamblea que se realizó en abril. Bueno, Tonino, nos vamos.
1: Hasta mañana.
2: Nos reencontramos mañana a partir de las 19 horas de vuelta aquí en Deportes de Primera Mano.
1: Dale, será hasta mañana.
2: Hasta mañana. Quiero. Gracias, Mauri. Chau, chau.
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2: De Primera Mano.
1: Dale, será hasta mañana.
2: Hasta mañana. Quiero. Gracias, Mauri. Chau, chau.
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de deportes de primera mano, ya estamos aquí. 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

Vive Producciones y Tano Producciones informa que Sol de América pasó a la siguiente instancia. Sí, ganó 3-2. Informa también que Cerro Porteño y San Lorenzo están empatando 2-2, será, ¿eh? Qué notable Cerro será. Bueno, ahí está. 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Bueno, ahí está, ahí está. ¿Qué más? ¿Qué más? 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Está espectacular el clima esta noche, ¿eh? 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Bueno, ya está. 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Acá hay una... Bueno, tengo que cancelar acá un evento. El 31 de octubre, fiesta privada. De hecho, ya cancelé, así que hoy... Acá figura en la grilla de actividad. Bueno, el 28 de noviembre ya está reconfirmado. 23 años de egresos de los exalumnos del Colegio Nacional de Luque, promo 2003. Bueno, ya sabes, vamos a escuchar más música, música, música, música, maestro. A ver, ¿quién se viene? Es Marilina. ¿Eh? Bueno, después Nadia la Cachorra, ¿está bien? ¿Está bien?

Bueno, qué música, qué temas, ¿eh? Espectacular, sí. Y ya nos preparamos para lo que va a ser próximamente. Se viene este festejo espectacular, justamente este 25 en RK Eventos. Sí, ahí vamos a estar con RK Eventos.

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0: este tema y otros más. 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